0: condiciones, si ha estado al pie del cañón cuando se lo ha necesitado ya en Quinsaloma.
1: Bueno, soy respetuoso de cada una de las administraciones y de las líneas. Entiendo que debe ser la situación económica del país, de pronto las designaciones, no sé qué pasa, pero al menos en esta gestión de 3 años, pues no hemos recibido el beneficio de asfalto para el Cantón Quinsaloma, para ninguna vía. Estamos a la espera de un paquete de puentes, alcantarillas, de ductos, son necesarios en varios recintos. El equipo caminero estuvo por acá de la prefectura, lastró 15 kilómetros, cuando la vialidad rural de acá es de más de 300. Entonces,
2: ¿Pero es por problemas de económicos del país o porque ya no es candidato de la SES que ya no tiene el apoyo de la maquinaria?
1: Soy respetuoso de las administraciones. Mi candidatura se reeditó recién hace 2 meses y hablamos de que en este periodo que tiene 3 años y a 2 meses, pues no lo hemos visto, ¿no? Yo ansío que se vea, porque eso le hace bien al cantón, a la ciudad, al pueblo, no a nosotros, a los agricultores que claman por mejores vías, por asfalto, el asfalto que se ve en muchos sectores y que acá no ha llegado, y que reniegan de eso, y dicen, ¿y por qué Quinsaloma no? ¿Y qué fue lo que pasó? Y que
2: En Quevedo, el candidato que tiene el prefecto le está metiendo en la Cámara de Comercio 300 mil y pico.
0: Eso le iba a decir, allá en Quinsaloma, Cristian Aldaz fue de la lista.
2: Tenía que haber seguido en la línea pues para que el prefecto le lleve más horas allá.
0: Pero si en 3 años no le ha llegado, usted, le va a llegar ahora.
1: Como ustedes lo mencionan, ¿no? Indudablemente estamos en otra línea y merecemos esa posibilidad. Esperemos, ¿no?
2: Falta
1: 10 meses de eso, y hay tiempo suficiente para construir, para ejecutar. Aspiro de todo corazón que Quinsaloma reciba el beneficio de obras también, ya, que los sectores reciban su beneficio.
2: Alcalde, una consulta, y hablando del tema político, porque estamos en la parte final, también saludos para Dulce Delgado, la gente de Moda Max, me dicen, la avenida Yune Guzmán y Octava, que está en full sintonía. Hablando de eso, ustedes no tienen candidato, como la 17 no tienen candidato a la prefectura. ¿Cristian Aldaz personalmente va a apoyar a algún candidato a la prefectura de otro partido o no?
1: Sí, estamos analizando el tema, tenemos acercamientos casi determinados con el compañero candidato a prefecto, el doctor Eduardo Mendoza, quien nos parece un perfil acertado, indicado, coherente, tiene un gran proyecto, conoce la provincia, la ha caminado de cabo a rabo, acá a Quinsaloma, lo ha recorrido varias veces, tiene una idea clara y una percepción clara de las posibilidades. Nosotros, al no tener candidato a prefecto, pues tenemos la libertad y la posibilidad de decidir, de determinar. Sí, me gustaría también que tener la capacidad de comprometerle al doctor, focalizarle las líneas de acción, las líneas de trabajo, lo que necesitan y merecen mis agricultores, los sueños que están hasta el momento paralizados y que no se han dado, para que esto sea una realidad. Esto lo vamos a trabajar en el tiempo y en el espacio. Como les digo, anclarse en un partido pequeño en la provincia, digámoslo así, nos permite y nos da esas facultades de decir nosotros
2: que es mejor. Entonces eso quiere decir que usted no está con la tendencia correísta, porque a nivel nacional se habló de un pacto 17 UP con el correísmo, en Los Ríos hay dos candidatos reconocidos con el correísmo dentro de la 17, pero usted no entiendo, no es esa línea.
1: Efectivamente, no, yo me inicié políticamente acá en Los Ríos en el Partido Socialista.
2: Usted sí es de base del partido.
1: 20 años hemos estado en la militancia. En su momento recibí la llamada de don Johnny Terán, a quien respeto y aprecio mucho, para que participe con ellos. Se determinó una alianza. La alianza fue efectiva, se dio. Esta vez no pudimos acordar o determinar ya líneas políticas. Yo me seguí quedando en la 17 y claro, yo me inscribo, yo inicio mi proceso con el Partido Socialista antes de que se dé este fenómeno de que el partido no va, no pueden, que busquen partidos, que vamos por acá y vamos por allá. Entonces, yo no soy dirigente provincial del partido, soy militante y por eso estoy buscando la candidatura detrás del mismo. Son decisiones que las toman a nivel provincial. Lo que sí les he manifestado es que sean respetuosos en las decisiones de cada candidato.
2: Usted viene de la base realmente del socialismo.
1: Exactamente.
2: Usted ya es de base hace mucho tiempo y por lo que me dice que apoyaría un candidato que incluso es de ADN, entiendo que tiene libertad dentro de su postura, no tiene nada que ver lo uno con lo otro.
1: Correcto que sí, y estamos viéndonos al fondo, ¿no? De tener la capacidad y la línea directa de entrada a la prefectura. No, esperemos esta vez se logre y se dé, que nos reciban bien, que nos atiendan bien, que se resuelvan los temas, que distribuyan equitativamente las situaciones. Mire, yo fui quien mocionó en Quevedo, ¿no?, que se dé la firma del convenio para la construcción del establecimiento católico, para la construcción del estadio, que no son competencias de prefectura. Prefectura es vialidad, riego, medio ambiente, y por Dios que falta bastante. Pero hemos apoyado estas iniciativas en función de que se entiende que la ciudad necesita y que venga el aporte y que se den las cosas. La Cámara de Comercio de Quevedo, por supuesto que sea el recinto ferial, pero esperamos la otra parte, que digan, bueno, están de acuerdo, están apoyando las iniciativas, pues veamos por Quinsaloma, veamos por los cantones pequeños, veamos por todos, para que también tengan ese beneficio, para que también tengan esa posibilidad de decir, no, aquí hay obras, aquí se está trabajando, esto se hizo. Porque si es complicado, pues, no, a mí la gente me dice, pero alcalde, pero si fueron de la misma línea, si estuvieron en la misma línea, ¿y dónde está el asfalto? Y no hay asfalto, y las vías
0: entonces,
1: están...
0: Entonces por ahí va la cosa que no va de nuevo con la lista del Partido Social Cristiano. Más o menos lo que nos está diciendo usted, no ha habido imparcialidad o parcialidad en diferentes cantones, entonces creo que por ahí va la lista de no pertenecer de nuevo a la lista del Partido Social Cristiano. Ahora, ¿cómo está la popularidad del alcalde allá en Quinsaloma, Cristian?
1: Bueno, nosotros no trabajamos para popularidad, ¿no?
0: No, pero es que con lo que está haciendo, con lo que se ve, la gente comenta por las calles, ustedes escuchan, el gobierno centralizado del municipio está justamente en el centro, en todo el parque. La gente usted va, se escucha.
2: Y unas callecitas más allá está la fábrica de puro.
0: Esto lo conoce a nivel...
1: Le llevé a Joan a conocer y no quiso salir de ahí. Dijo que ya. Ese era el mejor lugar turístico al que yo le podía haber llevado y que de ahí no se moviese. A ver, o sea, lo que quiero deferir, a lo que quiero llegar y de lo que se trata es de que yo soy una persona respetuosa, educada, culta, que desde mis 15 años mis padres me enseñaron a saludar a todo el mundo, a ser cordial, a ser amable y a ser servicial. Y esa ha sido mi línea, no en política, porque ustedes saben que ahora en política aparecen a los 4 meses, a los 3 meses antes de las elecciones, empiezan a abrazar a todo el mundo, empiezan a dar besos a todo el mundo, se declaran los que están siempre, los que nunca se olvidan de la gente.
0: Salvadores de perritos, salvadores de acá.
1: De todo, literal, a ese nivel. Nosotros no, nosotros lo hemos hecho siempre. Yo salgo, abro la puerta de mi casa, vivo en el parque, y saludo con la persona que vende los refrescos, con el que lustra zapatos, con todo el mundo y de manera amable, y ha sido siempre, no en campaña, no por política, no por votos. Entonces esa es mi concepción, e inclusive yo no marco los temas de que este pana está en esta lista, de que ella se fue a la lista de allá, que son contrarios, que son enemigos, nunca lo he visto así. Soy muy respetuoso más bien de los temas, cada quien tiene el derecho, la constitución lo permite. Indudablemente yo también aspiro a lo mejor para Quinsaloma y me esfuerzo por eso, y mañana aspiraría, pasado mañana, en 5 años que se dé una línea planificada organizada que continúe con el trabajo que venimos haciendo, con la bendición de Dios, no para beneficio, porque acá voy a estar, acá me voy a quedar, acá voy a estar hasta viejito, acá voy a intentar criar a mis nietos, de eso se trata. Entonces, hablando más allá de popularidad, la gente reconoce eso, los opositores reconocen eso, dicen Cristian es buena gente, es educado, es saludable. De ahí para allá, el nivel de responsabilidad en la administración ha sido inmenso, yo no descanso, trabajo domingo, es un compromiso que establecí. Es algo que me apasiona, a veces reniega mi familia, reniegan personas cercanas, me dicen, Cristian, pero no te metas mucho en el papel, descansa un poquito, te vas a enfermar, te vas a complicar, porque nos incomoda, nos adolece no poder lograr los objetivos. Las situaciones, cómo se han venido dando, sí, se ha mejorado sustancialmente. Cuando yo me posicioné en la alcaldía, el gobierno tenía un retraso de 5 meses en asignaciones. Ahora estamos corriendo con 2. Entendemos que las cosas van mejorando, aspiramos que sigan mejorando para el bien de todos. Internamente, hablando ya de finanza pública, ajustamos las finanzas públicas para que ese retraso que tenemos no nos afecte.
0: ¿Cuántos meses
1: no sea el pretexto, sino al contrario? O sea, ya tenemos una dilación, ya tengo liquidez financiera, pese a que estamos al pendiente con las 2 asignaciones, tenemos pendientes.
0: 2 meses.
1: Entendemos que el gobierno hace sus esfuerzos por recuperar las situaciones, y ha habido mejoras, hay que reconocerlo, no podemos obviar, decir no, seguimos igual de complicados, igual de jodidos, no es así. Pero internamente ya tomamos acciones y decisiones que nos permitan pues continuar, ajustar los procesos, determinar, encaminarnos. Hoy por hoy tengo en estos momentos 12 líneas de acción trabajando, 12 obras al mismo tiempo que se están trabajando dentro del cantón, en recintos y en barrios. Estamos por subir un paquete de 10 más, se van a subir otros más paquetes, Vuelvo y repito, merecemos una línea planificada que termina, que nuestro periodo termina en mayo del 2027. O sea, nos faltan aproximadamente 10 meses para concluir. Y en 10 meses se puede generar, se puede solucionar, se puede resolver mucho. Es lo nuestro. Yo no he desviado mi mirada con el tema político.

0: la puerta. Vivo agradecido más bien con los dirigentes de barrios y recintos que reconocen cómo se les ha recibido, cómo se les ha atendido, pero sobre todo cómo hemos resuelto muchas de sus posibilidades, muchas de sus inquietudes y muchas de sus necesidades. De ahí parto. Le hemos establecido una línea política que norma otros principios. Yo en el Consejo no tengo enemigos, no tengo contrarios, trabajamos. Sí, discrepamos en muchos temas, tratamos de recoger los criterios y los pensamientos de todos para que sea un aporte global y general. Creo que en estos 3 años, en una sola vez, no se resolvió algo de manera unánime, el resto todo ha sido unánime, todo ha sido consensuado. He tenido que reconocer cuando me he equivocado, pues soy un ser humano, por supuesto que sí, como también han tenido que ajustarse temas en los que se ha determinado que pues no estaban bien las cosas y así sustantivamente. Quinza Loma está encaminado a una línea de planificación, ¿no? Que es lo que queremos, lo que decían al inicio ustedes. No queremos que se rompa esa planificación. Cada ciudadano, cada administrador tiene su línea de trabajo. Indudablemente la persona, si es que se da el fenómeno de que llegue otro alcalde, va a romper esa línea.
1: Venga,
0: la va a partir, va a decir, no, yo quiero, esto es mi línea, yo no hago eso porque le hago quedar bien a ese pana que salió, si yo termino eso, él va a quedar bien, no yo, que es en lo que piensan.
1: Claro.
0: Es lo que no queremos, por eso establecemos y marcamos el tema de responsabilidad, de coherencia sobre principios fundamentales
1: Vegas a Quevedo, alcalde, porque acá en Quevedo hablan que no llega presupuesto, que no tienen dinero, que le deben a los municipios, a los empleados tantos meses. Acá yo veo que solo tienen 2 meses. Acá se quejan que le han debido casi un año.
2: Ahora sí, agradecerle, alcalde, agradecerle. Sí, sí, sí. Nos pasamos un buen rato, la verdad que estuvo muy bueno el diálogo con usted. Con Cristian Aldaz, alcalde de Quinza Loma, rapidito para leer los mensajes. Luis Quijíguez, saludos de Orlando, Florida. Orlando Facelic. Cristian Aldaz González es y será el mejor alcalde. Cindy Molina, seremos un ejemplo para los demás cantones de la provincia. El agua es un recurso vital extremadamente importante. Un alcalde de la altura. Multiventas dice: Dios lo bendiga, alcalde, y le permita devolver la dignidad a Quinza Loma con agua potable de calidad. Total apoyo a la reelección. Saludos a Yelena Espinosa en sintonía. La Chuy Chuy dice: bendiciones, alcalde, con la bendición de Dios usted seguirá siendo el alcalde y hará más obras para Quinza Loma. Sixto Jalón también en sintonía. Cristian Naranjo Rojas, el alcalde Cristian Aldaz, un hombre de gestión y trabajo comprobado, siga adelante. Anthony Carvajal, Cristian Aldaz, felicitaciones por su gestión. Gracias a todos. Saludos a Andrés Hurtado, que te está dando palo, a Franklin Filligua. Gracias, alcalde. Realmente gracias. Cualquier rato lo visitamos para ir otra vez a esa fábrica de puros de todos los sabores.
0: Hacer turismo.
2: Exactamente. Gracias por estos minutos, alcalde. Le envío un fuerte abrazo.
0: No, a ustedes, mi agradecimiento por darnos este espacio. Es importante conocer a la ciudadanía, compartir cómo está la situación, invitarles a propios extraños a visitar Quinza Loma, uno de los cantones más productivos de la provincia. Más seguros también de la provincia, pese a las complicaciones que tenemos, son generales, pero acá se viven otras realidades, gracias a Dios también. Y sí, mostrarles ratificar nuestro compromiso de trabajo, ¿no? De esfuerzo, de brega, de lucha, de estar ahí, de responsabilidad, de coherencia para tomar decisiones, pues, y lo que aspiramos es creo que lo que la mayoría de Quinza Lomas quiere, ¿no? Que es solucionar los problemas, vivir de buena forma, de gran manera, con servicios básicos de calidad, en una ciudad segura, por la que trabajamos y nos esforzamos, una ciudad ordenada, limpia, que es lo que merecemos y lo que queremos. A las órdenes siempre, y le espero para visitar algún par de lugares turísticos, ya siempre.
2: Ya, güey, ¿sabe quién me invitó el otro día? Amigo suyo, Javier Bonilla.
0: Ah, sí, no, muy amigo, Javier, sí.
2: Me invitó.
0: Es parte fundamental de nuestra administración, trabaja con nosotros ya algún tiempo y su nivel de responsabilidad es increíble, ¿no?
2: Sí. Me invitó el otro día, me dijo, para irnos para allá un día. Así que cuando vaya con Javier, le digo para visitarlo.
0: Por favor.
2: Gracias. Gracias al alcalde. Ahí estaba Cristian Aldaz, alcalde de Quinza Loma, que también busca la reelección por el Partido Socialista Ecuatoriano, la lista 17, en su cantón. Oye, Franklin, te dice acá Andrés Hurtado, para ti todo el mundo es turista, ¿y por qué no hablas de que vendieron la cuadra? ¿Por qué no hablas de eso?
1: Ahí te están dando tu candidato. Me estaba diciendo, ya sé que a qué partido va y todo eso. Es un troll, netamente se lo nota, porque ¿Qué sabe de mí? No sabes nada.

0: Hermano, no sabes nada de mí. Simplemente, yo vuelvo y lo repito, dentro de la puerta para acá soy periodista, de aquí para allá yo puedo ser ciudadano, puedo ser candidato. Acá dentro se critica
1: pero,
0: lo que
1: pero
0: es.
1: Pero critica, critica lo que vendió en la cuadra. Critica, ahí te quiero escuchar.
0: Que, oye, siempre se lo va a criticar. Yo tampoco estoy de acuerdo que lo hayan vendido en la cuadra, como lo dice tu papá. Pero la realidad es que si se vendía, si se vendió, ¿que por qué se vendió? Si no se vendió, que la empresa privada sí iba a ir, sí iba a llevar y va a quedar poca gente desempleada, que es lo que iba a pasar actualmente. Simplemente eso es mi comentario. Vuelvo y repito y se lo digo siempre a la gente. De la puerta para acá a la cabina, en cualquier radio que yo esté, siempre seré periodista. De la cabina para afuera, seré un ciudadano normal y un candidato a donde yo vaya. Pero acá no me puede venir a decir que tú vas de candidato y no puedes gritar cara a la gente, porque soy ciudadano quevedeño, tengo 42 años viviendo en Quevedo y sé la situación de lo que está pasando en Quevedo. Hoy publicó la concejala Alexia Jón hace un momento, Johan, hace un momento, la concejala Alexia Jón hace 23 minutos con una foto, en la página de ella está. Quevedo no puede seguir viviendo basura y servicios improvisados. Es hora de asumir responsabilidad y ejecutar soluciones reales. A esto, ¿quiere que le digamos que está todo bello? Señor Javier Hurtado, así creo que es el nombre, ¿verdad? Ahí está, la propia concejal que está en el consejo lo está diciendo. Háblame tú el tema de la basura y yo te respeto. ¿Por qué se ha caído algunas veces la adjudicación para el tema de la basura? ¿Por qué no vieron anteriormente lo que iba a pasar? ¿Cómo está Quevedo ahorita? Quevedo está hecho un desastre. Con esto nos vamos.
1: Oye, hablando de eso, yo te envié la foto hoy que un perrito se estaba comiendo la basura fuera de mi casa que llevaba 4 días. Déjame ver si ya la fueron a recoger hoy, ¿verdad? Me aguanta antes de no la pausa.
0: Oye, mi casa tiene como 8 días que no pasa, discúlpame.
1: Bueno, déjame informarte que mis vecinos han vuelto a recoger la basura que estaba regada, pero el recolector no ha pasado esta mira.
0: Es que es real, la basura no están pasando por lo.
1: O sea, hoy, día 5, por favor. No solamente la José Joaquín Olmedo, las otras calles a los costados, por favor, también.
0: Hay que pasar hacer, lo que hay que hacer ahorita es recoger la basura que es el alcalde, con una funda grande y negra, y llevarla a los contenedores. No queda de otra.
1: Oye, y eso que nosotros somos buenos ciudadanos. Mira, que el perrito en la mañana te enseñé, desbarató toda la basura.
0: Toda la basura.
1: Y en donde vivo, volvieron a recoger todo para volverlo a poner en orden, que no esté todo regado. Pero todavía no ha pasado. En
0: mira
1: verdad, que, no les miento. Hoy son 5 días.
0: En mi sector hay una presidenta que quedó el presidente del sector y no se ha hecho absolutamente nada por lo menos publicar o decir, ¿sabes qué? La basura va a pasar en algo. O vamos recogiendo, hagamos una minga limpieza para el sector esté bonito. El sector donde yo vivo está hecho un desastre. Basura por doquier y por donde yo vivo hay una cancha donde hay unos árboles ficos bien bonitos. Que ni siquiera se ha dado de mandarle un mensaje al tema medio ambiente para que corten esos árboles y lo poden, que es bien bonito con la cancha donde van a hacer deportes, una escuela de fútbol de la parroquia 7 de octubre. Cuando yo estaba ahí, yo hacía todo eso cada 2 meses con la concejala Alexia Jón, que me ayudaba personalmente con este tema.
1: Bueno, nos vamos, señores. Nos reencontramos con más el día de mañana. Mañana estarán las candidatas de la parroquia 24 de mayo.
0: Nadie más. 6:30, señor.
1: Estarán con nosotros conversando ese tema de las elecciones, la elección que se viene para ellos.
0: 6:30 sería entonces la...
1: Sí.
0: Ya, normal.
1: 6:30. Nos vamos, hasta el día de mañana.
0: Gracias, nos hemos pasado. Gracias, Steven, ya te lo están esperando abajo, rapidito.
1: Ya le pegan.
0: Gracias, señores. Nos vemos el día de mañana.
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3: 19 horas, 24 minutos.
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0: 7:18.
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0: 20 horas, 44 minutos.
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4: 21 horas, 4 minutos.
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0: 21 horas, 37 minutos.
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3: 22 horas, 7 minutos.
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0: 22 horas, 30 minutos.
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0: 22 horas, 45 minutos.
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0: 22 horas, 51 minutos.
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0: 23 horas, 44 minutos.
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0: 23 horas, 55 minutos.
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0: 0 horas 9 minutos.
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0: 0 horas 32 minutos.
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amor mío. La tierra más fértil no la hemos sembrado todavía. La más verde primavera todavía no ha llegado. No hemos encontrado todavía el tesoro más grande ni el camino más corto. La más hermosa canción aún no la hemos cantado. Ni hemos comido todavía la fruta más madura, ni hemos bebido el mejor de los vinos. Y estoy seguro que las palabras más dulces que tenemos para decirnos todavía no las hemos dicho. No te vayas entonces, quédate. Quédate conmigo y esperemos juntos los días más felices que todavía no hemos vivido.

0: una en la mañana. 33 minutos.
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Cuando nuestro amor se divide entre alma y cuerpo y queremos por igual la paz y el fuego, tan distintos y tan iguales entre sí. La elección no es fácil, no es fácil porque no la hay. Las dos nos

0: en la mañana. 40 minutos.
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2: ¿Quién es?
3: Mijita, yo, tu marido. Ábreme la puerta.
2: ¿Otra vez, borracho?
3: No me digas nada, que vengo con mis amigos. Hoy es San Viernes, ¿me abres la puerta o...? Oh.

0: en la mañana. 56 minutos.
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0: 2 horas.
1: En punto.
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0: 2 horas, 12 minutos.
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0: 2 horas 30 minutos.
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0: horas, 57 minutos.
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0: 3 horas, 15 minutos.
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0: 24 horas.
1: En punto.
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0: el chofer. 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
1: 4 horas, 19 minutos.
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0: 24 horas, 36 minutos.
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0: 4:42.
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1: 5 horas, 3 minutos.
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3: Buenos días amigos oyentes de Única 93.5 FM. Sean bienvenidas y bienvenidos a Noti Única, primera emisión, hoy miércoles 26 de agosto del año 2026. Como siempre, dando gracias a Dios por permitirnos una vez más abrir los ojos y ver un nuevo día, un nuevo amanecer. Gracias Dios Todopoderoso también por permitirnos estar aquí una vez más para informar a los oyentes de las últimas noticias en este miércoles 26 de agosto, mitad de semana. Vamos con los titulares que dice Diario La Hora en su edición de hoy. Alerta de Estados Unidos, amenaza al turismo y preocupa a gremios del Ecuador. Dice otro de los titulares. Reformas a la ley de inquilinato en Ecuador, controles a estafas y poner en orden la informalidad. Grupo antiterrorista del Ejército de Ecuador participa en el evento Fuerzas Comando 2026. ¿De qué se trata? El detalle de estas y otras noticias a continuación. 5:32 minutos, oyentes de Única en FM, vamos con las entrevistas. ¿Qué novedades hay en el Cantón Valencia en lo que se refiere a ejecución de obras? Habla el alcalde de Valencia, el ingeniero Daniel Macías.
4: Bienvenido, alcalde, sobre este y otros temas más.
5: Muy buenas tardes, un saludo a todos los hermanos fluminenses, a mi querido Cantón Valencia, gracias por la entrevista. Sí, esta semana, el 16 de agosto, tuvimos la fiesta de parroquialización de la Unión, ¿no? 21 años de trabajo, donde habita gente noble, gente humilde, yeah, y sobre todo de gran corazón, ¿no? Hicimos algunos eventos, festivales de danza, eventos deportivos, la sesión solemne, luego compartimos con toda la ciudadanía un baile en honor a esos 21 años. Entonces, también hemos hecho algunas obras importantes, se ha faltado calles en algunos sectores, aceras y bordillos. Estaba previsto hacer la entrega de una obra muy importante, muy pedida por la ciudadanía y más que todo por nuestros niños, como es la aceras y bordillos entre la Unión y la Nueva Unión, unir estas dos parroquias importantes.
4: Casi las dos juntas.
5: O sea, así es. Entonces, por circunstancias que se están dando de dos tramos que hay familias que no quieren ceder, ¿no?
4: Yeah.
5: Debido a que se encuentran algunos cerramientos, pero hemos conversado, hemos dialogado. Y como siempre nos caracteriza a los valencianos, ¿no? De la mejor manera llegar y buscar la solución. Eso ha sido el tiempo que hemos tenido este imprevisto, pero esperamos ya, luego de solucionar todos estos inconvenientes, ya culminar estos dos tramos con el fin de entregar la obra. Hemos asfaltado calles en el sector Las Mercedes, Aceres Bordillos, niño del Quinche, también hemos asfaltado estas calles. Siempre aportando, ¿no? Tenemos escuelas de fútbol, en las cuales hemos dado implementación deportiva, brigadas médicas, ayuda técnica, entregas de escritura, y así también esperar. Ellos también son un sector muy importante que se van a beneficiar lo que es el plan Maestro Agua Potable. Entonces,
4: ¿Cómo va esa obra hasta el momento, alcalde?
5: Sí, ya como todos, muy contento, ya a días que vamos a dar esa gran noticia. Ya estamos ya en la última etapa, lo que es verificando todo el tema de instalaciones,
4: pruebas
5: hidráulicas. Ya están empezado con el pintado de los tanques, de toda la infraestructura. Ya están haciendo en el laboratorio de agua ya la última colocación de lo que es puertas, todos ventanales, con el fin de que también ya llegaron lo que serán utilizados, ¿no? Los materiales para lo que es el laboratorio de agua. Entonces, ya con mucha alegría y así mismo con responsabilidad, esperando ese gran día. Estamos también esta semana, hemos ya preparándonos para lo que es la también la parroquia de Unión. También,
4: ¿cuántos años cumple la Unión?
5: 21 años también. 21 años. El 28 de agosto también ya estamos coordinando eventos culturales. Valencia se caracteriza de estos eventos culturales ya una tradición, ¿no? Ustedes saben, tenemos escuelas de Bellas Artes, escuela municipal que representa no solo en el cantón, sino a nivel de todo el país. También se hacen presentes las unidades educativas, también se hacen presentes con sus danzas, danzas invitadas de Quevedo, del hermano Cantón La Maná. Inclusive tuvimos en la unión del Empalme, con el fin de que Valencia tiene mucha, mucha diversidad en cultura, en danza. Entonces todos vamos a estar, las señoras de la bailoterapia, todo, entonces vamos a tener también ayer una noche cultural. El día jueves, en la unión, tenemos una escuela de básquet donde hay más de 120 entre niños, jóvenes, adultos mayores. También vamos a hacer, van a coordinar la Junta Parroquial, va a coordinar un evento deportivo con escuelas de básquet invitadas de La Maná, de Quevedo, con el fin de entre todas estas escuelas, dar ese colorido en el deporte, y más que todo con estar presente en este evento deportivo.
4: Alcalde, el mes de agosto está casi cerca de culminar. ¿Cuándo es la fiesta esta de San Francisco de Asís aquí en Valencia?
5: En octubre.
4: ¿A los primeros días?
5: Sí, las fiestas de San Francisco de Asís son los primeros de octubre, del 1 al 4 de octubre. También esperamos luego de las fiestas de la parroquia de Unión, también ya comenzar, ya estamos coordinando, también esperamos ya estar listo ya para dar a conocer a ustedes lo que es la Feria Taurina, todos los eventos que se van a dar por nuestra festividad de San Francisco de Asís. En la parroquia de Unión también hemos faltado.
4: ¿Qué obras se están haciendo allá?
5: Hemos faltado algunas calles. Hicimos la construcción de un moderno estadio con camerino, con baños, graderíos, iluminación de LED de primera, y también ha faltado de calles. Entonces también vamos a hacer la presentación ya de la casa parroquial también, que vamos a hacer el día 28, hacer la entrega ya, más que todo dar a conocer cómo va a ser su construcción y de nuevas calles que se vienen para a faltar en la parroquia de Unión. Hemos hecho brigadas médicas, entregas de escritura, hemos apoyado muchas iniciativas sociales, culturales, deportivas en esta parroquia, con el fin de poder, como siempre, contribuir al desarrollo de todos estos hermosos sectores.
4: Entonces, señor alcalde, y hasta el momento, ¿cómo va en lo que se refiere a la obra de la regeneración urbana, de la regeneración de la avenida principal, a 13 de diciembre?
5: Bueno, hemos tenido, parte del sector, nos han enviado dos veces a corregir, hemos hecho otra corrección y esperamos, ¿no? Dios mediante, esta semana se vuelve a entregar, ¿no? Entonces, nosotros siempre, más que todo, muy respetuoso, ¿no?, de todas estas normativas, de estos procesos, cómo se deben hacer para no tener inconvenientes al futuro. Hemos hecho nuevamente unas correcciones y esperamos, Dios mediante, ya sea la definitiva. Asimismo, nos encontramos en el Parque Central también.
4: Cierto, ya. Veo que hay unos 5 bustos ahí. O sea, sí. Me refiero, creo que se, me imagino, son de las personas que fueron los precursores de la cantonización
5: así
4: de Valencia.
5: Así es, son las entre personas.
4: Entre esos, sus papis.
5: Así es, tener ese honor. Son personajes ilustres de Valencia, unos que con la bendición de Dios nos acompañan todavía, otros que se nos han adelantado. Entonces tenemos previsto, Dios mediante, hemos empezado con la...
4: con el señor alcalde.
5: Pero más que todo dándome ese apoyo que es importante para... nos, en este caso, seguir trabajando con firmeza, con responsabilidad y con mucho corazón, que es lo importante al momento de realizar las cosas. Siempre es grato recordar a la ciudadanía ese agradecimiento por confiar en su alcalde, en su amigo, y siempre les he manifestado que estaré trabajando al servicio de todos los valencianos.
3: Bueno, ahí estaban las expresiones de él. Del señor alcalde del Cantón Valencia, Daniel Macías, sobre diversas obras, y este próximo viernes la parroquia La Nueva Unión estará cumpliendo 21 años de parroquialización La Nueva Unión. Saludos cordiales también al alcalde que siempre escucha nuestro informativo, el alcalde de Valencia, Daniel Macías, muy buenos días. 5:41, volvemos luego de la pausa.
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6: Bueno, continuamos con más noticias. Saludos a nuestros amigos que todos los días nos sintonizan. Nuestros amigos conductores en la Cooperativa de Transportes Urbanos Plaza en el disco 11, don Aníbal Arechúa, buenos días. Don Jacinto Mendoza en el disco número 18, buenos días. Saludos cordiales, don Jiménez. En la unidad 17, buenos días, también para don Rolando Galeas, junto con Nachito en el número 27 de la plaza. Buenos días, Marcial Villavicencio Macías, buenos días, en el disco 10. Saludos también para don Walter Terán en la unidad número 15, buenos días, don Freddy, el colega en el 007 de la plaza. También a don Jacome en el 01 del Select 7, buenos días. Don Julio Mantuano, muy buenos días, también ex conductor de la Nogales y Surieta. Saludos, siempre también escucha nuestro informativo. Don Bolívar Semanate en su taxi, muy buenos días. Doña Lucía Campuzano, su esposo don Robert Carranza y su hijo Jordan en el Guayacán, buenos días. Doña Vicenta Zambrano de Reyes, el licenciado José Luis Peñafiel, buenos días. La licenciada Anita España, buenos días. El Agapito Mindiola, el brujo, el más patán pero el más bacán, también siempre nos sintoniza. Don Francisco Parra, Parrita, el Charles Bronson de Quevedo, buenos días. Saludos también para nuestros amigos don Vinicio Guato en el Empalme, Guachito Arias, el Vinceñito, buenos días. Don Carlos Julio Salcedo, muy buenos días, gracias por escuchar siempre nuestro informativo. Vamos con más noticias. Dice esta nota que tomamos de los colegas de Al Día: Estados Unidos mantiene a Quevedo, Quinsaloma y Pueblo Viejo en su lista negra de no viajar. Vea usted. La guía del gobierno de los Estados Unidos, emitida el 18 de agosto de este año, detalla los riesgos por crimen, terrorismo, disturbios y secuestros en Ecuador. El Departamento de Estado de los Estados Unidos actualizó su alerta de viaje para Ecuador, estableciendo un nivel 2 de precaución general, pero advirtiendo sobre zonas con civiles, niveles 3 y 4 debido al riesgo de crimen, terrorismo, disturbios y secuestros. Según el reporte oficial emitido el 18 de agosto de este año, la provincia de Los Ríos se encuentra dividida bajo estrictas directrices de seguridad para los ciudadanos y empleados del gobierno estadounidense. Específicamente, los cantones de Quevedo, Quinsaloma y Pueblo Viejo han sido ubicados en el nivel 4, no viajar, prohibiendo el desplazamiento de personal oficial debido al elevado riesgo de crimen y terrorismo. El documento oficial detalla que los empleados del gobierno de los Estados Unidos no tienen permitido viajar a Quevedo, Quinsaloma y Pueblo Viejo en la provincia de Los Ríos. Además, la capacidad del gobierno estadounidense para ofrecer servicio de emergencia en estas áreas es muy limitada debido a los riesgos de seguridad. Por otro lado, el resto de la provincia de Los Ríos, fuera de Quevedo, Quinsaloma y Pueblo Viejo, se encuentra bajo el nivel 3, reconsiderar viajes. La alerta general de los Estados Unidos enfatiza que el crimen es un problema generalizado en Ecuador, destacando que el crimen violento conectado al tráfico de drogas es común, incluyendo asesinatos, asaltos, secuestros y robos a mano armada. Resumen de la alerta para la provincia de Los Ríos, nivel 4, no viajar. Quevedo, Quinsaloma y Pueblo Viejo, área restringida para empleados del gobierno de Estados Unidos. Nivel 3, reconsiderar viajes, el resto de la provincia de Los Ríos fuera de Quevedo, Quinsaloma y Pueblo Viejo. Y factores de riesgo oficiales, crimen y secuestro, terrorismo, disturbios y asistencia limitada de autoridades locales y del gobierno de Estados Unidos. La guía oficial del Departamento de Estado aconseja a quienes decidan viajar tomar medidas rigurosas, tales como inscribirse en el programa STEP para recibir actualizaciones de la embajada o consulado, revisar los reportes de seguridad, monitorear los medios locales y estar preparados para ajustar los planes. Asimismo, se recomienda mantenerse alerta al entorno, evitar manifestaciones y multitudes, mantener los documentos de viaje actualizados y accesibles, contar con un plan de salida de emergencia independiente de la ayuda gubernamental y establecer un protocolo de prueba de vida con familiares en caso de retención o secuestro, dice esta nota de Al Día en su edición de hoy. Vea usted, reconsideran no viajar a Quevedo, Quinsaloma y Pueblo Viejo en su lista, está en la lista negra de no viajar por parte de los Estados Unidos. Vea usted. 5:47 oyentes de Única en FM 93.5. Más noticias en su informativo. Golpe a las finanzas invisibles. Cae en la maná el enigmático banquero de la mafia albanesa, dice también Al Día. En una rueda de prensa llevada a cabo el pasado lunes 24 de agosto en Babahoyo, las autoridades del ejército de Ecuador presentaron los resultados más contundentes de sus recientes operaciones de seguridad en la región. Entre los hitos informados, se destacó una captura de alto perfil ejecutada el fin de semana anterior en el cantón La Maná, provincia de Cotopaxi. La acción táctica desarrollada en estrecha coordinación con la Fiscalía General del Estado y ejecutada por los bloques de seguridad permitió la aprehensión de un presunto operador financiero e integrante clave de la mafia albanesa. Según las investigaciones preliminares, el sospechoso cumplía un rol fundamental como financista dentro de la estructura transnacional dedicada al tráfico internacional de cocaína hacia puertos europeos y al blanqueo masivo de capitales. El aprehendido contaba con una orden de captura vigente desde el 2024 y su nombre se encontraba vinculado directamente a las indagaciones del denominado caso Pampa, un golpe histórico contra las finanzas ilícitas del crimen organizado en el país. Tras el operativo en el cantón cotopaxense, en La Maná, el detenido fue trasladado bajo estrictas medidas de seguridad hacia el municipio de Quevedo, en la provincia de Los Ríos, donde fue entregado a las autoridades competentes para iniciar formalmente su procesamiento judicial. Informes de inteligencia fiscal han demostrado que esta red criminal operaba a través de fachadas empresariales, incluyendo exportaciones agrícolas y transacciones millonarias de bienes muebles, inmuebles y vehículos. Las operaciones de blanqueo se extendían de forma ramificada por provincias como Guayas, Santa Elena, Los Ríos y Cotopaxi, consolidando una red de lavado con ramificaciones globales. Información que tomamos de Al Día en su edición de hoy. Vamos con más noticias y con las entrevistas. Conversamos con el economista Ernesto Cantos, precandidato a alcalde del cantón El Empalme. Escuchemos lo que nos dijo para nuestro informativo.
7: Hace más de un mes el Partido Social Cristiano, por la que estoy siendo candidato a este proyecto ciudadano de la alcaldía, hicimos las primarias en Guayaquil. Ya. Entonces, como lo establece el CNE y el Código de la Democracia, había que cumplir con este procedimiento de que era las primarias en, en Guayaquil. Entonces dimos cumplimiento a eso y es así que para cumplir con ese requisito y ser candidato teníamos que haber cumplido con las primarias. Entonces ya el sábado 15 del presente mes hicimos ya la inscripción de todos los candidatos a la alcaldía y prefectura, juntas parroquiales, concejales rurales, urbanos de la provincia. Entonces fue un acto masivo que fue afuera del CNE, donde el Partido Social Cristiano hizo este evento político de masas, donde estuvo totalmente arrebatado de ciudadanos de todos los cantones.
8: Entonces usted ya hizo su respectiva inscripción de su candidatura el pasado fin de semana, junto con los otros candidatos a alcalde por Social Cristiano aquí en la provincia de Guayas.
7: Sí, ya la mayoría ese día sábado, unos, y por el proceso que se había colapsado el sistema en el CNE, lo hicieron el domingo, pero al menos yo también ya hasta el domingo yo quedé inscrito y como creo que son 48 horas las objeciones para ver si habían objeciones, luego las impugnaciones, pero gracias a Dios hasta ayer que se cumplía el plazo no llegó a mi correo, al correo del Partido Social Cristiano, no llegó a nadie que haya objetado la candidatura de Ernesto Canto.
8: Economista, bueno, entonces ya usted como candidato ya alcalde del Cantón El Empalme, ¿quiénes son los concejales que le estarían acompañando en la lista?
7: Bueno, en realidad es un equipo, le hemos llamado nosotros el equipo ganador. ¿Por qué el equipo ganador? Porque tenemos representaciones de todos los sectores de la sociedad de aquí del Empalme, donde hay agricultores, artesanos, estudiantes, profesionales, comerciantes, en fin. Entonces ese es el equipo que me acompaña y para aquí el Empalme encabeza la lista de concejales urbanos el tecnólogo Byron López, un experimentado que ya anteriormente estuvo como concejal y que hizo un buen, excelente papel en la parte social, Byron. El segundo es una emprendedora, comerciante joven de aquí del Empalme. Todos la conocen como es Akirita. Ella tiene una cadena de cárnicos aquí en el Empalme y ella es la segunda concejal urbana. En tercero tenemos también un destacado artesano de la localidad que ha sido miembro de la Junta Provincial de Artesanos, de la Junta Cantonal de Artesanos, como lo es el señor Elvis Zambrano. Y cuarto concejal urbano es una abogada joven, la abogada Yuseli Domínguez, que también se ha destacado por su rol en el libre ejercicio de su profesión como abogada. Y para los concejales rurales tenemos encabezando la lista la ingeniera Joana Zambrano, que es una dirigente del Seguro Social Campesino que viene haciendo un trabajo en las comunidades en todo este sector. Y para las juntas parroquiales en La Guaya tenemos a un destacado joven comerciante histórico, apellido de La Guaya, como es Manuel García. Y en la parroquia El Rosario tenemos, encabezando la lista de la junta parroquial, a una destacada maestra formadora de juventudes y de muchos profesionales, como es la licenciada Seleni García. Ese es el equipo completo que vamos nosotros al consejo y a las juntas parroquiales para poder hacer un programa, dentro de la planificación que tenemos, un proyecto cívico ciudadano.
8: Economista, bueno, hasta el momento ya de a poco empezará la campaña, pero se están haciendo los diferentes recorridos en los diferentes sectores para escuchar las necesidades de las personas en las que te estarían, Dios mediante, confiando con su apoyo, con su voto para las elecciones de noviembre.
7: Bueno, no de ahora. Ernesto Canto ha estado en contacto permanente con los dirigentes barriales y dirigentes recintales, donde hemos tenido reuniones periódicas de hace buen tiempo, donde se llamó este programa Hablando de Política con Ernesto. Entonces, dentro de ese programa de Hablando de Política con Ernesto, venían dirigentes de recintos, de comunidades, donde ellos traían su inquietud para que sean consideradas dentro de la planificación y dentro del plan de trabajo. Igualmente los presidentes barriales de aquí del Empalme, porque también aquí en el Empalme hay necesidad inmensa. no todo es la obra de cemento. Yo creo que hay calles a hacer de bordillo, correcto, aunque mucha gente cuestiona que esa calle no está bien hecha, pero ya será la ciudadanía y en el tiempo veremos cómo estas calles están. Pero lo que sí es un clamor ciudadano es los servicios básicos. Aquí no existe alcantarillado. Usted se para en cualquier esquina en este momento, va a la calle aquí, por decir, la calle Mateo Rodríguez y Antonio José de Sucre, toda la esquina, vaya, párese y va a ver el olor que emana eso de allí. Créalo que es un terriblemente horrible. Los moradores de ese sector no sé cómo viven. Y así en otros lugares. Es un lugar que es un tema que el alcantarillado no es que iba a estar por explotar, ya explotó. Y esas son las consecuencias que estamos viendo. El otro problema es el agua potable. Aquí el agua potable también es muy, muy limitada y la poca limitación que tenemos los contribuyentes, los ciudadanos, los usuarios, es que el agua que recibimos es un agua de pésima calidad. Entonces, eso es una prioridad para nosotros y en el conversatorio que teníamos...
8: En su propuesta de campaña.
7: Sí, y en el conversatorio que teníamos, hablando de política con Ernesto, los presidentes recintales y barriales son los que exigen que, en el caso de los recintales, exigen que se le dé mantenimiento a los caminos vecinales. Ellos, Cali me va a decir que no es competencia del gran municipal. Mentira. Yo creo que sí hay la forma de llegar a la ruralidad haciendo convenios con los gobiernos parroquiales para poder hacer convenios y hacer mantenimiento de esa vía. Y aquí en el empalme, así mismo, es un clamor de los presidentes barriales de que se le dé solución al tema del agua potable y del alcantarillado.
8: Entonces, ya con todo esto, ya de a poco está usted planificando su estrategia de campaña y más que nada, ¿cómo va a ser durante los días cuando ya le toque andar en los recorridos en los diferentes sectores del empalme?
7: Bueno, yo la planificación, como les decía, ya lo teníamos nosotros listo ya casi más de un mes. Y usted sabe que para poder inscribirse en este proceso electoral, uno debe tener su plan de trabajo. Y es eso lo que hemos hecho, acoger las sugerencias, las recomendaciones de toda esta dirigencia recintal y dirigencia barrial de aquí del Empalme. Entonces, dentro de la planificación que tenemos para los 4 años en el gobierno municipal, vamos a considerar todos estos puntos y petitorios que han hecho la ciudadanía a través de sus presidentes barriales y recintales.
8: Economista, ¿qué le dice la ciudadanía a los empalmeses cuando lo ven, lo saludan, aparte de se le acercan? ¿Qué es lo que más le piden a usted?
7: Lo dije, es en los servicios básicos, es el alcantarillado y el agua potable. Pero, a pesar de eso, nosotros tenemos contemplado, creo que hay que poner orden a la ciudad. Yo creo que el ornato de la ciudad no está bien y hay que poner orden en el sentido de que el comerciante informal debe trabajar en orden. Nadie le quita que no lleven el sustento a su casa. Tienen el derecho a ganarse su dinero y creo que está bien. Nosotros vamos a respaldar eso, pero en orden, compañero. E igualmente, yo creo que también la gente exige el tema de las bahías, la construcción de la bahía, que fueron promesas incumplidas del actual alcalde, ya va para los 8 años y lamentablemente no se hizo la bahía que él ofreció e incluso la ofreció dentro, la contempló dentro de su plan de trabajo. El otro fue el mercado, un mercado municipal que lo presentó hace 2 años en una sesión solemne que tampoco lo hizo. Entonces son promesas incumplidas que nos deja de herencia la actual administración que nosotros la retomaremos a pesar de que el actual alcalde deja endeudado con una deuda que difícilmente yo creo que alguien dirá de que quizás hacer gestión. Pero yo creo que no solamente con fondos propios de lo que asigna el gobierno central y las asignaciones que por derecho le corresponden, nosotros no vamos a quedar bloqueados. Yo pienso que hay que hacer, gestionar ante los organismos internacionales, el Banco Interamericano de Desarrollo, e invitar a los inversionistas, que sí lo hay, inversionistas nacionales, o a estas APP, Alianzas Públicas Privadas, para poder gestionar de que vengan a invertir acá, a hacer mercado, bahía y terminal terrestre, aparte del agua potable y del alcantarillado.
8: ¿Será un desafío llegar a la alcaldía del Cantón del Empalme, economista?
7: Bueno, la experiencia mía en el sector público por más de 20 años creo que da muestra de mi capacidad y de mi experiencia. Creo que la gente conoce cuál ha sido el proceder de Ernesto Cantos cuando estaba en una función pública. Aparte de la experiencia y la capacidad, es de ayudar y servir. Cuando estuve honrosamente en el Hospital 10 Milagros por más de casi 14 años, yo creo que la ciudadanía del Empalme y de toda esta zona, cuando no había el Hospital 10 Quevedo, me solicitaban que lo agende con algún especialista o alguna cita médica o quizás algún procedimiento quirúrgico. Entonces, ahí estuvo Ernesto Canto. Y en la pandemia, cuando estuve casi los 4 años en el Hospital 10 Quevedo, en plena pandemia, que la gente se moría, no había capacidad resolutiva en ningún otro hospital, sino que era el Hospital 10 Quevedo el que resolvía. Y ahí estuvo la mano solidaria de Ernesto Cantos. Créame que ahora que ando en estos recorridos, bueno, a través de la fundación, con la ayuda social, la gente me dice, economista, don Ernesto, mi mamá, mi papá, mi hermano está vivo gracias a usted, porque usted en su momento lo ayudó. Entonces, esas son las satisfacciones y es el compromiso de seguir haciendo lo que hemos hecho toda una vida, de seguir ayudando con la obra social.
8: El mensaje de la ciudadanía que nos escucha también todos los días a través de nuestro informativo economista.
7: Bueno, siempre a los oyentes de Radio Única, yo creo que hay bastante audiencia aquí en el Empalme y a su alrededor. Quiero decirles que tengan la fe y la esperanza y la confianza en este servidor, Ernesto Canto, que ha sido un amigo de siempre, de ayer, hoy y siempre, que va a estar siempre ayudando y haciéndose presente con las ayudas sociales.
6: Ahí estaban las expresiones del señor economista Ernesto Cantos, ya candidato a alcalde del Cantón El Empalme, sobre la inscripción de su candidatura que fue hace poco más de una semana, y sobre la presentación de los candidatos a concejal que los acompañarán en este desafío de ir por la alcaldía del Cantón El Empalme en las próximas elecciones del 29 de noviembre de este año. Entre esas y sus propuestas de trabajo, y también hablaba de su trayectoria como tal, el economista Ernesto Cantos. Saludos cordiales también, siempre economista, que siempre también escucha nuestro servicio informativo. Muy buenos días. Las 6:02 a.m, vamos a la pausa, pero antes el himno nacional.

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1: Bueno, seguimos con más noticias. Ya a las 6 de la mañana, 12 minutos, ya está con nosotros nuestro compañero y colega, licenciado Ángel Tobar. ¿Qué tal, Angelito?
2: ¿Qué tal? ¿Cómo le va? Muy buenos días, licenciado José Enrique Rodríguez Rengifo. Buenos días a nuestros amables oyentes de la 93.5 FM Única con La Pegajosa. Ahora son las 6 de la mañana, 12 minutos, 6:12. El saludo, como siempre, para nuestros amigos taxistas. ¿Qué tal? Buenos días a la transportación urbana en sus diferentes cooperativas, a la transportación interprovincial e intercantonal. También saludamos a la transportación pesada. Buenos días a nuestros amigos los agricultores, para esas amas de casa, hasta ahora ya preparando el desayuno. También estamos saludando a nuestros amigos, a los maestros formadores de juventudes. Buenos días allá en los mercados de transferencia, a esa gente laboriosa, gente progresista, gente de muy temprana hora ya están laborando, pero siempre en compañía de la 93.5, a toda esa fuerza laboral ecuatoriana. ¿Qué tal? Buenos días, don Ruperto Ortiz, Marianita Tobar. ¿Qué tal, Franklin Castillo? Buenos días para Sarita Tobar, también escuchando nuestro informativo. El saludo para Franklin Paneso, para Pedro Sánchez. ¿Qué tal? Buenos días, Carmen Zamora González, para Pancholín y Pana, el Aniñal Guayacán. Buenos días, Manuel Mendoza, allá en Fumisa. Don Félix Macías en Quinsaloma, Juanito Hidrobo en Mocache, Wilson Ruiz en Cañalito. Buenos días, Wilfrido Morales, su querida esposa, doña Rocío Basantes. Buenos días, esa gente maravillosa que día a día nos amplifican. 6:13, 6 de la mañana, 13 minutos. Asamblea aprueba ley que regula apoyo complementario de las Fuerzas Armadas a la Policía Nacional. Con 83 votos a favor, el Pleno de la Asamblea Nacional aprueba el proyecto de ley orgánica que regula el apoyo complementario y subsidiario de las Fuerzas Armadas a la Policía Nacional, de conformidad con el artículo 158 de la Constitución. La votación se dio de la tarde, dice, de este martes 25 de agosto del 2026 en el Pleno del Legislativo. Las Fuerzas Armadas podrán apoyar de forma complementaria a la Policía Nacional sin que sea necesario declarar un estado de excepción. Los militares no reemplazarán a la policía y su actuación estará sujeta a fiscalización, control posterior y respeto a los derechos humanos. Se han detallado los siguientes principios rectores. Primero, complementariedad. La actuación e intervención de las Fuerzas Armadas tendrá carácter complementario y subsidiario y no implicará sustitución, alteración o modificación de la naturaleza, la misión fundamental, organización, cadena de mando, ni las competencias constitucionales y legales propias de la Policía Nacional y de las Fuerzas Armadas. Excepcionalidad. El apoyo e intervención complementaria y subsidiaria de las Fuerzas Armadas a la Policía Nacional procederá exclusivamente cuando exista insuficiencia operativa, objetividad y verificable de la Policía Nacional para enfrentar a las amenazas vinculadas con los delitos y casos previstos en los artículos 188 de la Constitución de la República. 3. Extraordinariedad. Todo apoyo e intervención complementaria y subsidiaria de las Fuerzas Armadas y la Policía Nacional debe encontrarse justificada y enmarcada en los casos previstos en los artículos 158 de la Constitución de la República. La fiscalización, todo apoyo e intervención complementaria y subsidiaria de las Fuerzas Armadas a la Policía Nacional debe estar sometido a la fiscalización de las instancias competentes. 5. Proporcionalidad. Las medidas adoptadas deberán ser idóneas y necesarias en relación con la situación que motiva el apoyo e intervención complementaria y subsidiaria de las Fuerzas Armadas a la Policía Nacional. 6. Razonabilidad. Todo apoyo e intervención complementaria y subsidiaria de las Fuerzas Armadas a la Policía Nacional deberá ser motivada y observada. Observará, dice, los fundamentos de exclusión, de arbitrariedad, garantía y motivación, juicio, de adecuación y protección de los derechos de la ciudadanía y el mantenimiento del orden público. 7. Regulación de la actuación en el marco del apoyo e intervención complementaria y subsidiaria de las Fuerzas Armadas a la Policía Nacional se sujetarán al ámbito. Noticia que hemos tomado de diario El Telégrafo en su edición de hoy, cuando son las 6:18 minutos. 6 de la mañana, 18 minutos. El saludo para nuestros amigos de la transportación urbana que día a día nos amplifican. Buenos días en la General Alfaro para Jordan Blum. Bueno, en la unidad 01 en la Cooperativa Plaza para don Rolando Galeas y su acompañante Ignacio Pérez. Don Aníbal Arechuga, ¿qué tal? Buenos días, don Walter Terán. Don Jacinto Mendoza y líder Río Frío, gracias don Jacinto por ese aventón hasta la 93.5. Van rumbo hacia el Guayabo, van rumbo hacia el Viradero. A todas las personas que van viajando a esta hora de la mañana, a todos los usuarios que se movilizan en esta unidad de transportes urbanos, la unidad 18, buenos días para todos ellos. Don Alex Lindao, don Simón Buste, ¿qué tal? Buenos días. Luis Fernando Miranda, Jorge Tamayo, para el varón en la unidad 26. A don Jiménez en la unidad 17, la cooperativa en la Selec 7, don Víctor Hugo Macías, ¿qué tal? Buenos días, don Sergio Jacome en el 01 de la línea 1 en la cooperativa 7 de octubre. Saludamos a Patricio Zapata y mi pana Jairo Carriel. Buenos días a los taxistas, Walter Roque de la cooperativa Cotur, don Augusto Molina de Los Chapulos, don Julio Macías de la cooperativa San Camilo, Eduard Pita de la Alianza, Jackson Arias de la cooperativa Rey, el Super Polito de la Presto Car. Buenos días a todas esas personas que día a día nos amplifican. 6:19 minutos, nos vamos a un breve corte para comerciales, ya retornamos con más información.
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4: Son las 6:00 a.m, 23 minutos, 6:23. Continuamos con más informaciones a través de la 93.5 FM Única con La Pegajosa. Caso Lisset Bunshi. Abogado confirma que el cuerpo fue hallado en el Guápulo, pertenece a la joven desaparecida. Imagínense. La búsqueda de Lisset Bunshi tuvo un desenlace doloroso. El cuerpo localizado en el sector de Guápulo, en Quito, identificado como el de la joven que permanecía desaparecida durante más de un mes. Freddy Ron, abogado de la familia, confirmó al Telégrafo que la identificación se logró principalmente al comparar las piezas dentales con su historia clínica y verificar otros rasgos particulares como el tatuaje que tenía la joven en uno de sus brazos. Según la información proporcionada por la defensa, el cuerpo fue localizado aproximadamente 5 kilómetros más abajo del punto donde se habría producido la desaparición. Por ahora, el abogado no confirmó si el cuerpo permaneció durante todo ese tiempo en el lugar donde fue hallado o si existen otros elementos que permitan reconstruir, dice, cómo llegó hasta ese sector. El hallazgo no pone fin a la investigación. Al contrario, la defensa anunció que solicitará una reformulación de cargos por el presunto delito de femicidio contra Christian B. y las personas con las que fue vista Lisset por última vez. Ron señaló que el pedido se sustentará en la información obtenida durante las investigaciones en los testimonios recopilados hasta ahora. A las 12:30, la policía recibió una alerta sobre el hallazgo de un cuerpo en estado de descomposición en el río Machangara. Los uniformados indicaron que deberán realizar las pericias correspondientes y el examen médico legal antes de determinar si se trata de Lisset Bunshi. No le podría afirmar si se deben realizar las pericias o pruebas de ADN por parte de los peritos, señaló el coronel Patricio Armendáriz, comandante del Distrito Metropolitano de Quito. En ese día se realizará una reconstrucción de los hechos con el objetivo de establecer la ruta que siguió Lisset. Noticias que hemos tomado del diario El Telégrafo en su edición de hoy, cuando son las 6:26, 6:26.
5: Vamos con más noticias, oyentes de Única en FM 93.5. El saludo para el doctor José Cedeño Ablich. Todos los días nos sintoniza. Muy buenos días, mi estimado doctor. Saludos también para el doctor Félix Lara Castro, el abogado Rosendo Lara Castro. William Lara Castro también nos sintoniza. Buenos días también para la licenciada Patricia Briones. Muy buenos días para la licenciada Lourdes Carpio. Para la ingeniera Katina Cóndor Velázquez, muy buenos días. El arquitecto Carlos Castro y su querida esposa, la licenciada Rosita Baidal, buenos días. Dice, alerta de Estados Unidos amenaza al turismo y preocupa a gremios de Ecuador. Dice.

0: Esto diario La Hora. La actualización de la alerta de viaje de Estados Unidos para Ecuador pone presión sobre uno de los sectores que buscan recuperarse, el turismo. El Departamento de Estado pide a sus ciudadanos tener mayor precaución al visitar el país y establece zonas donde recomienda no viajar y otras en las que aconseja reconsiderar el desplazamiento. La advertencia más severa se concentra en sectores de Guayaquil, Durán, Esmeraldas, El Oro y Los Ríos. En un segundo nivel aparece en Guayaquil, en el norte de la avenida Portete de Tarqui. Además, oyentes de Única en FM, dice, la advertencia más severa se concentra en sectores de Guayaquil, Durán, Esmeraldas, El Oro y Los Ríos. En un segundo nivel aparece en Guayaquil, en el norte de la avenida Portete de Tarqui, además de las provincias del Oro, Los Ríos, Esmeraldas, Sucumbíos, Manabí, Santa Elena y Santo Domingo, Los Áchilas, tantas provincias. ¡Qué barbaridad! Para Ecuador el problema no está únicamente en los lugares incluidos en el listado. Los empresarios turísticos temen que un viajero que recibe una alerta sobre Ecuador decida cambiar el de destino antes que revisar cuáles ciudades están consideradas de menor riesgo. Holbach Muñetón, presidente de la Federación de Cámaras Provinciales de Turismo, explica que Estados Unidos representa uno de los mercados más importantes para Ecuador. Según sus estimaciones, entre 400.000 y 500.000 estadounidenses llegan al país cada año, o sea, ciudadanos estadounidenses. ¿Ya vio? Dice esta información, esto no solamente afecta a las ciudades de la costa, señaló. Un turista que tenía previsto visitar Guayaquil, Manta o Santa Elena podría interpretar la advertencia como una señal para cancelar todo su viaje a Ecuador. Ya vio cómo afecta eso. El impacto dependerá en buena medida de la respuesta del gobierno. Muñetón considera que Ecuador necesita una estrategia de comunicación internacional que explique la situación de seguridad del país con datos y diferenciando los territorios. El dirigente calcula que una reducción del 10% del mercado estadounidense en Manta y Santa Elena representaría unos 40.000 visitantes menos al año. Se trata de una proyección del sector y no de una estimación oficial. Manabí es uno de los casos que genera mayor preocupación porque la provincia completa aparece en el nivel en el que Estados Unidos recomienda reconsiderar los viajes. Manabí. Para Lucía Fernández, vicepresidenta de la Cámara de Comercio de Manta, una advertencia que abarque a toda la provincia puede terminar afectando actividades que dependen directamente de la llegada de los visitantes. Cuando se recomienda reconsiderar viajes a Manabí, el impacto no es solo reputacional, dice. Esa palabra, reputacional, golpea hoteles, restaurantes, operadores turísticos, comercio y empleo. Sostiene que no todos los territorios de la provincia de Manabí presentan las mismas condiciones y pide que las alertas se elaboren con información más específica. Una provincia completa no debería ser tratada como si cada ciudad, playa o zona turística tuviera idéntico nivel de riesgo, dijo. Vea usted cómo lo ubican a nuestro país por parte de los Estados Unidos. No viajar o reconsiderar los viajes, sobre todo Quevedo, Quinsalomo y Pueblo Viejo, que no vengan los ciudadanos estadounidenses por altos riesgos de inseguridad. Vea dónde hemos llegado. Noticia que tomamos de diario La Hora en su edición de hoy. Son las 6 de la mañana, 30 minutos. Ya el saludo para nuestra compañera Tanya Tarira, quien saludamos. ¿Qué tal, Tanyita? Buenos días.
1: ¿Cómo le va, estimado Pepín? Buenos días. Hola, regáleme un poquito de interno acá, por favor. Gracias. Buenos días. Aquí estamos en esta mañana importante de miércoles 26 días. Ya nos marca el calendario de este mes de agosto del año 2026. Como siempre, es un gusto inmenso poder saludarles, poder acompañarlos en esta mañana interesante, en esta mañana muy, pero muy importante de miércoles, mitad de semana. Así que el saludo fraterno siempre para todos ustedes por estar junto a nosotros y informarse de estos diferentes temas que se registran acá en nuestro Cantón Quevedo. Así que en esta mañana de miércoles tenemos, como siempre, importantes temas de interés y actualidad para compartirlos en esta mañana. Ayer, como lo habíamos mencionado, se desarrolló la sesión de consejo prevista, ¿no? La sesión ordinaria prevista para el día de ayer, que fue prácticamente 25 de julio, y ahí estuvieron desarrollando o abordando diferentes temas de interés. En este caso, se contempla la posibilidad, en caso de no ser aprobado nuevamente el tema del CERCOP, de llevar a efecto la contratación de 10 o 15 recolectores para el municipio y así tratar de subsanar la situación que se evidencia de la recolección de desechos sólidos, que sigue dejando mucho que decir, mucho que desear, pese al informe que fue presentado, que no logró llenar las diversas expectativas, porque más bien solo fue un informe que un plan de contingencia debidamente establecido. Así que esto y otros temas los estaremos ampliando a lo largo de esta entrega de noticias. Usted siga con nosotros ahí. Estamos en Facebook como Única Radio Quevedo, para que interactúen, se comuniquen con nosotros y nos permitan ser parte de su jornada el día de hoy. Así que nos indican cómo está su sector, si recogieron o no la basura, si tienen agua, están muy bien. Nos lo hacen saber también en nuestra página web. No tengo acá señal, así que ya vamos a revisar. Vamos a recibir ya el saludo de Rolando Palacios en esta mañana.

0: Buenos días, dame dos puntitos más para Pepín, no seas malito. Buenos días. Angelito Tobar Castillo, ¿qué tal? Ahí estamos, perfecto, Pepín. Buenos días, Pepín. Hoy anda con la camiseta de Barcelona porque volvió el quinto día a Barcelona, por eso es que anda contento, Pepín. Pero ojalá porque sume, que sea un verdadero refuerzo nada más. Son las 6 de la mañana con 35 minutos. Buenos días a ustedes, amigos oyentes de Única en su primera emisión. Bienvenidos, bienvenidas a compartir lo mejor de la información a través de la 93.5 en frecuencia modulada, Radio Única. Pero ustedes también nos pueden seguir a través de las plataformas de Instagram, YouTube, Facebook y TikTok como Radio Única Quevedo. Así es, ¿no es cierto?
1: Sí.
0: Radio Única Quevedo. Así está. Yo me confundo que me cambiaron el nombre y no pudimos solucionar. Váyase al 3 y después
1: sí,
0: se va al 1.
1: Bueno,
0: 6 de la mañana, 35 minutos. Buenos días. Hoy es miércoles 26 de agosto, el último miércoles del mes de agosto. Aquí ya se termina el mes de agosto. Nuestra coordinadora de noticias que anda de negro ahora vestida. Qué barbaridad por él. Por la muerte de su mascota. Ella nos informa que los invitados en la mañana de hoy para el noticiero son las siguientes personalidades. A ver, estará con nosotros nada más y nada menos que la ingeniera María Luisa Cruz. Ella fue ministra de Medio Ambiente. Estaremos hablando sobre los desafíos locales frente a los temas ambientales. Estará conversando con nosotros más adelante. Y también a los tiempos vuelve Richard Arévalo, presidente de la Asamblea de la Parroquia Viva Alfaro. Estaremos conversando sobre las gestiones que ha realizado como presidente de la Viva Alfaro. ¿Qué pasa? ¿Qué se está haciendo? ¿Qué va por hacerse en ese importante sector que tiene el Cantón Quevedo? 6 de la mañana, 35 minutos. Saludos, esfuerzo, valió la pena y valdrá la pena. Así estamos. Bueno, las 6 de la mañana, 35 minutos. Son bastantes temas que tenemos que tratar el día de hoy. Un saludo muy cordial para Bastián Astudillo. Está viajando ahorita a la unidad educativa Insutén, compañía nuestra. Ah, no, lesionado, mi querido Bastián. Me dice que quiere verme jugar. Harto chocolate soy yo, Bastián. Así que no puedo porque tengo una para de 2 o 3 semanas más. Me doblé la rodilla, se me inflamó y me está recuperando el doctor Hugo Terán allá en San Juan. Bueno, son las 6 de la mañana, 37 minutos. Antes de meternos de lleno a la información, déjenme decirles que ayer Independiente del Valle le ganó a Deportes Tolima y vuelve a la siguiente etapa de Copa Libertadores de América, el Independiente del Valle. Ya está Independiente del Valle, al igual que el equipo de Liga Deportiva Universitaria de Quito. Bien, por aquellos equipos de la capital de la República que están representando a nuestro país. Eso es lo que tiene que ver al deporte. Bueno, 6 de la mañana, 37 minutos. Vamos a saludar a nuestro compañero Arnulfo Varela Duque.
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0: Pues para hacerte cosas, que te dedican esta canción a ti.
1: Yo soy cantante.
2: No, están cantando con, a dúo.
0: A dúo, yo
2: a
0: soy
2: dúo. A dúo de a dos.
0: El dúo vernáculo.
1: ¿Tú no viste Estañita a mi grupo, Ronnie Zuniga?
2: Sí, sí, le he visto en TikTok. Sus promociones.
1: Para que se dé cuenta, las bailarinas. Bueno, feísimo. En esa época eran bonitas. Ahorita como que se han desviado el océano.
0: Feísimo cantante.
1: Bueno, 6:39, ¿cómo estás?
0: Muy bien, Palacio. Mejor que ayer, imposible. Aquí estoy listo.
1: Con la bendición de Dios, sí, mejor que hoy, todo, imposible. Claro, mi frase, que,
0: claro. Así es la frase. ¿No? ¿Qué dije yo? Todo cambiado, dije yo.
1: Yo ando a traer producto de la radio.
0: Ahora ya no es la quimio, la radioterapia.
1: Oye, permítame, pero cordial saludo
0: a ver, ¿a quién, Palacio?
1: A Kichicho.
0: Lo vimos,
1: claro,
0: a Kichicho.
1: Claro, lo saludamos. ¿No? Ahí estaba Kichicho.
0: Kichicho. Iba con la mujer.
1: Como siempre.
0: Ya así con la mujer otras cosas, ya no puede. Tiene que ser calladito, ahí no puede hacer una, no puede.
2: Así tiene Kichicho. Que ser.
0: Tú tienes bonito, viste los buses bonitos,
1: sí,
0: ¿no?
1: Bonita la buseta, sí.
0: Y ha mejorado, ha cambiado.
1: Y yo que pensaba que eran esas busetas viejas.
0: No, muy
1: bonitas, climatizadas.
0: Sí, ayer también estuve visitando Quimar.
1: ¿Te fuiste a Quimar?
0: No, la, que la planta de Quimar.
1: Para mí que fuiste al lado de Quimar.
0: No, fui
1: para
0: a Quimar.
1: Para mí que fuiste.
0: No, la harta gente va al lado también.
1: También.
0: ¿Qué van a hacer al lado? Habrán los atlánticos.
1: Conversar, dialogar.
0: Habrán los atlánticos ahí también.
1: Los tránticos.
0: También habrán ahí.
2: No sé. Van a mantener conversaciones
0: más qué.
2: Más
1: íntimas.
2: Sí, más íntimas.
0: Oye, estuve viendo la planta de agua Quimar. Qué pureza esa agua.
1: ¿Y por qué no me trajiste nada agua?
0: Ya viene.
1: Ah, ya viene.
0: Angelito, no sé qué se fue, creo que a purificar el agua, Angelito, que no llega
2: muy
0: todavía.
2: Muy bien, me
0: 6 de la mañana, 40.
1: Revisando. Ayer hubo sesión de consejo aquí en nuestra. Yo vi la última parte.
2: Lo que sí le digo, Rolando, es que para su amigo, tengo otra que decirle. Dice que las fotos, los videos son los mismos.
0: Oye, así dice. Qué sinvergüenza, ya. Qué sinvergüenza.
2: Es demasiado, de
0: yo
2: verdad.
0: Eso se llama ser sinvergüenza.
2: Lo bueno que la conseja la Home le hizo notar y le dijo, por favor, no culpemos a terceros del desastre que estamos generando.
0: Así le dijo la conseja.
2: Se lo dijo.
0: Vale invitarla mañana.
2: Y lo ha puesto ella. Lo ha posteado también. Ah, no está. Pues,
0: claro.
2: Y lo ha posteado ella en su perfil de Facebook también.
1: Me llevan, ¿no?
0: Eso sí es verdad.
1: Oiga, ayer vi la última parte, ¿no? Y el último punto, varios.
2: Sí, ahí el concejal David León.
1: Solo dos concejales.
0: Y
2: no
0: eso
2: solo,
0: ahora.
2: David.
0: Y eso pero ahora.
1: Trataron dos puntos, los dos concejales,
2: sí.
1: Nada más.
0: Oye, Palacio, y eso ahora.
1: Y la silla vacía, otra silla vacía porque no hay el sustituto de Gonzalo Espinosa.
0: No hay.
1: No estaba ahí.
0: Palacio, no digo, y eso ahora. Ahora, porque son candidatos.
2: Sí.
0: Antes era silencio 100% total.
2: Claro, pero el tema de que sigue siendo político, eso no cambia.
0: ¿Qué dijeron ayer de la basura? Está allí que tienes tiempo para escuchar eso.
2: No tanto, sino que ella ha puesto que escucharlo.
1: Vamos a la pausa para volver con ese tema.
0: Vamos a la pausa y tenemos amplio material sobre la sesión de consejo ayer.
1: Te saqué de la rueda, ¿sí?
0: Sí, yo sé. Yo no te conozco, Palacio, pero igual. No, yo te dejo nomás.
2: Lo cierto es que hoy, ahí en toda la Ciudadela de las Mercedes, si no me equivoco, es ahí por la Casa Judicial. En ese sector hay harta basura ahorita, señor. Harta basura en el parterre. Son las mismas fotos, dice su amigo, que es los mismos videos, que los
0: ¿Quién dijo eso? El alcalde. A ver, yo sí le voy a explicar al señor Matute con mucho respeto.
2: Y que
0: respeto.
2: Es la misma señora, dice en TikTok, que pone el video una y otra vez, dice, y ya cuando...
0: A ver, este señor alcalde de Quevedo.
1: Después de la pausa.
0: Vamos a la pausa.
1: Porque
0: se
1: tiene
0: la
1: pausa.
2: No quiere que le diga.
0: No importa, pero lo voy a decir igual. Vamos a la pausa, ya regresamos. Te pido que me mires un poquito más.
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0: Así. Hola.

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0: 6:45 minutos. No sé por qué hoy.
1: Está contento.
0: Hoy he venido contento. No sé por qué, Palacios. ¿Por qué será?
2: ¿No será que te vas a morir? Así dicen.
0: Palacio,
2: así dicen.
0: Viste, Palacio, mira en el fondo. No
3: tenemos ni agua, otra no tenemos. Sí, ni la con qué lavarnos la nalga. O sea que nosotros no valemos.
0: ¿Y Palacio?
3: ¡Queremos que venga el alcalde, carajo!
0: Esa voz como que se parece a alguien, ¿no?
2: Muy conocida esa voz, ¿no será? Ya, pero la pena que me cae mal esta señora a mí. Todos los días viene y ya, ya no le dije que venga acá a la radio, yo le doy para que se compre un bidón de agua y se vaya a lavar la nalga.
0: A ver si hablo con mi amigo Polo Yane de Quimar. Y le damos agua a Quimar en botellones para que se bañe y claro, se lave la nalga.
1: Pero no le alcanza.
2: Pero lavarse sí, pues.
1: ¿Qué pero dice? Medio no, lavarse. Mucho molesta. Porque...
2: Qué rico. Más amigo, lavarse usted. Tañita, gasta bastante agua.
0: ¿Sí? Mira esa foto, Palacio. Mira.
1: Eso, esa es la misma.
0: A ver, ponme en primer plano esa foto. Ahí está, mira, Rolando. En este momento yo vengo recorriendo San Camilo.
1: Sí, señor.
0: La calle Olmedo, donde vive el señor Palacios. Me dicen, alguien me dijo ayer, pues tú sí que lo quieres a Palacio, ¿no? Le digo, ¿por qué? Porque tú lo vas a ver, me dice.
1: Como novio.
0: Así me dice, tú sí lo quieres a Palacio.
1: Y a mí me va a ver, oiga, hablando en serio, no me va a ver a mí. Ya debe ampliar su recorrido.
0: Y eso que Palacio no se pone falta.
1: Amplíe su recorrido, ya le digo.
0: Ah, bueno, entonces yo digo, no, venimos recorriendo el Olmedo. Vengo recorriendo por acá, por la torta. Recorro aquí la por la Yune Guzmán.
1: Está limpio todo.
0: Y hay basura por todos lados. ¿Y cómo va a decir ayer el alcalde, ha dicho en la sesión de consejo, que son los actores políticos...
1: Sí, que quieren ver mal a la ciudad.
0: Que quieren ver mal a la ciudad, que se inventa, que son fotos
1: viejas. Que celebran, sí, que celebran que se haya caído el contrato, dice, en vez de alegrarse, en vez
0: a
1: de...
0: Ver, yo sí le voy a aclarar y me dan dos minutitos porque le voy a aclarar.
1: Que el daño
0: Matute.
1: Le hacen a la ciudad, dice. Se yo no enfocan soy culpable, en hacerle daño al alcalde.
0: Yo no soy culpable de tu ineptitud. Así le voy a decir de frente en la cara, de tu ineptitud. Porque esto tenías que haberlo subido el año pasado, más o menos por el septiembre, sabiendo que en febrero de este año, 5 de febrero, se terminaba el contrato con Ingenio. Ingenio se iba de Quevedo el 5 de febrero. El sentido común de responsable de un alcalde es 6 meses antes comenzar ya a preparar el quien va a sustituir la empresa, hacer el proceso para contratar. No lo hiciste a su debido tiempo porque prefieres andar peloteando y jodiendo vida que dedicarte a trabajar porque veo. Y hay que decir en la cara ya. Y yo sí le digo porque dice actores políticos, yo soy un actor político en este momento, pues. Entonces, hay que decirle en la cara.
1: Y como es año político, dice, todos se van a hacer el enfoque en el
0: tema de la basura. Yo no soy responsable, y hablo por mí, no por el resto de actores políticos, porque estuvieron callados también. ¿Eh? Ahora que medio por ahí hablan cualquier cosita. Calladitos estaban alzando la mano lo que el alcalde decía acá en Quevedo. Yo sí tengo calidad moral limpia la cara para decirte en la cara lo inepto que eres. No es posible que no se subió el proceso a su debido tiempo. Ingenio terminó el 5 de febrero, terminó el contrato en Quevedo. Aprovecharon una norma o no sé, un reglamento interno en el contrato que tenía que alargarse 4 meses más. Ingenio cumplió 4 meses más hasta el 30 de junio. No hicieron el proceso y lo hicieron mal hecho después. Se cayó el proceso. Ahora se vuelve a caer el proceso. ¿Por qué? Por ineptitud. Ineptitud, falta de planificación. Aquí no se trata de actores políticos. Aquí no se trata de enemigos de Quevedo que se alegran porque se cayó el proceso. No, esto no se trata de eso. Aquí no es que hay fotos viejas, videos viejos que están publicando los actores políticos.
1: O la misma foto toda la semana.
0: No es así, son fotos nuevas. Recorre la ciudad y date cuenta, pues.
1: Bájese del carro, un momento.
0: Baja el vidrio. Perciba. Los vidrios esos casi digo ahumados que tiene. Los vidrios
1: polarizados.
0: Polarizados. Y date cuenta de lo que pasa en Quevedo. Aquí no se trata de actores políticos, no se trata de que los enemigos se alegran. No, señor, no nos alegramos. Pero tampoco estamos de acuerdo con tu ineptitud de que no hiciste el proceso a tiempo. Eso es lo que pasa en Quevedo. Eso es lo que realmente está pasando en Quevedo. Y que aquí hay una radio en Quevedo, que es Radio Única, que dice las cosas de frente, con la verdad. Aquí no mentimos. Este es el proceso de Quevedo. Y esto se alarga, porque se suspendió el proceso, según el CERCOP. De aquí, Rolando, ¿sabes cuándo ya que se normalice el asunto? En diciembre se estaría medio normalizando la basura. Ya está tanto, ¿qué vamos a hacer los quevedinos?
1: Lo que sí mencionó es que estaría la posibilidad abierta de hacer la contratación de recolectores, 10 o 15, para que se sume a la flota que tienen en la actualidad.
0: Claro, ahí para que ojalá no aparezcan algunas autoridades con recolector en mano como era antes y aprovecharse el momento también, pues, ¿no? Y yo lo dije aquí, cuidado, van a estar intentando a dedo con una emergencia sanitaria, cuidado, porque estoy atrás de eso.
1: Igual dice, tienen que hacer todos los procesos, tienen que subir las respectivas contrataciones. Actualmente se cuenta con 12 volquetas de 3 toneladas, 3 semimulas de 6 toneladas, 6 recolectores de 12 toneladas, que son la flota operativa que tienen. Y ahí mencionaba, pues dice, sí, que a veces el inconveniente se da al momento de que los vehículos van hasta Barrio Colorado y están dañándose los recolectores por las condiciones de la vía. Y eso es lo que le evita, o se deterioran unos vehículos y se disminuye la recolección.
0: Porque son carros viejos.
1: Exactamente, esa observación también se la hizo la concejala Hom. Este alcalde le dice, pero son vehículos prestados en condiciones no tan buenas, que están ya rodando. Porque
0: se trata de justificar que los carros se dañan, que Barrio Colorado. No, señor alcalde.
1: De la calle.
0: El problema radica en usted, que no hizo a tiempo el proceso para encontrar, o ya que se contrata el nuevo proveedor, usted no lo hizo a tiempo. Ese es el problema que tiene Quevedo. Todo el mundo sabía que el contrato de ingeniero terminaba en 7 años, empezó en 2018 y terminaba ahora en el 2016, 5 de febrero. Todo Quevedo sabía, menos usted. ¿Y por qué no lo hizo el proceso como tiene que haber sido?
2: Tómate un poquito de
0: agua. Ya me dio coraje por hablar.
2: Vamos puntualizando. Ayer se realizó la sesión de consejo.
1: Sí, el primer momento fue el informe de la
2: y directora. Yo sigo insistiendo que los concejales para mí se me quedaron de
0: hace rato.
2: Pero imagínense que ayer nadie, ni Pío, en los puntos varios, dos personas, dos puntos varios, terminó la sesión como a las 11:24. Uh-huh. 11:24, porque es la última parte bien. Pero señores concejales, que es mi amigo Nelson Álava, exíjanle que esté al día en las actas. Tiene que ser aprobada en las actas. Desde ahí vamos fallando. Y segundo, el día de ayer, en el primer punto, se recibió a la ingeniera Gabriela Mesa Lai, que ella es la directora ambiental de higiene y salubridad. Pero ¿cuál es el punto específico para la presencia? Es para que explique al pleno, a los señores concejales, acerca del plan de acción que se ejecuta para la recolección de desechos sólidos. Y yo tuve la oportunidad porque me pasaron el extracto. Pero eso no es un plan de contingencia. Solo eso es un simple informe, sí. Que inclusive ayer me dio, no sé, hasta no vergüenza ajena. Primero no, ni perder el mao para nada. Unas guías positivas que son fáciles hasta de leer. Uh-huh. Pero es una comparación que hace con lo recogido. Del mes de julio del año anterior con relación a estos meses anteriormente nombrados, compañeros y amigos oyentes, la misma cantidad de recolección de basura no puede ser, y la basura que nosotros vemos todos los días en la calle,
0: ¿Qué invento?
2: No, así, y a excepción de Robert Alvarado, Alexia Jón y David León, el resto se quedaron callados. Uh-huh. Esos en uniforme tenían que presentarse un plan de contingencia.
0: ¿Quiénes hablaron?
2: Alexia Jón, Robert Alvarado y David León.
0: Ya, ¿y ahora por qué hablan?
2: Porque se dan cuenta de que no es un plan de contingencia, sino un informe de labores.
0: Pero si antes estaban callados también. Pues.
2: Pero bueno, ventajosamente están hablando. Pero lo que yo digo, señores concejales, y me pareció interesante la participación de los tres anteriormente nombrados. Sí. Porque aquí se tiene que presentar...
0: ¿Pero por qué no hablaban eso antes? No hablaban así también antes.
2: No tiene que hacerlo.
0: Dame los caramelos, Angelito. ¿Qué quieres, caramelos también? Sí, ¿Te gustaron los caramelos?
2: Tengo seca la garganta.
0: ¿Te gustaron los caramelos? Tengo una pregunta. ¿Por qué no hablaban antes también eso?
2: Bueno, entonces...
0: No hablas, no. Te quedas callado, ¿no?
2: Es que no sé
0: por qué no hablaban antes.
2: Pero si tú sabes que
1: yo he sido... estaba ingenio.
2: Yo he sido un crítico.
0: Ahora de salida ya están hablando.
2: Pero tú sabes que yo he sido un crítico de los concejales. Y en esta administración. Pero, ¿por qué ayer debieron haber exigido? No, yo no necesito informe, yo quiero saber un plan de contingencia.
1: ¿Cuál es el plan operativo?
2: ¿Qué es lo que se va a hacer? Uh-huh. ¿Qué se está haciendo? Y me parece inaudito, y nadie dice nada, que ayer se ha dañado la llanta y el aro, lo dijo el propio alcalde, de uno de los recolectores, por el estado de la carretera.
1: De
2: la carretera.
0: O sea, el problema es la carretera, no el recolector
2: viejo. Ahí quiero llegar. Uh-huh. Entonces... Pero si está mala carretera, póngale un
1: asfaltito.
2: Un asfalto, contrate una tonelada de asfalto y póngale. En la entrada de Barrio Colorado está en malas condiciones, que por eso se dañan los carros. El municipio en esta administración compró un equipo caminero. Entonces, así no sea competencia de la municipalidad en ese sector. Se puede hacer.
1: Es ir corrigiendo las fallas, Rolando, en el transcurso del camino. Si tú ves que son los huecos, los baches o la condición de la vía la que no te permite que los recolectores o los carros que están prestando, colaborando con el servicio de recolección, coge y tape, rebache, por lo menos, y se soluciona eso y se evita de estar llevando al mantenimiento
2: los, a Víctor Gómez,
1: los vehículos.
0: No, no los conozco.
2: Igualito a Víctor Gómez, por no cambiar un billete que tiene dobla.
0: No le van a dar, no,
2: sí va, pero llévale.
0: No le van a dar.
2: Qué barbaridad.
0: Mira si tengo ahí o en el carro.
2: No sé. Tú eres igualito, Víctor Gómez, con el billetito doblado.
0: Por un 50 estado. Bueno, 6.55. Víctor es así.
1: Sí, y aquí está, le hice la captura. En julio dice, de 2026 se recolectaron 4.902,46 toneladas, ya, manteniéndose dentro del comportamiento registrado en los últimos años. Esa es la captura que se presentó en la diapositiva.
0: A ver, pone ella, o sea, ha sido lo mismo casi.
1: Uh-huh.
0: O sea que la basura que está ahora es por gusto.
1: Es la misma.
0: Es por gusto, la misma no puede ser tampoco. Bueno.
2: O sea, es la misma cantidad. Entonces, sí, por eso es que yo no sé, no, ¿por qué se quedan callados los concejales en sección de los tres el día de ayer?
0: Pero ayer.
2: Entonces, claro, ayer. Pero no puede darse el caso porque hay demasiada basura en la calle. Entonces, ¿qué es lo que se tiene que hacer? Aquí tiene que reunirse, formarse un comité para que sesionen permanentemente, andar atrás de los recolectores, supervisores, trabajar en ese sentido. Oye, te lo juro que ayer pasé por el mercado de aquí en la Iguana.
1: Sí, coraje, ese es un mercado, oiga, considerado en las zonas de alta prioridad.
2: Apesta
1: ese apesta, lado, la José apesta, Joaquín apesta, del Medo apesta, y la parroquia El Guayacán, mencionaba ahí en su informe.
2: Y ayer
1: que
2: un colega periodista suyo, Tanya Tarira Tejena, dice que la José Joaquín del Medo está limpia.
1: ¿Quién? ¿Qué ciego?
2: Así, y lo dijo en la cara de Arnulfo Borrell y se quedó callado.
0: ¿Qué le dije yo?
2: Tú te quedaste callado.
0: Estás loco tu palacio. ¿Qué le dije yo?
1: Sí, esa es una de las cosas.
0: ¿Qué le dije yo? A ver, ¿qué le dije yo? ¿Dónde vives tú? Pues le dije, ¿dónde estás viviendo tú?
2: Y lo peor de todo, de los señores concejales, todos en este caso. ¿Se recuerda que se compraron unos contenedores que no iban con las mismas
0: características? Yo te digo, 1.725.
2: Que no iban con las mismas características que necesitaban para los recolectores.
0: ¿Cuánto costaron?
2: 400 y pico.
0: 1.725.
2: Si tú sacaste una profesora de
0: 400. Y la que yo saqué, 485, pero la que compraron ellos costó 1.725 cada uno.
1: El caso es que esa José Joaquín de Olmedo, no creo que todos los habitantes, porque eso sí mencionaron también, de que, ay, no, es que cuando pasa el recolector, recién el ciudadano va a sacar la funda y como ya se fue, la deja la funda ahí. No, señor.
2: Este problema es que lo quisieron coger al toro por los cuernos del municipio de Cantón Quevedo, y cuando estaba encargada la señora Gabriela Santamaría de la alcaldía, se hizo una sesión donde se dio a conocer los recorridos de las volquetas y recolectores para el Cantón Quevedo. Eso no se cumplió.
1: No se cumplió. Los horarios.
2: Entonces, ¿qué hicieron? No únicamente se desgastaron. ¿Por qué? Porque no hay una verdadera planificación.
1: No.
2: Vea, aquí si ese proceso está suspendido, porque no está caído, está suspendido. Debería aquí el Consejo en pleno, con los departamentos pertinentes, hacer el trabajo de una recolección, barrido y desecho final, pero planificado. Porque ayer en el informe dice la señora o señorita Mesa Lai, que hay barrido nocturno. Yo no sé dónde hay el barrido nocturno.
0: Rolando, yo de concejal.
1: Solo en el centro, tal vez.
0: Yo de concejal. Claro que los concejales no pueden meterse en la parte administrativa de un municipio, en este caso, estamos de acuerdo en eso. Pero yo siendo concejal, es que yo me hago agüitas por estar ahí, Rolando. Para que tú veas cómo debe actuar un concejal.
1: Ahí le van a decir, siga haciéndose agüitas.
0: O sea, yo me hago agüitas porque quiero enseñarles cómo se va a hacer.
1: Hay que
0: sí. Oye, Palacios, yo de concejal, yo le digo, vea señora o señorita, no sé qué es realmente. Señorita Mesa, señora Mesa, usted está perdida. Usted está equivocada. Eso no, para a mí no me venga a engañar.
1: Ahora
0: espérate un ratito, Tanguita. Yo, a mí no me engañe. Que no me engañe porque no es real. No es real lo que usted está presentando. Y si la veo que se pone media quiquillosa, le digo, señor alcalde, por el bien de su administración, cambie la directora. Pues,
1: definitivamente.
0: O sea, hay que decirle en la cara, pues. Hay que decirle en la
1: funcionario
0: cara.
1: Funcionario que no sirve, lamentablemente, hágase un lado. Hágase
2: y se
1: un
2: me
1: lado.
2: Ayudaron a pegar las pancartas, se me ayudaron con la amplificación.
0: Y que, o sea, que yo tiene que sufrir las consecuencias de la ineptitud porque te ayudaron a pegar las pancartas.
2: Digo yo.
0: No, para
1: nada. No. Y aparte de eso, mire que asume de que, o sea, dividió, ¿no? El sector sectorizó el tema de la recolección de basura por zonas de alta prioridad, zonas residenciales urbanas y zonas rurales periféricas, mencionando las veces que pasan los recolectores. Y si vamos a hablar de las zonas urbanas periféricas, allá no pasan. Hablemos de la 20 de febrero. En la 20 de febrero dicen, no, ahí pasa una o dos veces por semana. pasa una vez cada semana. Ayer estuve haciendo la visita por ese sector. Oiga, la basura da miedo.
0: Yo estuve,
1: en las esquinas.
0: Atrás del colegio 24 de mayo.
1: A pocos pasos, a pocas cuadras del colegio municipal. Ahí deben darse cuenta el hacinamiento de basura que ya está en una esquina.
0: En Florida, creo que es atrás del colegio 24 de mayo.
1: También.
0: La gente habló ahí. Pasan cada 8 días, pues.
1: Sí, entonces no se puede decir que va una o dos veces por semana, por favor, están mintiendo.
2: Pero por eso digo, ya para terminar, sacar como conclusión, el consejo, el municipio debe reunirse, formar un comité permanente, estar atrás de cada, de, hasta tanto y cuanto que salga, una planificación, por ejemplo, de 3 meses. Salga o no salga del contrato, hagamos una planificación a ver, durante 3 meses para este plan de contingencia. Pero no hay un plan de contingencia. Se está haciendo lo que cree conveniente cada uno. Y como no hay una verdadera planificación, el uno dice, no, ándate el carro, me llamaron allá. El otro carro, ándate a la Venus. El otro carro, ándate allá. No, tiene que haber una verdadera planificación.
0: Pero hay que buscar el fondo, Rolando. Ya. Esto es algo superficial lo que vive Kevin en este momento. Pero el fondo, porque a mí no me vengan a decir... Ya yo voy a hablar, solamente quiero dedicarme de aquí al futuro, de aquí a lo que viene. No, no, no, no, aquí hay que buscar responsables. Ese es nuestro problema. Ah, porque tal político en tal ciudad ya robó, pero hizo grandes obras. No. Es la mentalidad que tenemos en algunas ocasiones, Rolando. Ya esto, ya dejémonos más. No, no, no, no, no, no, no. Esto es ni perdón ni olvido. Responsables, ¿de dónde nació este problema? Este problema que de ellos nació... porque no se hizo la planificación de hacer el proceso para la nueva contratación del nuevo, la nueva empresa que iba a recoger la basura de Quevedo, la recolección de basura. Ingenio, el 5 de febrero terminaba el contrato y no subieron el proceso, no lo hicieron. Ese es el problema, ese es el grave problema de Quevedo.
2: Mira, un mensaje que me llega de la parte interna del municipio textualmente dice, no me nombres. Se pudieron haber recolectado los 4.500 toneladas de basura, igual que el año pasado, pero no cubrieron toda la cobertura. Esas toneladas pudieron haber sido solo en el centro. Uh-huh. Solo en la Venus no se cumplió la cobertura, por eso es que hay mucha basura en otros sectores, donde no se alcanzaron a llegar. Es decir, hay más basura por recolectar que la quieren camuflar.
1: Exacto, Rolando, porque, y si pesa lo que están mencionando, es porque es la acumulación de varios días, no porque en un solo día van a recoger todo eso. Lamentablemente, que hagan el recorrido a los sectores donde está la necesidad de la gente y ahí se darán cuenta.
2: Mira, para terminar ya con este tema, son las 7:00 a.m. Compañeros, yo estoy de acuerdo que tienen que haber responsables de esta situación que está viviendo Quevedo. Tienen que haber responsables, y uno de los responsables con mayor porcentaje para mí es el señor alcalde.
1: Uh-huh. Sí.
2: Con nombre y apellido, Alexis Fernando Matute Matute.
1: Sí, inclusive el síndico le mencionó de que las fallas que presentaron ahorita por el CERCOP es administrativo. El tema de fechas que debieron, porque son 3 puntos, dice, o sea, que le hicieron
0: no
1: la observación.
0: No saben ni siquiera decir un proceso.
2: Pero déjame concluir.
0: Termina.
2: Entonces, él es el responsable con mayor índice de responsabilidad.
1: Directo,
2: no directo, hay varios responsables. Segundo, el consejo en pleno, también, porque hay que ser justo y hay que ser honesto. Ingenio, mientras tanto, y cuanto estaban al día en sus pagos en la anterior administración, era muy bueno el trabajo. No era tampoco excelente, era muy bueno el trabajo de recolección de basura.
0: Buen trabajo.
2: En eso no está en discusión.
0: Buen trabajo.
2: Pero lamentablemente, no hubo la continuidad. Porque si sabemos de la situación económica que estaba atravesando...
0: Te regalo caramelos, Palacio.
2: No, muy barato esos caramelos. Yo me gustan
0: caramelos. Ya no te regalo nada. Entonces,
2: compañeros... Si ya se sabía lo que iba a venir, debió haberse prorrogado con mucha más anticipación el trabajo de Ingenio, hasta tanto y cuanto salga el otro contrato. Pero se confiaron en, tenemos varios meses, ya mismo hacemos, vamos a otra cosa.
0: Vamos a jugar pelota Guayaquil a los
2: Entonces, leyendas. No es así. Que tiene que haber responsables, debe haber responsables.
0: Hay que darle, sacar a limpio los responsables, decir, el responsable directo es Matute, directo. En complicidad con algunos directores.
2: Y ventajosamente el tiempo es benigno con los quevedeños. Somos bendecidos por Dios. Porque si estuviéramos con un invierno... Imagínense la situación que estaría pasando.
0: Insalubre.
2: Porque ayer conversé con un médico que trabaja en el MSP, que me lo topé ayer. Me dice, Rolando, nosotros no sabemos qué hacer porque hay desechos peligrosos que nosotros no sabemos dónde dejar. El Hospital Sagrado Corazón de Jesús. Entonces dice... ¿A quién podemos acudir? Yo digo, pero yo no soy funcionario, pues digo, mi querido doctor. Entonces, no solo va a ocurrir, entiendo yo, con el Hospital Sagrado Corazón de Jesús, que estará ocurriendo con el Hospital del Seguro Social,
1: en los subcentros de salud, ¿cómo se estará recogiendo? No se lo hace.
2: Lamentablemente eso está ocurriendo en nuestra ciudad. Señores concejales, señor alcalde, reúnanse permanentemente, hagan un trabajo, una planificación, un trabajo de contingencia durante los próximos 3 meses, porque ese contrato está suspendido y lamentablemente va a pasar
0: Rolando,
2: unos días.
0: Rolando, es días, meses. ¿Por qué? Yo sé que tú tratas de defender.
2: ¿A quién?
0: Pero no tratas de defender. Ya todos sabemos, ya que te han ofrecido que te van a dar el reconocimiento al mejor periodista.
2: El 7 de octubre.
0: Mira, Rolando, está suspendido el proceso. Estamos fin de mes.
1: Mientras subsanan.
0: Subsanan, que arreglen, que suba, y el Sergobi dice luz verde, correcto. De ahí tienen unos días más para sacar las performas, las cotizaciones, los participantes. Adjudican. Uh-huh. Después que adjudican, la empresa ganadora tiene hasta 90 días, de 60 a 90 días, para comenzar comenzar a ejecutar. ¿Qué estamos hablando? Estamos en septiembre ya.
2: Octubre, noviembre, diciembre.
0: Acabé de decir, diciembre.
1: Pero por eso te digo que nuevos recolectores. ¿Cree usted que es la posibilidad? Y para que yo sea, presupuestaría cerca de $270,000.
2: Pero por eso te digo, entonces tiene que hacerse un plan de contingencia para los próximos 3 meses. Uh-huh. Pero no que ir día a día al trabajo. No, se tiene que hacer una verdadera planificación.
0: Eso es lo que no conocen ellos. Mira, esta administración...
2: Pero ahí está Bolívar León, por ahora. En la dirección de planificación.
0: ¿Estás serio, Rolando? A inicio de administración se quedó ahí en ese cargo David Molina.
2: Claro.
0: Que para mí era un buen funcionario, buen elemento en el tema. Era lo mejor que tenía la administración actual. ¿Qué hicieron? Lo sacaron del cargo. Lo sacaron. O sea, al mejorcito lo sacaron. Se fue Molina. Ahí vino de tumbo en tumbo, vino Oscar Gallardo, que con todo el respeto, Oscar Gallardo, con todo el respeto, y mi amigo es... Pero como amigo es una cosa, como funcionario en esa dirección es otra cosa. Le quedó grande el puesto.
2: ¿Quién? ¿Qué veía? ¿Cómo le quedó?
1: Ayer también socializaron también el tema
0: entonces,
1: de los...
0: Entonces, espérate, Tanguitista se le va a Tanguita.
2: Se olvida después Tanguita.
0: Él, Oscar, no dio
2: en
0: tampoco.
2: Esta administración de Matute fue gerente de Quevial,
0: sí,
2: y director de planificación.
0: No dio.
2: No dio, ninguno de los dos.
0: Ni planificación, peor, no dio. No dio, es la verdad, no dio. Luego de él, ¿quién ingresó?
2: Astudillo.
0: Marco Astudillo. También más perdido que perro en procesión. Más perdido, pues, o sea. Con todo, porque yo lo considero un amigo, pero decir las verdades, entonces si no voy a decir verdades, mejor me quedo callado y apago el micrófono.
2: Y después de Astudillo, Bolívar León.
0: Ahora está Bolívar León. Bueno, Bolívar más o menos sí tiene por experiencia, tiene como 500 años en esa dirección, ¿no? Algo de experiencia tiene. Pero ya la culpa de quién es, Rolando.
2: Al momento 4 en ese departamento.
0: Y el mejorcito lo sacaron, que fue David León.
2: Ya.
0: David Molina.
2: Ya.
0: Rolando, ¿de quién es la culpa?
2: De la vaca.
0: ¿De quién es la culpa?
2: La culpa
0: de la vaca. ¿De quién nombra? Pues es el alcalde el que nombra, pues.
2: Es que lamentablemente aquí, en esta administración, a pesar que dice todo lo contrario, que tiene, él lo dijo públicamente, que tiene el mejor equipo administrativo del Ecuador. Pero aquí, para mi percepción, con honrosas excepciones, ha habido puestos redondos para cabezas cuadradas.
1: Triangulares.
0: A ver, Tanguita, ¿qué hacemos, Tanguita?
1: Lamentablemente.
2: ¿Y no hagas pausa, pues, dile?
1: Sí, y tenemos Tanguita mensajes. Miguel Velasco dice, buenos días, amigos, saludos desde Fort Myers. Darwin Rubén Fares dice, buenos días, bendiciones, siempre escuchando Única la Mejor. Stalin Zambrano, el alcalde, pretende que los quevedeños aceptemos la ineptitud e inoperancia de su administración, que en confabulación con el Consejo han llevado al caos a Quevedo Bello, hoy inundada de basura e insalubridad. Julián Sánchez dice, los concejales no pueden decir nada porque también han comido caramelos. Dice Bolívar Pontón, lo lamentable es que hay un medio de comunicación que dice que no se desinforme solo porque le limpian una calle y el 99% están llenas de basura. Néstor Guanotuña también nos hace saber que Ambiente Municipal es regulador interno del municipio, no es competente ni responsable de la basura. El municipio debe implementar un sistema propio en su competencia legal, no es obligatorio contratar a externos. Saludos cordiales, estimados amigos de Única. Y Luis Calvache dice, pero los quevedeños que viven en la ciudad, que dicen que andan, a ver, que dicen que hacen, estamos sordos, ciegos, mudos. En realidad hemos perdido la autoestima. Quevedo sin agua, sin obras y full basura.
2: Dice aquí un mensaje, no se olviden de Gia Franco, que también fue directora de planificación.
0: Gia Franco.
2: Yo no me acuerdo. Gia Franco, ni la conozco.
0: Tanto hizo que no acordamos siquiera. Poder de Dios, dice Betallita, muy desesperada, dice, deje que comente Arnulfo. Néstor Gano Tuña. Sí, los desechos peligrosos de su centro de salud y hospitales sí deben contratar gestores. Ahora, esto es lo que vive Quevedo, esto es lo que estamos viviendo, no es invento, Petañita, ni Rolando, no es invento. No es que aquí, como ha dicho el alcalde ayer en la sesión, ¿no?, que los actores políticos están sacando celebran fotos viejas.
1: Uh-huh. Celebran que se haya caído el contrato, o sea, no, nada.
0: Videos viejos.
1: Sí, las no, mismas fotos.
0: Es actualizado, es de hoy. Es el día a día de hoy, hoy, hoy, Quevedo sí vive un ambiente de insalubridad, hoy, hoy, esto no es viejo.
1: Es que dice también, ¿no? Es que, por ejemplo, amanece la José Joaquín de Olmedo con basura y la misma foto de la mañana la pasan en la noche, que ya se recolectó, ya se limpió, entonces la misma foto sí circuló.
0: Qué bello. A los amigos que nos están escuchando y nos siguen en las redes sociales. Ay. Quiero que me escriban en el Facebook para que vean que yo no escondo nada.
1: No solamente usted que lo
0: hace. ¿Ustedes creen que los actores políticos, y me considero un actor político en este momento, estamos repitiendo las fotos viejas y que Quevedo está limpio actualmente, según lo que dice el alcalde Matute, que Quevedo está limpio, y que nosotros estamos repitiendo fotos y videos viejos para hacer quedar mal a Quevedo? ¿Ustedes creen eso? Escríbanme en el Face, escriban, pero no los lametones, pero los lametones van a poner que tiene razón en el cambio, ¿no? Vamos a la pausa,
1: sí, 7:10, no le olvido de claro, cambie su aceite y deje de andar con esos aceites al granel.
0: Valvoline, buen aceite.
2: Sí, cambié aceite, sí.
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1: Vamos a la pausa, 7:10 y ya regresamos.
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15: Las hojas al viento, como el sol espanta el frío, como la tierra la lluvia, como el mar espera el río.
0: Vamos, vamos.
2: La chola, siete, la chola,
1: la chola. La chola se quedó en chola.
0: El olvido.
1: Así está la tierra del olvido. Visite, así, baje su vidrio del así, polarizado, así bájale está. El polarizado, vaya a la Ciudad del Norte en la 20 de febrero, vaya acá por el sector este. Ay, ¿cómo es que se llama? Más abajito de la estación.
2: Ni un paso atrás, pone.
1: De la compañía de bomberos.
0: Tengo un amigo que él recibe a la familia, o sea, cada fin de año se reúne toda la familia.
1: Ya.
0: Bueno, toda la familia, pueblo Tarira, se reúne en tal ciudad.
1: En cada
0: fin de año. Uh-huh. Tengo un amigo que cuando le tocó recibir aquí en Quevedo, le dio fiebre, escalofrío, porque tiene que recibir con todo, tiene que pagar todo.
2: Claro.
0: Todo. Le dio escalofrío, fiebre.
2: Y todavía no se recupera ese.
0: Vómito, le dio de todo.
1: Es que me imagino. Y también ofreció unas cholas, unos panes.
0: También ofreció.
2: Y mandemos a ver con taxista. La primera que se va a dañar hoy, ya en mi casa. No, chingo, ya vamos a hacer. dice la Fernan... que me olvidé aquí encima, sino que este señor fue muy temprano hoy día. Ay,
1: Fernando Chunga dice, en el subcentro que queda por el estatus, las fundas rojas con desechos tóxicos pasan guindadas en el cerramiento del subcentro.
2: Son desechos peligrosos,
1: ¿no? Hasta dónde hasta donde sé, las fundas rojas son con desechos peligrosos como jeringuillas. Así es,
2: Pepe, regálame una fanfarra de cumpleaños, por favor. Permítame ver un cordial saludo también para Celso Ramos, que ayer me encontró a Celso Ramos. ¿Tú te acuerdas de él? ¿Trabajaba o trabaja en el municipio de Canto Cabello? Dice, buenos días, Rolando Palacio, le saluda a Celso Ramos. No pagan ni el mes, ni el seguro, ni un voto para este señor. Mi voto para Arnulfo Varela, dice.
0: Está,
2: para
0: gracias.
2: Que vaya a fiscalizar a esta administración.
1: Ahí está. ¿Ya van cuánto?
0: Ya vamos subiendo, sí, vamos bien.
2: Manuel Jiménez, un saludo muy cordial también. ¿Qué tal, Arnulfo? Sí. Saludos cordiales, esperando que sigas adelante, mejorando tu salud, mi hermano.
1: Manuel Jiménez también nos pone saludos cordiales, amigos panelistas. Ayer existió una presunta socialización, exactamente, esto se dio ayer a las 2 de la tarde en el Simón Bolívar, de los resultados que arrojó el estudio técnico por la consultora para el incremento del pasaje. Lo preocupante es que hubo una invitación selectiva, porque cuando estuvieron las dos asambleas ciudadanas con sus directivos y unos cuantos allegados a ellos, pero ellos representan a los 200.000 ciudadanos que tiene Quevedo, y de esos el 20% ocupan el servicio urbano. Vamos a preguntar cuáles fueron los aportes a favor de los grupos prioritarios. Ay, ese tema va más lento que una tortuga.
2: Bueno, vamos al cumpleaños rapidito porque tenemos diferentes temas. Hoy miércoles 26 de agosto está cumpliendo un año más de vida la señora Valeria Aguirre. Así es que a nombre de su querido esposo Fabián Vallejo Carrillo, le sean muchos parabienes. Felicidades para Valeria Aguirre y que Dios la siga bendiciendo. Entiendo que hoy Fabián Vallejo le brindará muchos regalos. Le hará pensar muy bien. Felicidades entonces a la cumpleañera Valeria Aguirre. 6:07:20. Bueno. El día de ayer, compañeros, el día de ayer en horas de la noche, por cuestiones de trabajo, me fui vía a Buena Fe. Y el retorno aproximadamente a las 7:30 de la noche. La vía Buena Fe, me bajé por el Aki, cogí el malecón y me fui largo al puente Humberto Alvarado para ir a mi casa.
1: ¿Y vio los barredores?
2: No, ¿por qué barredores? Oiga, a los tiempos que salgo en horas de la noche.
1: Ya.
2: Y es un impacto visual impresionante.
1: ¿La basura?
2: El malecón de la ciudad de Quevedo, oscuro. Malecón... Viva Alfaro, que se llama, ¿no? Eloy Alfaro.
0: Eloy Alfaro.
2: Oye, oscuro. Sí, abandonado. Qué barbaridad. Señores de la empresa eléctrica, por favor, tomen cartas en el asunto. Nosotros, los ciudadanos quevedeños, pagamos alumbrado público. Está botado, abandonado en horas de la noche el malecón Eloy Alfaro. No me contaron, yo vi.
1: No le pasaron un video viejo.
0: ¿También será viejo? ¿O tuviste viejo, tu visión vieja?
2: No, la plena que se ve feo. Ese balcón era bien bonito.
1: Sí, ese y el parque de lineal de San Camilo también.
2: Yo cómo no voy.
0: Francisco Buñay está escribiendo.
2: Te pasaste, Pepín, te pasaste.
0: Ahí está bien.
2: Para no felicitar hay que felicitar.
0: Bien, Pepín, felicitaciones. Un aplauso por eso. Oiga, Francisco Buñay dice algo. Señor periodista, buen día. En San Cristóbal estamos llenos de basura hace 5 días.
2: San Cristóbal.
0: San Cristóbal, déjame tomar agua. Quimar. Quimar Life, qué rica agua, ¿no? Yo la pido.
1: Ah, pues ahí está, son 5 días.
2: Quiero una coqueta, güey.
1: Vaya la Bahía del Mueble.
0: Ahí está Sisto Parra. Víctor Parra, tú vas a te esperar, Rando.
2: Ahí tienes. Dile que me fíes.
1: Sí, no, la de no tres plazas.
2: Plan acumulativo.
0: No, a ti no te fían porque tú no pagas.
1: Con la tarjeta de una que saca en Vision Fund Ecuador.
2: No,
1: ahí
2: esa
1: la
2: de una para mí es para un six pack.
1: Para el fin de año.
2: Oye, va a cumplir 3 semanas sin tomar cerveza, oye.
1: Mejor. Está bien, pues.
2: Hace falta.
0: Mejor palacio.
1: Ahora para el 9 de septiembre.
2: Presta para un CISPAC.
0: De una vez, aquí tengo yo.
1: Sí, Banco Vision Fund Ecuador, el banco de las oportunidades. No se escucha nada.
2: Oye, ¿cómo así cargas una billetera buena?
1: No, sí se escucha. Sí.
2: A ver, póngale el cablecito. Póngale. Bueno, 7:23. Vamos al tema político, un ratito. Ayer cuando...

0: candidato a alcalde que era del Partido Socialista, que le entregó la candidatura al actual alcalde a la reelección de Quevedo. Uh-huh. Él me dijo que no pasa nada. Sé que la objeción, no sea mi impugnación,
1: yeah,
0: la objeción a la candidatura de la señora Fanny Lata, esposa de Orlando Barros, vino del lado de Relington del Rosario, director provincial de Sociedad Patriótica, lista número 3, la de Lucio Gutiérrez.
2: ¿Y por qué la observación?
0: Porque dicen que la señora Lata estaría afiliada a RC, lista 5.
1: Ya. Yeah.
0: Y no se ha desafiliado. Dice la señora...
2: Porque ayer me enteré, en cambio, que la desafiliación no cumplía con los plazos que establecían.
0: Por eso, 90 días antes.
2: Claro, entonces después de los 90 días supuestamente lo habría realizado la desafiliación. Uh-huh. ¿Y por qué lo hace el...? Eso es lo que no entiendo, ¿no? Porque aquí debería haber hecho algún integrante del movimiento RC5.
0: ¿Quién tiene que denunciar o esta objeción? ¿Quién tiene que hacer la objeción? Son los representantes legales de los partidos políticos, no cualquiera.
2: Pero en este caso, por ejemplo, alguien de RC5 debió haber hecho ese trámite.
0: No, puede ser cualquiera. Puede ser cualquier,
2: claro,
0: representante legal de un partido político.
2: Ah, tiene que ser representante,
0: sí,
2: legal. Ah.
0: Puede hacer impugnación, la objeción. No cualquiera. Mi pregunta es, y ayer lo dije, y no soy defensor de la señora Fanny Lata. No soy defensor. Pero yo digo, ¿no? ¿Qué tiene que hacer aquí en Quevedo el señor Relington del Rosario, director provincial de Sociedad Patriótica? Él vive en Ventanas. Es candidato a concejal por Ventanas.
2: Pero Arnulfo, si él es director provincial, ¿ah?, de Sociedad Patriótica, ¿todas las jurisdicciones son los 13 cantones también?
0: Sí, sí, Rolando. Pero por sentido común, ¿por qué viene acá?
2: Porque el director cantonal
0: cuando no funciona. Yo sé que algunos candidatos de Sociedad Patriótica aquí no están de acuerdo con esa actitud.
2: Uh-huh. ¿Ah? De Sociedad Patriótica, ¿quién no es Karina Miranda?
0: Es la candidata a alcaldesa.
2: ¿Por qué
0: tres?
3: Alianza.
0: Por la tres.
2: Claro.
0: Por la tres.
2: Porque ella debió haber hecho, ¿no es cierto?
0: Como representante. Ponerse en contacto con él, conversar. Mira, esto de la política es estratégico, pues, Rolando. Mm. Es estrategia, pues, como el fútbol. Tú que eres pelotero.
2: Y bueno.
0: Y malo. Bueno. Es estrategia, pues, Rolando.
2: Claro.
0: Tienes que haber consultado, ¿no? A ver,
2: Karina, ¿qué te parece? ¿Estratégicamente te favorece o no te favorece?
0: No, el señor Renton del Rosario, directo, cogió PAC.
2: Ahorita le voy a llamar a escribir a Karina Miranda. Suponte que estamos elucubrando nosotros. Suponte que
0: ella está de acuerdo. No, claro. No creo.
2: Ahorita la voy a escribir.
0: Yo no creo. Yo no creo. Pero así ha sucedido. El señor Relington del Rosario vino y ¡pac! ¿Por qué lo hizo? A mí me queda ya... Cierta, en mi cabeza me quedan otras cosas, pero no. ¿Por qué lo hizo? ¿Por qué lo hizo?
3: Ah, también lo de... Hay que ir conociendo también ya cómo van quedando lo de Juan Carlos Delgado, que tenía ya 24
0: horas. Yo hablé con él también ayer, con él sí hablé anoche.
2: No tengo el número de Karina
0: Miranda.
2: Dice
0: que hablé con Juan Carlos Delgado y que él ya ha presentado la justificación a la subsanación.
2: No tengo el número de Karina Miranda.
3: Ya se lo hago llegar.
0: A ver si le invitamos estos días para hablar sobre
2: eso. Invítale también.
0: Invítale. O sea, no puede ser. No puede ser que el director provincial de Sociedad Patriótica venga acá a Quevedo. O sea, ¿qué tiene que hacer en Quevedo?
3: Visita.
0: O sea, impugnar o objetar, yo digo, ¿qué de fondo? ¿Qué crees tú, Rolando? No tienes caramelos.
2: Estoy buscando Karina Miranda, no la tengo.
0: ¿Tienes caramelos? ¿Quieres?
2: No me gustan esos caramelos baratos, no me gustan.
0: Ahora no te regalo entonces caramelos, ya no te doy.
3: Ahí le envié, creo que ese.
2: Ay, me hacen llegar 4 números, ya, gracias.
3: 7:27 minutos, así está la cosa. El tema político sigue generando, ¿no? Lo cierto es que el 9 de noviembre vamos a tener fecha o nominación, nombres oficiales ya de quién.
0: A ver, dice Fernando Chunga, pregunto si tiene que, porque ser el representante legal del partido, entonces, ¿por qué la señora González la sacaron de candidata? Porque a ella la denunció la señora Mancheno. La señora Mancheno es presidente de la Asamblea, ella es secretaria de ADN, estimado Fernando, ella es representante legal. Stalin Zambrano, licenciado Palacios, con todo el respeto que usted se merece, pero está igual o peor que el doctor Alexis Matute, que solo recorre una parte de Quevedo. ¿Por qué no solo el malecón de Quevedo? Está en tinieblas, dice, sino también el parque Rotario del Paso Reprimido, el UVC de Quevedo, el parque lineal de San Camilo, el puente del Nivel, etcétera, etcétera, etcétera, etcétera, ¿viste?
2: Como me está dando duro ahorita el abogado.
0: Y tiene razón.
2: Ah, tiene razón. Escuchemos, Pepe.

0: Bien, ¿a qué número te envió este audio?
1: Tiene razón.
0: ¿A qué número? Al grupo, vamos a ver. Escuchemos, que a mí me gusta hablar con
1: a prueba. Pablo, ahí, aquí está, ve esa figura.
0: Noti Única, no sé.
1: Mire, se parece el zorro, ¿no?
0: Noti Única.
1: No, se parece el zorro, mira.
0: Sí, así veo.
1: Ahí.
0: Por favor, sácame ese audio ahorita del abogado. Stalin. Escuchemos este audio. 729. Escuchemos lo que dice el abogado. Es un trámite que estaba realizando. Escuchemos en este momento. Sácalo al aire, que quiero escuchar lo que dice el abogado.
2: Ah, tiene que descargarlo.
0: Tiene que descargarlo.
1: A ver.
0: Sí, porque me está dando duro. Escuchemos.
3: Ayúdame con algo. Mire, háganme una recarga de $20 al celular para comenzar a moverme. Ya, para hacer el escrito se necesita $60. Para plasmar mi firma como su representante, eso se necesita $90. Para mandar a investigar al papá del niño se necesita $600. Y con eso saber cuánto mismo gana, con roles de pago y las aportaciones del IE. Y vemos si también tiene algún otro negocio por ahí. A mí me dicen el abogado de la mamá luchona, porque yo siempre gano los casos. Para ir a dejar los papeles al juzgado, puede depositarme $70. Es que yo no ando en carro, no ando en taxi. Yo le recomiendo que hay que darle algún cariñito a la que recibe todos los escritos, porque si no, su caso lo dejan al último. Y es mejor que pongan la carpeta arriba para que sea uno de los primeros. Oiga, y si le damos algún cariñito a la persona que asigna a los jueces para que caiga algún pana mío, el cariñito sería más o menos como $300 nada más. Y de ahí prepárese, porque al juez que sea mi amigo hay que darle siquiera unos 700 para que le saque el mayor porcentaje en la manutención. Verá que le dije todo lo que tiene que hacer el día de la audiencia. Si perdemos el caso, ya no será culpa mía. Igual el último día le digo mis honorarios. Usted tranquila, que yo no cobro caro.
2: No,
0: ahí está, viste, yo no lo digo. Ahí está.
1: Defiéndete, Stalin Zambrano, defiéndete. No creo que Stalin sea así.
0: Pero no escucha la voz de él. De un juicio de un amigo que le estaba haciendo.
1: Ay, mira, Fernando Chunga dice, tiene toda la razón, directora. Ella es la directora nacional. Lo que acaba de decir.
2: Sí.
1: Es representante legal. O sea, los representantes legales pueden hacer las objeciones cuando alguien o quieren objetar a una persona, un candidato. En este caso, Relinton del Rosario, director provincial de Sociedad Patriótica, él es candidato en Ventanas, él es de Ventanas.
0: Claro.
1: Me deja una inquietud, una mala espina. ¿Qué viene a hacer a Quevedo?
0: Le gusta Quevedo.
1: O sea, ¿qué viene a hacer acá? ¿Qué hay de por medio?
0: Caramelo.
1: Aquí tengo caramelo.
0: Pues permítame enviar un cordial saludo a Miguel Quispe, que nos manda una fotografía de unos sectores que tiene más de una semana que no pasa el recolector de basura. Así que un abrazo fuerte para ti, Miguel. Ay, ¿qué podemos hacer? ¿Qué
2: pase la foto, pásenle para ahí, que la ponga.
1: No tengas miedo, Rolando.
0: Son las fotos repetidas, no dice.
1: Aquí está ya.
0: Gracias, amigo. Ya tengo el número de Karina Miranda.
1: Dicen que la única parroquia limpia que veo es la Viva Alfar.
0: No, esa es la parroquia que tiene la obra.
1: Ah, vamos a ver qué dice Richard, pues.
0: Claro.
1: Pues está bonito ese parque de la el parque que hicieron ahí en la Viva Alfar. ¿Se ha visto el parque de Viva Alfar? Está lindísimo. Ayer pasé. Lo han hecho en medio del río.
0: No
1: en
0: creo.
1: Medio río, está lindísima, hay una isla
2: que
1: bonita.
2: Tiene ya
1: un parque
2: unas
1: bonito.
2: Zonas de recreación.
1: Han hecho un parque bonito, ahí lo vi bañándose Richard también ahí.
0: Él sí se baña.
1: Ahí
0: no
1: se baña.
0: Como la señora que no tiene agua para bañarse.
1: Sí, se baña ahí. Vamos, 7:32 minutos. Saludemos ya con
0: Richard. ¿Cómo estamos? Buenos días. A los tiempos que viene
1: Richard,
0: por acá, oiga.
1: Richard.
0: ¿Cómo ha pasado?
1: Dice un amigo, ha venido vestido como el zorro. Dicen, ¿cómo
0: es el frío Richard? Que hay aquí, dice.
4: Estamos bien, gracias a Dios. A la bendición de Dios, primeramente.
1: Pégate al micrófono.
4: Estar vivo es una bendición. Amanecer diciendo gracias a Dios, agradecerle a Dios, para mí es un día de triunfo. Ver a la parroquia como está.
1: Bella, también, bella, bella.
4: También es un día de triunfo porque vivimos sumergidos en errores y es lo que hoy en día tenemos que ir dándole solución. Si al administrador de una ciudad no se dio abasto porque no pudo, pues nosotros en la parroquia no quiere decir que no tenemos alcalde, ¿no? Nosotros estamos gestionando con la ayuda de la administración, que meten una máquina un día, dos días. Tenemos que hacer el esfuerzo de estar ahí pegados para que concluyan el trabajo. No hagan esas clases de trabajo que en un canal meten la máquina. Una máquina cuesta movilizar y todo. Y un pedacito de un kilómetro en un día, yo creo que está perdiendo Quevedo hasta movilizar esas máquinas. En una parroquia, usted mete una máquina, mete a hacer daño a esa máquina en la parroquia, porque usted está moviendo un dinero que le cuesta a Quevedo. Hoy en día, en tiempo de campaña, se ven estas clases de que usted va a limpiar un canal, que va a hacer eso. Obras que al morador más bien no le vayan a hacer eso, porque cuando levantan ese lodo que ha estado durante 15, 16 años, eso despega un olor. Ayer estuve en la calle 36, justamente al malecón, donde vivía el señor Tenorio. Se abrió para el río ya, porque se está abriendo el canal del río. Primeramente también saludar a la teleaudiencia. La Radio Única es una radio que no es que desinforma, tiene como que le da la puerta a Quevedo a que alguien diga: voy a poner esa denuncia en la radio, porque la radio tiene que ser un mecanismo de ayuda hacia los centros donde no llega la información. Por ejemplo, ayer dice el alcalde en una entrevista, el alcalde, ya voy a decir con nombre y apellido, Alexi Matute, porque hablar no cuesta nada, pero decir que va a poner 4 islas ya en el malecón de lineal de la Venus, yo digo, wow, le está quitando una porque son 5. O sea, ya le quita hasta una persona que ya se inscribió, le va a quitar esa esperanza de que, ay, ¿para quién será esa isla si son 5 islas? Entonces, si ya van presupuestando, quitándole una isla, ya le va quitando al morador. El morador sabe. Por ejemplo, en mi parroquia, él dice que ya tienen el diseño de la obra. Yo pienso que es en la Vía del Faro mismo, porque ahí no permitimos errores, no permitimos que se vayan a seguir equivocando, no permitimos que este año vaya a ser la inundación que hubo el año pasado, que ponen a la parroquia Vía del Faro como que la parroquia Vía del Faro, esas funditas de comida, esas funditas de arroz, y todavía más usted la lleva y se toma la foto para, o sea, denigrar más a esa persona, que no es porque él quiere comprar ese solar porque se inunda, no, es por la mala gestión que se hace en esta clase de los canales, la limpieza de los canales.
0: Pero eso, antes de irnos a la pausa, Richard, a ver, en estos días, la semana pasada, la semana pasada han tenido una mesa temática en la Vía del Faro. ¿Por qué no fueron ustedes?
4: Ah, no, yo desconozco eso. Mesa temática.
0: Pero si usted es el presidente de la asamblea, ¿cómo va a desconocer?
4: Por eso yo traigo a esta colación, ¿no? A que el señor Marlon Astudillo, pues, diga, pues, ¿por qué no invitó al presidente? Si él tiene una fórmula.
1: Ah, no invitó. Mira,
4: si
1: el presidente
4: si él tiene una fórmula, vea. Yo no estoy
2: no está
4: en la
2: para chocar a nadie.
4: En la dirección parroquial, aquí no estamos para pelear. Nosotros estamos, es claro el ejemplo. Por eso, en los grupos, que ustedes también se les invita a la ciudadanía. Usted arma un grupo y usted no invita a las personas o a la parroquia o a la directiva parroquial a un grupo parroquial. Entonces, ¿para qué hace un grupo? Tiene que dirigir el grupo. El grupo tiene que ser para mensaje. ¿Qué quiere decir un mensaje? Que usted hizo conocer una noticia, que hizo conocer una inquietud. Pero si usted armó un grupo aquí en Quevedo parroquial para dividir, para contar novela o para... No, eso no es de ayuda. Quevedo necesita un cambio, pero de veramente de que los barrios, los líderes, comenzar desde ahí, no ya estar en una palestra política y decir es que tienen que, yo tengo un voto duro, o los concejales, o las personas directores, ya ahorita se ven los directores que quieren ser alcaldes, que quieren ser concejales. Aquí no se le está prohibiendo a nadie nada. Aquí puede participar todo mundo en la política. Es muy buena y saludable. Pero cuando ya el populismo comienza a ser utilizado en una vía de esto, no estamos olvidando de los principios básicos que necesita lo que es la ciudad.
1: Richard, son las 7:37. Vamos a viajar a Guayaquil, Tanguita.
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1: 7:38, Transportes La Maná. 7:38. Carlos Vera en la 17 de marzo está full de basura al lado de la cancha. Carlos Vera, ¿no será que también son fotos viejas?
2: La basura es muy vieja.
1: Dicen que la basura es vieja.
2: Es la misma basura de todos los días. Así que, Carlos Vera, si puede, nos envía la foto también de este sector. Gracias. 7:38. ¿Y en la Viva Alfaro cómo está la...?
1: Vamos a la pausa primero. 7:38. Ya regresamos.
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0: jugaban.
1: 7:44 minutos, 7:44 minutos. Ya estamos de retorno. Manuel Jiménez, buenos días. Existen invitaciones selectivas que acepten lo que dice el alcalde. Vamos con el tema de la basura, Richard. En la Viva Alfaro, ¿cómo está el sistema de recolección? ¿Están recogiendo, recogiendo?
2: ¿Cuántas veces pasan los vehículos a recoger?
3: En la Viva Alfaro es bien delicado el tratar ese tema porque ahí está la empresa sentada. Siempre lo llamo al joven que está siempre atento para las llamadas, apellido Chan, pero no, es pésimo. Y más aún preocupante por lo que las personas, los moradores, los vecinos, ven una opción, ¿no? Que hay como los animalitos, las basuras, la tiran a la orilla del río, a la ría. En la orilla del río, la ría del río está muy, muy... con mucha basura.
1: ¿Tú sabes cuál es el símbolo de Quevedo actualmente?
3: No.
1: El gallinazo.
2: Sí. No se los veía allá.
1: No, ya regresaron.
2: Claro, sí. Al menos en el mercado del río.
3: Ayer, mire, donde yo camino para que dar las indicaciones de la retroexcavadora, es una parte donde se ha llenado de puro basura, de pura esa calle. Semejante culebra, oiga, a un niño lo coge, se lo coge, porque son...
2: Son
3: animales que viven, lo apresiona y se lo lleva por ahí. Y
1: nadie culebra, había culebra ahí.
3: Una culebra demasiado grande, por ahí la tenemos para invitarle al cuerpo bombero, a quien esté a cargo de esos animales para que lo ponga en su hábitat.
1: No, o sea, la dejaron viva ustedes.
3: Está ahí, no le permitía a los moradores que la maten, ahí está, la tenemos ahí cogida. Pero... la inquietud de los moradores es vivir de esa manera en una parroquia, no es bien dable. Ahorita, ayer salieron unos señores abogados, licenciados por ahí, don Arévalo. Es verdad, a mí no me andan ofreciendo cómo hacer este madurito, a mí no me andan ofreciendo en la parroquia. Quizás porque nosotros sí vemos que estamos trabajando, la gente ve que está trabajando, si le sacan un vasito de jugo a los operadores. La gente necesita otra cosa. Si nosotros vamos, llevemos lo que necesita. Esa gente, hermano, hay tanta necesidad en la parroquia. Me atrevo a decir, en la isla, representa a todo ese sector el señor Jonathan Arévalo. Él es presidente, él es participante de la nueva asamblea que se formó ahí. Mire, él es un policía condecorado en la Policía Nacional. Y es una persona que ha dejado el uniforme cuando llega aquí a Quevedo, porque él da servicio en Babahoyo. Él saca el uniforme y se pone el uniforme de la comunidad. Y vamos a... O sea, da gusto trabajar con personas que no están para...
1: Oye, Richard, pero a ver, ¿ustedes están exigiendo que vayan los recolectores? ¿Están exigiendo que limpien la parroquia o no?
3: Sí, yo tengo algunos oficios, porque el oficio también tiene como respaldo legal... que usted pide la obra, que usted pide, porque no, es que del 2022 tenemos oficio en la parroquia, por temas de la basura, por temas del zasoble, por temas de la extracción de material, por temas de la apertura de la calle Linca al fondo, hay unas dos, tres, ya se ha hablado con los moradores, y les gusta a la administración ver a la parroquia, como quien dice, sucia, como quien dice, sin pintar. Por ejemplo, el año pasado la fiesta, nosotros, se burlaron de nosotros, porque es una burla que usted le diga a un dirigente: yo te voy a poner esto, te voy a poner una tarima para que tú hagas la sesión solemne, y el resto de la hora mandan a quitar hasta la silla, porque la silla de la casa comunal la mandaron a sacar. Yo solucioné eso. No sé, ahorita voy a nombrarlo a Marlon Astudillo. Marlon Astudillo, ¿qué papel desempeña en realidad aquí en Quevedo? Porque aquí en Quevedo necesitamos personas que trabajen con el dinero de nosotros, porque aparentemente si haces una mesa temática, haces un direccionamiento a tu desempeño como director o como sea que estés, sé claro con la parroquia, porque la parroquia está formada en un plan de desarrollo. O sea, nosotros estamos formados, nosotros no estamos en un desorden, nosotros estamos formándonos como parroquia, una directiva que tiene que ser tomada en cuenta. La confrontación se maneja de esta manera. Piensan que cuando Richard habla serio, habla firme, está confrontando. No, yo digo de esa manera la verdad, porque la verdad usted tiene que manifestarla de una o de otra manera que sea escuchada. Y esa es la que abre las puertas, directores, alcaldes, todo. Nosotros estamos exigiendo en uno de los oficios que presenté que se nos diga el rubro que ha gastado el alcalde desde el año 2023 al 2026. Por ahí casi me mandan hasta preso, porque me preguntaron si yo tenía un acta donde yo era elegido presidente.
1: Ah, no quieren dar información.
3: Entonces yo vengo y le digo, wow, pero es que ustedes a mí no me han elegido.
1: No, y aparte de eso, Richard, lo puede pedir cualquier persona.
3: Eso
1: no es necesario que sea presidente de la junta parroquial. Cualquier persona puede pedir. Yo puedo pedir, yo he pedido, pero no me dan tampoco información.
3: Entonces, eso es, eso ahorita como ciudadano, yo traigo a este micrófono.
2: O sea, una ¿cómo es la realidad?
3: Una vez me dijeron, ¿no?, que yo vengo a escupir el micrófono. No, señores, yo soy humano, tengo mis errores. Si ustedes supieran por qué mi rostro es así, yo vengo de abajo. Yo sí vengo pescando con botella, yo sí vengo sabiendo lo que es una necesidad de una ría. Vivo al lado del río. Le mando un saludo ahorita especial a Junior Arévalo, a Richard Arévalo Vince, que vive en Madrid, tiene 23 años viviendo allá. Y también son problemas porque uno no los ve a esos niños. Uh-huh. Ahorita último viajó Ronald Arévalo Vince con su esposa. Uh-huh. Y me da gusto saludarlos por esta radio. Porque
2: son sus hijos,
3: son necesidades, ¿verdad? Entonces, así mismo la parroquia tiene sus necesidades. Tanto años ver a los hijos de nosotros desarrollar y migrar. Porque no tienen la oportunidad. No se les está dando la oportunidad. Y yo como padre, yo veo que la administración hace de ver que como que el dinero es de ellos. Uh-huh.
2: Como si uno les está pidiendo migajas, mendigando una hora.
3: Es lamentable pedir unos tubos, vea, unos tubos de 1.20, 1.200 creo que son. Métale a esa gente allá, hermano. Si le destapó esa cañería, la gente ayer se tapaba la nariz a 3 cuadras a la redonda. Ahí donde los tenorios. Y pueden ir a investigar para no que
2: se no haga es invento, esto, ¿no?
3: Que los moradores van a decir, mira, Richard ya fue a decir eso.
1: Richard, ¿y la vialidad cómo están las calles de la Viva Alfaro?
3: No, las calles están pésimas, hermano. Pensamos, los moradores abajo del desquite 3, ellos mismos van a contratar una máquina para levantar una calle, para dejársela en total dañada.
1: ¿Y el municipio?
3: Para que el municipio vaya a reconstruir esa calle. Porque están viendo que es la única manera. Mire, el bus de la cooperativa, que están inmersos en la cooperativa, no hacen el recorrido. Hoy creo que tengo una reunión con ellos, vamos a sesionar, porque no es justo que en una calle se paren los buses, una calle es para tránsito, para transitar, entonces no tienen un lugar donde hacer un acopio, no tienen un sitio donde una
2: estacionamiento,
3: sede.
2: Estacionamiento.
3: No tienen nada. La parroquia Vía Alfaro.
2: Ahí va la 14, ¿no?
3: Claro, la 14 y la 4. Entonces, verá. Comencemos por un ordenamiento. Las personas llegan allá, y saco esto de las mesas temáticas porque son componentes que debe de la ciudadanía ir a una mesa temática y direccionar.
1: ¿Pero qué pasó
3: a
1: la mesa temática? ¿Tú no estuviste ahí?
3: No estuve yo ahí. Como te digo, cuando hay un ordenamiento, uno tiene que ser. La parroquia mismo está a eso, ¿no? De que Richard comete un error, rápido, hey, cometió un error. Presidente, por ahí esto, esto acá, está bien, muy, muy bien, ¿cómo lo hacemos? Lo hacemos de esta manera. Lo mismo pasa con la mesa temática, la gente está muy desilusionada porque en todos los componentes que hay del 2022, 2017, o de este año o del año pasado, Alexis Matute no firma las actas. ¿Qué quiere decir un acta que no está firmada por un representante legal?
1: No tiene validez.
3: Entonces ya la parroquia ya se cansó de esta clase de juegos, de que gasten esa poco de plata en venir aquí a poner una mantelería, unas mesas. Eso no, aquí vengan a impartirnos conocimiento.
1: Richard, 752, tú has hablado con el alcalde, pero directamente.
3: Vea, yo he hablado muchas veces con el alcalde. Quizás le falta alguna partida de boli o alguna partida de fútbol jugar. Pero de que el señor tenga esa capacidad para exponer con un dirigente las necesidades de una parroquia, no he hablado con él, porque si yo le invito a usted a una audiencia pública, yo le estoy dando a usted esa oportunidad de que usted dé ese realce y venga a una parroquia y en acta quede su funcionabilidad como
2: claro,
3: va.
2: Claro, se sustente lo entonces, que usted está haciendo.
3: No vino, no llegó, no mandó un sustento. Hay documentos que pide porque él no vino a una audiencia pública. Una audiencia pública es algo muy relevante. Pero aquí en Quevedo, o la administración, o este administrador que tenemos, no le dio importancia porque quizás el A o el B no le gustó. Pero aquí en Quevedo, en la parroquia Vía Alfaro, él hubiera llegado con la audiencia pública a rendirle
2: las cuentas.
3: Claro. Como debe de ser una parroquia, ahorita estuviéramos diciendo lo contrario, porque el plan de manejo, el plan elaborado, el plan desarrollado que tenemos en la parroquia, cuenta ya con la obra, cuenta con cómo se van a hacer los lineamientos, hasta dónde puede llegar, porque tenemos conocimiento dónde está el río y dónde es su, dónde su descanso. Mire, en el tema de esta apertura que se está abriendo el canal, siempre el río ha desembocado atrás donde los arévalos, ha hecho su curso. 17 años no se lo ha abierto, todos los años la parroquia se inunda. Este año se decidió hacer una minga con los moradores, por aquí vamos a meter la máquina, por aquí metemos, que se van a dañar dos filas de cacao, se dañan las dos filas de cacao, que se van a dañar 40 matas de plátano, se las tumbamos las 40 matas de plátano, señor Arévalo, y se las cancelamos. Pero esto, los moradores, una petición me han hecho para siga, señor Arévalo. Entonces, cuando usted tiene el contacto con el morador, con el, usted disciplina eso.
2: Claro, la gente ya le ayuda y se.
3: Es mentira que, verá, aquí pasa algo muy importante y muy interesante con los operadores y con los directores que mandan a delegan ellos. Cometen un error bien grande al no tener conocimiento de causa. Verá, van al sitio con la máquina y sale un morador con un machete a defenderse, porque estos van con esas máquinas, pues no, arronzan donde sea. Y el morador sale a preguntar, no sale a guerrear, no sale a pelear. Sale a su desconocimiento total, porque usted mete una máquina en una parroquia, la gente sale a ver qué es que va a hacer, porque no tienen conocimiento, no hay ese,
2: no hay la socialización.
3: No hay eso. Entonces, llegan a quitar, llegan a romper, llegan, las cañerías las dejan desarreglar. Pero cuando usted arma un proyecto y lo dice, por aquí la máquina, métala por aquí, por aquí. No, los moradores no me dejan entrar. Ya se habló con los moradores, meta que es lo mejor. Eso es lo que se está haciendo planificadamente. Quizás hoy día no metan las máquinas por lo que estoy diciendo. Quizás hoy día vayan a hacer, le perjudique más a la parroquia este comentario. Pero esto es lo que se tiene que decir, mi estimado Arnoldo.
1: Richard, ¿te acuerdas que hace más o menos un año, más de un año, en el puente sur se cayeron las torres, cayeron hacia el río? Y hasta hoy no se arregla eso.
3: Hasta hoy están los cables. Preocupa ese poco de cables que están en
1: están guindados
3: cuando,
1: al río.
3: Porque cuando crece el río, llega a los cables, el agua, y hay cables que están en, y ahí puede llegar, imaginémonos que una moto acuática da la vuelta y se enrieda en ese cable, se dañó, se murió.
1: ¿Pero han hecho el trámite? ¿Ustedes han hablado para que solucionen?
3: A nosotros nos dijeron la otra vez que estuvieron reparando, nos manifestaron que ellos no tienen competencia sobre eso. Son las compañías de telecomunicaciones. Mire, es desagradable el comportamiento a veces mío. Yo tengo que reconocer eso, porque en funciones de esto yo tengo que ir también moldeando mi comportamiento con la sociedad en la parroquia. Verá, tengo un año y medio pidiéndole al señor Samuel Calderón que en la cancha del Camal hay 200 cables de acometida de las empresas telecomunicaciones, Claro y X. Un día va otro señor en una furgoneta y está abriendo una alcantarilla, ya no la quiere meter por arriba porque ya la hizo mal en medio de la cancha, por abajo quiere también enredar. Entonces le digo, ¿qué vas a hacer, hermano? Aquí voy a meter unos cables. No hagas eso, le digo, porque quizás ahí lo vas a dejar más enredado. ¿Por qué no lo pones como debe de ser? No, así nosotros nos ahorramos. No, no, hermano, no lo hagas, porque hoy día no te voy a permitir hacer eso. Los moradores me llaman de que no pueden jugar boli en la cancha. Los moradores me llaman de que no pueden jugar indoor en la cancha porque tienen los... Y le pedí hace un año y medio al señor Calderón que por favor, mediante oficio, las luminarias de esa cancha y los cables se han quitado, mediante oficio. Ese día se me hizo duro decirle, brother, esos cables súbete en tu escalera y córtalos. Y los moradores salieron con palo en mano, córtelo, que yo aquí a la final corremos.
1: ¿Y qué dijo el señor Samuel Calderón?
3: Hasta el día de hoy, por eso la historia, porque aunque tú cortes los cables, aunque tú hagas esto,
1: o sea, se acercó.
3: No, no se acerca.
1: No les interesa,
3: no les interesa para nada, no esta clase de desarrollo en un sector. Ahora, si están haciendo en otro sector, en la parroquia Veno, en la parroquia Nicolás, está bien, necesitan. Las parroquias tienen una necesidad muy grande. Pero la parroquia Viva el Padre, hermano, donde yo estoy, no entra la administración, no sé por qué. Tienen que venir. Así como van a las demás radios, pues tienen que mandar.
1: Van a otras radios. Saludos a Paola Macías, buen día con todos. Saludos a Don Richard, dice Paola Macías.
2: Sí, y el alcantarillado dice: pésimo ciudadano, Opina TV.
1: Isaac Lieves también nos está viendo. Carlos Traves, Stalin Zambrano, nos están observando en esta mañana. Ahora, Richard Arevalo, ¿tú qué tiempo llevas como presidente de la Junta de la Viva Alfaro?
3: Ya tengo un año y un poquito más.
1: Un poquito más. ¿Y qué pasó con el parque?
3: A eso también ya nos presentan una consultoría, un rubro que hay para un consultor, él ganó como para ganar ese concurso. Lo que metimos ahorita un oficio para que el consultor nos tome en cuenta como
1: presidente. ¿Pero tú sabes qué tiempo lleva esa promesa del parque?
3: No.
1: Desde el 24 de septiembre de 2024, que vendieron los terrenos de la cuadra. ¿Te acuerdas que esa plata era, entre comillas, para ustedes, para el Viva Alfaro? ¿Te acuerdas?
3: Sí. Nosotros sabemos cómo se maneja, a menos yo sé cómo manejar un dinero ajeno. Yo, si me lo dan, yo lo manejo. Si él mañana pasado no hace aparecer ese dinero, téngalo por seguro que la directiva parroquial de la Vía Alfaro iremos en comisión.
1: ¿Pero cuándo? ¿Ya le queda 8 meses, 23 días?
3: Sí,
1: nada más.
3: Hay bastante tiempo. En un día se puede hacer muchísimo. Nosotros estamos dispuestos a irnos a Quito a hablar con Daniel Noboa directamente a la asamblea, directamente, que aquí en Quevedo ha habido un manoseo de algo que ya estuvo. No le hemos dicho que venda, no. El artículo 7 es claro, hermano. Aquí no venimos a inventar ordenanzas. Las ordenanzas están. Nosotros hemos sugerido en el tema de la basura, Arnulfo. Nosotros hemos sugerido en este tema. Es imposible. Nosotros no vamos a permitir que se haga un contrato de 55 millones de dólares. Eso es algo absolutamente imposible. Yo digo imposible porque uno se da cuenta que no puede lograr.
1: Sí, pero la gente no está callada, pues, Richard. Nos quieren meter un contrato de 50 millones 278 mil dólares, 485 dólares, a 10 años, y denunciamos, el CERCOP ha suspendido. Pero acá los actores políticos no dicen nada, pues. Mira, están callados.
3: Ahí yo le voy a, yo voy a corregir esto ahorita. Es como que usted ahorita, en este momento, usted me haya tirado un pato al agua. Un pato al agua no se le va a ahogar. Usted toma ese tema de cómo es el manejo de la basura, yo le voy a traer a colación algo bien, como una fortaleza, ¿verdad? La empresa de aseo aquí en Quevedo la disolvieron, es verdad que la disolvieron, teniendo nosotros una flotilla de carros como para darle el mantenimiento. De ahí, sobre esa base voy a hacer la exposición, porque es un tema muy serio esto, el tema de la basura, la contratación de la basura. Hay unas recomendaciones que se hicieron antes de subir el contrato del señor Domínguez. Se hizo unas recomendaciones, Richard Arevalo hizo unas recomendaciones, y es bueno decir mi nombre porque van a decir quién le dijo a Richard. No, yo estuve ahí y puse la firma mía ahí, en la no disolver, que no disuelvan la empresa. Ahora verá, disuelven la empresa y ahora quieren armar un contrato, ya han armado con este contrato dos, que era la solución, decían, con Domínguez. No era la solución, si no hay un plan maestro, se quedan toditas las arterias donde no entra el recolector y no es la solución. La solución es esto, es la repotenciación o tener una empresa de aseo propia. Aquí en Quevedo necesitamos tener esa empresa. Si no la tenemos, vienen y nos sucede lo mismo con los 55 millones. El alcalde coge esa referencia del 80 dólares la tonelada, él hace un ejercicio y le arroja que verdaderamente se necesitan los 400 y pico de miles tener para pagar una mensualidad aquí en Quevedo. Pero esa referencia se coge durante la época de Domínguez, se hizo ese alcance, como que la empresa iba a durar a esa época. Las empresas de contratación pública, en ese espacio se eliminó lo que es el tratamiento de la basura. Y eso quedó un vacío que Quevedo no tenía, como tratar la basura. Y se hizo la contratación de otra empresa. Pero nosotros sí tenemos para manejar lo que es barrido, la recolección, disposición final y el pesaje de la basura. Nosotros tuviéramos ingresos, como usted no tiene idea, Tanjita. Yo con 15 millones de dólares le arreglo el problema de la basura aquí en Quevedo. Meto carro Hino, meto tolvas de 14 o 12 toneladas, no como las que tienen ahorita de 7 toneladas, y le andan diciendo a la gente que es de más. No, señor, aquí no estamos para mentir. Nosotros sostenemos esto mediante documento, que no es eso. El reglamento o la consultoría está realizada sobre una base.
2: Sí, habría que ver.
3: No uh-huh. tiene que hacerla sobre una base. Por ejemplo, el malecón de la vía Alfaro es como que lo vayan a hacer sin un estudio. Eso mañana pasado se le va como esas poco de piedra que se han ido del otro lado del río, que uno todos los días ve eso. Entonces, cuando usted no tiene el que viene el consultor a hacer eso aquí en Quevedo, sobre base, téngalo por seguro que se van a ir las piedras.
2: Como se ha ido en esa hora.
3: No digo que los 2,5 millones que se han gastado allá poniéndose poco de piedra también no se va a ir, pero sí. La necesidad era de que, ¿por qué no hacer otra clase de muro? ¿Por qué no hacer otra clase de trabajo ahí? Porque esa es una roca caliza que yo tengo años aquí en Quevedo. Y esa es una roca porosa que no se va a desbaratar, no se va a derrumbar. Pero como el lleve es diferente, la consultoría es diferente.
1: Son cosas que suceden en la parroquia Viva Alfaro. Gracias a Richard por acompañarnos. Nos ha contado lo que vive la parroquia actualmente, problemas de basura, problemas de falta de obras.
2: El tema de las limpiezas que están haciendo, digamos, prevención por
3: ahora,
2: la...
3: Ahora, el tema político no me está preguntando, pero también le voy a hacer a ustedes, los políticos hoy en día, nosotros estamos muy contentos en la parroquia de ver a todos los participantes. Nosotros, es la parroquia que les va a hacer las preguntas a ustedes, hemos elaborado 4 preguntas, ustedes les vamos a dar 2 preguntas que las elaboren ustedes sobre la parroquia, no sobre otras parroquias, sobre la parroquia Viva Alfaro, todos los participantes, alcalde y concejales. De la parroquia Viva Alfaro, vayan empapándose bien, porque son preguntas netamente de las 4, y las otras 2, de la parroquia mismo, pero
1: hay que estar atentos ahí, ¿eh? Sí. Gracias, Richard, por acompañarnos. Sí, 8:05 minutos. Richard Agrévalo con nosotros. Una pausa, ya regresamos. Me voy a buscar ya el sitio para la fiesta infantil de...
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1: 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Muy bien, 8:06 minutos, agua Quimar Life, la mejor agua que tiene Quevedo, 8:06 minutos. 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
2: 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A 8:06, vamos 8, a la 6 pausa.
1: 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Son las 8:06 minutos, ¿algo más, Richard?
3: Sí, quiero despedirme diciéndole que la parroquia Viva Alfaro, a todos los moradores, tienen una persona que estamos trabajando en el tema de lo que es electricidad, tengan un poquito de paciencia. Lo que es la lavandería, tengan un poquito de paciencia, que ya estamos comenzando, estamos recién comenzando. Se les manda un fuerte saludo a todos los habitantes de la parroquia Viva Alfaro. Allá en la Hacienda Italia, no olvidarme allá de la familia. Saludos.
1: Gracias, Richard. 8:07 minutos, ya regresamos.
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0: ya con 10 minutos, 8 con 10 minutos, estamos ya a la espera de la siguiente invitada, la ingeniera María Luisa Cruz, para conocer pormenores de estos desafíos locales frente a los temas ambientales. Sí. Vamos a ver si ya hacemos el contacto con nuestra siguiente invitada cuando son ya las 8 con 10 minutos. 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
1: 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Gratis el local, completamente gratis. 8:11 minutos, ya está por ahí la ingeniera.
0: Para ver si ya iniciamos el diálogo.
1: Que estaba conectada, me dijo.
0: Ya, entonces, ahí la observamos. Ahí está. Encienda su cámara, mi estimada, y iniciamos el diálogo respectivamente. 8:11, gracias a nuestros amigos transportistas, aquellos que van en los buses urbanos acá en el Cantón Quevedo por los diferentes sectores.
1: Los que soportan a diario los cráteres, hoy, los huecos en las calles de Quevedo.
0: Y el polvo que se genera ahorita, qué manera, allá en la línea 8.
1: Esos carros 15. Caen, pero que da miedo. Yo me he comido ya algunas llantas ya. La plena, porque hay huecos por todas partes en las calles de Quevedo. En la vía Valencia, Tañita.
0: Ayer también estuve por ese lado. Qué manera de haber huecos, oiga. Uh-huh. Qué manera. 8:11 minutos. Lamentable, pero bueno.
1: Sí, Pepín, mira la Tañita arriba. 8:11 minutos. Ya está por ahí la
0: sí, ministra. La escuchamos, pero no encendió la cámara o está todavía en el proceso de conexión. Son las 8:12.
1: No se conecta todavía, ¿no? 8:12 minutos. Hay que ver cómo termina la parte política de la inscripción ya de los candidatos, de las objeciones que han tenido algunos candidatos y que tienen que ir subsanando en el transcurso del tiempo. A ver si mañana tenemos un contacto con alguien del CNE también.
0: Sí, para ir conociendo ya cómo se están desarrollando. ¿No? Ahí está ya nuestra invitada. Vamos a darle la bienvenida. Un gusto, ingeniera María Luisa Cruz. En este momento, qué gusto saludarle. Bienvenida. Buenos días.
2: Muy buenos días con todos. Muchísimas gracias por la invitación. Un saludo también afectuoso a todas las personas que el día de hoy se han conectado y que el día de hoy también nos están viendo a través de la televisión digital.
0: Bien, usted en su calidad, bueno, fue en su momento representante de esta cartera de Estado muy importante como es la de medio ambiente, y hoy por hoy pues se conoce o se ha observado diferentes novedades en cuanto al tema de recolección de desechos sólidos acá en el Cantón Quevedo de manera principal. ¿Recomendaciones o cómo se puede decir que cómo se la puede analizar esta situación cuando existe la acumulación y bastantes hacinamientos de desechos sólidos, mi estimada ingeniera?
2: Bueno, Tania, iniciar primero esta entrevista, esta intervención, para que nuestros audientes nos puedan entender. Uno de los objetivos mundiales es lograr para el año 2030 que las ciudades, en este caso, sean sostenibles, ciudades sustentables. ¿Esto qué quiere decir? Que los habitantes puedan vivir en un ambiente sano, que puedan vivir en un ambiente equilibrado. Evidentemente, estos habitantes, estos ciudadanos, actualmente se encuentran preocupados, no solamente por las ciudades del futuro, se encuentran preocupados por las ciudades del presente. Y esto actualmente coincide con un proceso de elección popular, en este caso elecciones seccionales que se van a dar en noviembre del 2026. Ante ello, yo creo que es importante que los aspirantes, en este caso a las diferentes dignidades locales, sepan que tienen retos muy importantes, ¿no? Retos y desafíos que tienen que dar cara a la actualidad, pero sobre todo también soluciones. Estas soluciones, lo que se tiene que traducir es no netamente en palabras, en discursos, tienen que estar establecidos dentro de sus planes de trabajo. dentro de su plan de acción. Esto quiero decir que ahí tendrán que tomar temas relevantes para cada una de las ciudades. Y estos temas relevantes son el tema de la movilidad, el tema de la seguridad, el tema de inclusive la recuperación urbana y un tema no menos importante que es el tema ambiental. No, el tema ambiental que actualmente también dentro de la de las personas, de los habitantes, de los ciudadanos, ha generado también un sentimiento de urgencia, un sentimiento en el cual tiene que ser primero recogido, pero sobre todo luego plasmado en soluciones pragmáticas, en soluciones también inmediatas. Estas autoridades que en este caso van a asumir estos retos, tendrán que asumirlos con inmediatez, con la urgencia del caso que lo necesiten y sobre todo también identificando los principales problemáticas y los principales desafíos que ellos tienen en cada uno de los territorios. Usted acaba de mencionar uno de ellos en base a las competencias que tiene cada uno, en este caso de los gobiernos autónomos descentralizados, pero también los gobiernos provinciales tienen que asumir cada una de estas competencias y también, evidentemente, como ya lo había manifestado, dentro de sus planes establecer soluciones concretas. Los principales desafíos, en este caso ambientales, exclusivamente se enmarcan en la dotación de los servicios básicos, en este caso como agua potable, como alcantarillado, como el tema inclusive que lo acaba de manifestar usted, Tania, el tema del tratamiento y la gestión integral de los residuos sólidos. Asimismo, otros temas que podríamos también incluir son los incendios forestales, la deforestación también acompañado con los asentamientos humanos y también la recuperación de los ríos y las quebradas.
1: María Luisa Cruz fue ministra de Ambiente, actualmente es la directora o la directora ejecutiva del ARSA, ¿no? ¿Cuál fue la experiencia en el ministerio suyo, María Luisa, y actualmente ahora en el ARSA?
2: Bueno, Arnulfo, comentarle que yo actualmente ya no me encuentro al frente de la Dirección Ejecutiva de la Agencia de Regulación y Control del Agua. Sin embargo, en los diversos espacios fui viceministra del Agua, fui ministra del Ambiente, fui directora ejecutiva de la Agencia de Regulación y Control del Agua y creo que lo principal es sincerar las cifras a nivel nacional, ¿no? Para que la gente tenga conocimiento de cuáles son las brechas en este caso, no solamente en agua potable, sino también en residuos sólidos y en los otros ejes ambientales. Comentarles que Ecuador actualmente todavía tiene una brecha, es decir, 3.8 millones de ecuatorianos todavía no tienen acceso a agua potable. También hay una cifra que podemos el día de hoy comentarla, que aproximadamente 7.1 millones de ecuatorianos todavía no tienen acceso, en este caso, a saneamiento, es decir, a alcantarillado, ¿no? Podemos seguir hablando, 4.8 millones de ecuatorianos todavía no consumen agua apta, en este caso, para su salud. Y en ese sentido decir que el panorama actualmente hay que sincerar cifras, pero sobre todo también con esas cifras poder plasmar en este caso soluciones a las cuales puedan ser reales, pero sobre todo inmediatos. Decirles que no podemos hablar de ciudades sostenibles como se aspira a llegar al 2030 si todavía dentro de nuestra periferia, de nuestras ciudades, no existen servicios higrosanitarios. La infraestructura inclusive de muchas plantas de agua potable actualmente ya están desbordadas, rebasadas por la demanda, y esto lo que nos conlleva es justamente a pensar actualmente cómo vamos a solventar esos problemas, cómo vamos a que llegue en este caso el agua potable a sitios que todavía no tienen acceso, cómo vamos a tratar el agua residual y sobre todo también garantizar este acceso equitativo, ¿no?
0: Son las 8:19. ¿Considera usted que de pronto serán políticas de Estado que deben reforzarse más para tratar ya de ir caminando hacia estos objetivos que se tiene para el 2030? ¿O ¿qué estará pasando? ¿Falta que el ciudadano se empodere un poco más de lo que está ocurriendo y busque soluciones a todos estos problemas que son sumamente preocupantes en la actualidad y que no logran ser resueltos?
2: Bueno, la política en general estatal está marcada. Es importante también actualizar, en este caso, instrumentos que puedan materializar, que puedan volver real esta política nacional. Y esto pasa, por ejemplo, en el tema de acceso a agua potable y alcantarillado, tener un marco normativo fuerte. Actualmente no hay una ley, en este caso, de recursos hídricos. Sería el primer paso para identificar la gobernanza, en este caso, del agua. Adicional a eso, esta política tiene que bajar a una política local, es decir, a acciones concretas, y estas acciones concretas tienen que estar establecidos, como ya lo decía. Nuestro punto de partida debe de ser actualmente los planes de trabajo. Estos planes de trabajo a un futuro se convertirán en proyectos, y estos proyectos tendrán que convertirse en obras, ¿no? Evidentemente, estos planes, estos proyectos y esta política, no solamente nacional sino local, tiene que ser aterrizada, pero sobre todo también tiene que ser transformada a una obra, en este caso, que se traduzca al bienestar de la gente, porque mucha de la gente actualmente lo que no está sintiendo es que sus necesidades están siendo tomadas en cuenta, y que adicional a eso, dentro de la gestión en el eje ambiental, hay en este caso un vacío probablemente por diversas causas. Podemos decirlo, el tema también técnico, muchas de los gobiernos autónomos provinciales, muchos de los gobiernos autónomos descentralizados, fortalecer este ámbito técnico en estos ejes tan importantes.
1: Estimada María Luisa, ex ministra de Ambiente, en Quevedo tenemos un problema grave aquí en Quevedo en este momento, en estos últimos casi 60 días, que la recolección de basura ha sido completamente deficiente. Acá no hay un proceso de elevado, o se elevó mal, y la empresa que recogía la basura ya no existe, ya terminó su contrato con Quevedo. Pero la basura está regada por las calles. Esto en un ambiente, ¿no?, que se ve. Por ejemplo, acabo de recibir un mensaje, un oficio de la Dirección Distrital de Educación, que piden al alcalde Quevedo para que proceda a limpiar, recoger la basura en los centros educativos, porque esto es un peligro, una bomba de tiempo, lo que vive Quevedo con este, incluso ahora con el fenómeno del Niño, que el agua comenzó a llover en Quevedo. ¿Hasta dónde puede ser un peligro de que la basura esté regada en las calles, un peligro para la población, exministra?
2: Bueno, cuando no hay un modelo de gestión claro, cuando no hay un modelo de gestión aterrizado, es decir, cómo recojo, cómo desde la fuente, es decir, desde el momento en donde genero la basura, cómo recojo la basura, cómo la trato, si alguno de estas piecitas de este gran modelo de gestión, que es los de residuos sólidos, falla, evidentemente luego se puede visualizar una problemática. Que esto pueda, como ya lo comentó usted, Arnulfo, no solamente transformarse en un problema ambiental, sino también en un problema sanitario, porque en el momento en que existe la dispersión de basura en las calles, lo que de manera inmediata convoca a los roedores a ser los principales, en este caso, consumidores de esta basura, ¿no? Entonces, todo tiene que estar ligado como un modelo de gestión. Este modelo de gestión tiene que funcionar como un reloj suizo. Lo que sí hay que pensar, ¿dónde está la problemática? ¿Por qué se ha presentado la falla en la recolección de la basura? Más allá de un contrato que en este momento no pudo haberse continuado por A, por B o por C,

0: estos desperdicios en la calle, los lixiviados, todo eso va generando un ente de contaminación. Inclusive se hablaban ya de casos de leptospirosis, casos de enfermedades que se dan por este tema de la basura.
1: Sí, Tania, tomar en cuenta también que Quevedo es una de, en este caso, uno de los cantones más grandes del país, ¿no? El tema productivo ha crecido, el tema inclusive de asentamientos humanos ha crecido, y es importante que la planificación, no solamente de levantar edificios, de construir vías, sino una planificación ordenada ambientalmente es necesaria y importante, porque dentro de la planificación tiene que estar establecido también mis momentos de emergencia, mis momentos en los cuales yo tengo que actuar de manera inmediata en el caso de que exista alguna falla dentro de este modelo de gestión. Lo más importante también es que los ciudadanos también iniciemos una concientización del tratamiento de la basura, porque el tratamiento de la basura no solamente es la no recolección, sino que el tratamiento de la basura llega mucho más allá, inclusive en la disposición final. Y hoy por hoy lo que tenemos también es que tener ese sentido de conciencia dentro de los ciudadanos, dentro de los habitantes, de poder separar dentro de nuestras casas la basura, y que también en este caso haya una política local para la recolección diferenciada. Pero lo que sí no podemos es dejar de dar un servicio que prácticamente se convierte en un servicio básico, porque lo que ocasionaría es justamente lo que estamos conversando: enfermedades, un tema sanitario, un tema inclusive de no tratamientos o de generación de este líquido tóxico que se llama el lixiviado.
0: Sí, lamentable, y es una realidad que sí preocupa, aún más cuando no se ve ese, no se escucha de un verdadero plan de contingencia que permita brindar o aportar con una solución mientras logran subsanar el tema del CERCOP, porque le han dado de baja por diversas situaciones. Entonces, esta novedad tenemos acá en el Cantón Quevedo, y que bueno, muchos de los moradores siguen solicitando soluciones a este tema muy preocupante para todos.
1: Sí, yo creo que ahí, Tania, también es importante que la autoridad pueda ver otro tipo de mecanismos, no netamente un proceso que está subido dentro del CERCOP. También se puede hacer, en este caso, alianzas estratégicas en las cuales la empresa privada debería, o sea, o tiene, en este caso, la obligación de ingresar cuando hay un problema social, ¿no? Lo que también sucede es que muchas de en este caso, la gente necesita también gente con experiencia. A veces muchos de los departamentos, muchas de las empresas públicas en las cuales se están manejando estos temas tan importantes, a veces carecen también de la experiencia técnica para poder solventar.
0: Ahí lo acaba de mencionar usted, mi estimada, las alianzas son un punto importante. Cuando hay muchas trabas, por así mencionarlo, ahí está la solución, y si no se quiere dar ese siguiente paso, ya, ¿cómo se calificaría eso? Ya es faltaría poder de decisión para aportar con una solución tan vital, porque acá inclusive no se cobra todavía por el tema de tasa de recolección de basura, no está esa ordenanza establecida. Entonces hay diversas falencias que nos siguen sumando al problema que tenemos en la actualidad. Pero bueno, esperemos que todo esto logre mejorar. En todo caso, desde su experiencia como representante de este ministerio, ¿no?, que fue el tema del ambiente, rogar para mantener o tener una buena disposición final del tratamiento de desechos sólidos es lo que se estaría o se debería buscar por parte de todos los municipios.
1: Sí, y no solamente buscar la disposición final. En la actualidad, ya a nivel mundial, inclusive dentro de nuestra región, existen experiencias en donde prácticamente la basura en este momento tiene su valor, tiene su transformación. Hay experiencias, por ejemplo, en otras ciudades, en donde la basura la convierten en energía, donde la basura la convierten en gas, en donde la basura también tiene un proceso de reciclaje. Y yo creo que es importante hacia ese modelo de gestión que tenemos que ir, hacia esa tan anhelada gestión integral de los residuos sólidos, que no solamente es la basura que generamos en nuestras

0: casa, sino inclusive también los residuos que se generan muchas de las veces en otros ámbitos, como es el de la salud, como los residuos hospitalarios, que también tienen que ser tratados adecuadamente, ¿no? En este caso, la gente pide en realidad que exista un modelo de gestión ya diferente y sobre todo también exista eficiencia dentro de esa gestión.
1: De parte del ministerio se podrían generar, bueno, habría esa posibilidad de generar algún tipo de observación a los GATS por tener este tipo de problemáticas sin resolver. Ya prácticamente acá en Quevedo va para un mes, dos meses de lo que se está teniendo este problema de la recolección de basura.
0: El Ministerio, en este caso de Energía y Ambiente, es un ministerio que ejerce la regulación y el control para precautelar, en este caso, la salud y sobre todo también un ambiente sano. El ministerio tiene la competencia, en este caso, de poder verificar, de poder, en este caso, resguardar y sobre todo también hasta sancionar en caso de que exista una presunción de delito ambiental.
1: Bueno, muchas gracias, ingeniera. Un gusto haber conversado con usted en esta mañana y gracias por todas esas referencias que nos indicó acerca de este tema tan importante como es el cuidado del ambiente.
0: Muchísimas gracias, Tania. A ustedes nada más mi mensaje final, que actualmente las ciudades y los ciudadanos están pensando en tener ciudades inclusivas, ciudades seguras, ciudades resilientes, pero sobre todo ciudades sostenibles.
1: Muchas gracias por esa deferencia. Muy
0: amable, gracias.
1: Son las 8 de la mañana ya con 31 minutos, 8:31 acá en Notiúnica, primera emisión. Les agradecemos a cada uno de nuestros amigos y amigas que han estado junto a nosotros a lo largo de esta entrega de noticias. Ya lo saben, cómo sigue la recolección de basura en su sector, nos lo hacen saber. Todavía tenemos ahí los videos, las fotografías que las hemos hecho evidencia, ¿no?, de toda esa realidad que se vive en los diferentes sectores, en los sectores periféricos, centro, en todos estos lugares, hay evidencia de que la recolección sigue siendo deficiente acá en el Cantón Quevedo. No es solo cuestión de mencionar de que el ciudadano no quiere aportar. Yo creo que nadie en Quevedo quiere ver su portal sucio, nadie en Quevedo quiere salir a la calle y percibir el olor de lixiviados en sus calles. En todo caso, si es necesario que la comunidad se sume, así también el municipio tiene esa obligación de ser corresponsable y contribuir con un verdadero proceso de recolección de desechos sólidos. Ojalá que esto se logre concluir, que se logre cristalizar acá en Quevedo, donde todos ya están presentando. Afuera de la escuela, 17 de marzo, esto acá en la 20 de febrero, hay bastantes fundas también de estos desperdicios. La unidad educativa Quevedo, a un costado, más allácito del colegio municipal, por ahí desen la vuelta y desen cuenta que no son fotografías ni videos del mismo día o de la misma semana. Vayan, acérquense, limpien. Los inspectores que dicen que están realizando los recorridos, verifiquen estos espacios y se darán cuenta cuál es la realidad. Gracias a todos. Ya viene lo mejor de la música. Buenos días.
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10: 9:08.
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0: 11:07.
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0: 57 minutos.
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4: 12 horas, 6 minutos.
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Hola, hola, muy buenos días, muy buenos días. Estamos aquí en 93.5 FM en el programa En Confianza con Mari. ¿Cómo amanecieron? 12 y 26 minutos. ¿Cómo está la gente linda, los transportistas, la Fuerza Amarilla de Quevedo, los taxistas? ¿Cómo está la gente linda, los comerciantes que siempre están activos en la 93.5 FM y disfrutar de las mejores de las canciones, ¿no? Lo que nos hace sentir alegre. ¿Cómo están las provincias que nos escucha, donde llegan la cobertura? Cotopaxi, Manabí, Santo Domingo de los Sáchiles, Gran Guayas. Y estamos aquí también en nuestra provincia hermosa, Fluminense, la que nos levantamos todos los días, la provincia de Los Ríos y nuestro cantón Quevedo. ¿Cómo está esa gente linda que siempre está full sintonía 93.5 FM? Pero bueno, ustedes vienen a disfrutar las canciones, ¿verdad? Pero yo siempre les doy esos tips en el programa En Confianza con Mari. ¿Cómo está la gente linda? Cuando la vida nos empieza a volver desde cero, nos obliga a empezar nuevamente, ¿verdad? Cuando las personas nos dicen, bueno, a veces tenemos un trabajo, una relación, un proyecto, una vida, creemos que todo es seguro en la vida. Yo siempre he dicho que las cosas a veces no son seguras en ninguno de los aspectos laborales, relaciones, personales. Porque una puerta que se cierra es una persona que se aleja, un sueño no se cumple o aparece una dificultad que nunca esperábamos. Siempre esos momentos es donde sentimos miedo, ¿no? Tristeza, confusión, porque se fue. Porque se fue la persona que tanto amaba en mi vida. Porque será que me quitaron ese trabajo. Porque será que me bajaron de ese puesto, ¿verdad? Sentimos y dice, ¿por qué me pasó eso a mí, verdad? ¿Qué voy a hacer ahora? ¿Será que tendré fuerzas para impulsar nuevamente y cambiar nuestro ámbito? Pero eso es lo más bonito de la vida, porque podemos volver a empezar. No retrocedemos. Fue una época, cerramos y avanzamos con más experiencia. Aprendimos la lección y seguimos continuando. Pero bueno, aquí estamos aquí con Shakira, también con los mejores de las canciones de Shakira, para activar esta mañana en 93.5 FM de Shakira, soltera. Así que puedes empezar nuevamente soltera.

Así es, soltera de Shakira, ¿no? Imagínate, ella empezó nuevamente, tuvo una relación muy estable en España con aquel chico que conoció en un mundial. Y mira, todo se desboronó en un minuto, en un segundo, y tuvo que empezar desde cero, ¿no? Otra vez, no tanto en lo económico, pero sí en la parte de descubrirse ella misma, ¿no? Volvió a su ser, a lo que es ella, la cantante, la gran cantante de hace muchos años. Pero ella también sintió lo mismo que muchas personas sentimos, ¿verdad? ¿Será que me equivoqué? ¿Y si me va peor si empiezo nuevamente? ¿Y si no puedo lograrlo? Todas esas cosas, preguntas que nos decimos todos los días. Y vuelve y empezó, y mira, sus canciones empezaron a sonar y es el número uno ahorita hasta en el mundial. Así que nunca dejes ese si me va mejor, si será que mi capacidad, soy capaz para las cosas o no lo soy, o si este nuevo camino que me acerca a la vida realmente es lo que yo deseo. Siempre en nuestra vida tenemos que conseguir ese propósito que Dios nos ha dispuesto a cada uno de nosotros. Así que estamos aquí en Única 93.5 FM en el programa En Confianza con Mari. Y bueno, seguimos con más canciones de Provenza de Karol G.

0: provincia de Karol G. Otra también, otra artista que también ha empezado varias veces sus capítulos en su vida, nuevamente varias relaciones en su vida. Pero todo me gusta, me encanta la parte de Karol G porque siempre le ve positivo algo. Por lo menos la última relación me gustó, una de las entrevistas que vio. Me encantan las entrevistas que ella da siempre. Me las vi completa, casi una hora y 30 minutos. Ella dice que llegó un momento en su vida que dijo, no, yo tengo que hacer una pausa en esta gira de conciertos, yo me voy a Hawái, así dice. Pero sin redes sociales, no quiero saber nada de redes sociales. Y ella se fue a Hawái casi un mes, dos meses, y dijo, yo quiero hacer cosas, cosas que de verdad no lo puedo hacer con mucho dinero, sino quiero ir de repente ir a comprar, como uno siempre, ir a comprar una tiendita, yo misma comprar, no que me la tenga que comprar, o sea, yo hacer cosas diferentes. Llega un momento en nuestras vidas que a tener mucho dinero, a tener todo que te dan, ya uno quiere hacer las cosas a uno mismo, no que se las hagan. Entonces ella mismo dice que quiere hacer cosas de momentos muy pequeños, que son insignificantes, que son importantes para ella y que la hace sentir feliz. Además, alejarse de las redes sociales por lo menos un mes, dos meses, y que la gente comentara 5,000 cosas fue tan fructífero y tan sanador para ella, porque pudo conectarse con las cosas menos importantes que nosotros como seres humanos dejamos. A veces, yo siempre digo yo, cosas como ir a observar un árbol, ir a observar la naturaleza, el sol, la luna, las estrellas, son cosas que dejamos porque estamos siempre 100% en el celular, y me involucro también porque soy parte de la era digital, que siempre estamos en los celulares y las redes sociales. Sí es importante desconectarse por momentos, hasta por un mes, desconectarse y conectarse con lo más importante de la tierra, uno mismo, o con las personas o las cosas que tenemos alrededor, que a veces no le damos importancia. Estamos aquí en 93.5 FM, 12:39. Vamos a un corte comercial, pero ya regresamos con más consejos y también con más canciones que impactan nuestras vidas y que siempre tenemos que aprender a escuchar. Regresamos.
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2: Papá, usted tiene unas palabras que decir.
3: Gracias, hijo. Hija mía, eres la niña de mis ojos. Eres el regalo de Dios. Y las frases que tengo que decirte se convirtieron en una poesía. Y dice así: esa niña tiene ojos. Esos ojos tienen niñas. Esa niña y esos ojos son las niñas de mis ojos.

Y de la voz, ¿no? De Alejandro Chucky, mi niña bonita. Esa canción es hermosa. Creo que a todas las hijas, nosotros nos, cuando nos cantan nuestros padres esa canción, nos toca en el corazón, porque siempre somos esas niñas bonitas, pues, de nuestros papás. Nuestro primer amor, yo siempre lo he dicho, es nuestro papá. Mi primer amor es mi papá. O sea, es el que yo así amo con todo mi corazón. Es el como que el consejo que le pido es a mi papá siempre. Yo cualquier cosa que me sienta mal o tomar una decisión, bueno, voy y recurro a mi papá. Mira, te parece esto, no te parece, y él me aconseja. Eso es nuestro primer amor como hijo, nuestro papá, siempre será. Así que estamos aquí en el programa En Confianza con Mari, 12:46 minutos, vamos con la canción de Paulina Rubio, Yo No Soy Esa Mujer.

0: Yo no soy esa mujer de Paulina Rubio. ¿Quién ha escuchado a Paulina Rubio? Hace años, ¿no? Fueron los años 90 donde ella pegó sus canciones con el año 2000. Y bueno, siempre ella tuvo que decir yo no soy esa mujer para defender su dignidad, recuperar su libertad, ¿verdad? Una mujer que puede amar profundamente sin dejar de ser ella misma. Una persona, o sea, una mujer, también en los casos de los hombres, puede amar a alguien, pero sin perderse a ella misma. Porque tú, como dice la Biblia, dice, cuando te juntas a una persona, eres una sola carne. Claro, eres una sola carne, pero sin perder tu esencia, ¿no? Tampoco puedes entregarle la vida completamente a una persona. Tanto los sueños como de hombre como mujer cuentan. Los dos cuentan. Así que estamos aquí, 93.5 FM. Y también recordar que la vida es una sola con sola con minifalda de Crazy y Juanes.
1: Sí.

Seguimos en confianza con Mari, con una canción que nos invita a hablar de la libertad, seguridad y autenticidad, ser auténticos, porque la ropa de una mujer no define su dignidad. Pienso que, bueno, a veces yo esas partes de las críticas como que sí me alejo, no sé, será que tengo otro tipo de cultura, pero pienso que la forma de vestir de una mujer no define su dignidad, ni autoriza a que nadie la pueda juzgar. O sea, pienso que cada quien puede vestirse como tenga su ser auténticos, ¿no? Imagínense que Dios nos crea a todos iguales. No seríamos un mundo diferente, divertido, pero si cada quien sea diferente con su esencia, que nos muestre ese cariño y ese amor que nos representa, Dios nos va a querer como somos. Así que esa libertad de expresarnos como somos, como mujeres, como hombres, eso es lo que nos hace ser, sentir, es lo que nos hace ser, hacer el amor, a transmitir a cada uno de ustedes. Y también vamos a disfrutar de una canción que se llama, de Nati Natasha, de La Mejor Versión de Mí. Escuchémoslas.

0: Y disfrutar, disfrutar de la mejor versión de ti, ¿no? Siempre no dijimos que, bueno, nos apaguen esa luz de tu vida, como eres. Cada quien tiene una versión diferente. Como le estás ahí diciendo, o sea, imagínate que el mundo seamos todos iguales. Todos los hombres tienen que ser iguales, todas las mujeres iguales. Sería un mundo aburridísimo. Así que debemos respetar cómo son cada una de las personas. Cada quien debe saber que tiene una esencia. Así sea que la mujer que tiene tatuaje, el hombre que es reggaetonero, el hippie, cada quien tiene su esencia. Y eso es lo más bonito de ese mundo, porque Dios nos dio ese propósito para quién, para cada quien. Hay gente que es periodista, otros son docentes, pero cada quien tiene una esencia que tiene que regalar en ese mundo. Así que estamos aquí 12:58 minutos en el programa En Confianza con Mari. Ya no vamos a despedir porque en pocos minutos vamos a tener a los deportes, a Única Export, regalando todo lo que es el deporte nacional e internacional, a ver cómo están estos deportistas, ¿no? Que también ellos son parte de nuestra historia, también parte de nuestra esencia. Así que no se desconecten aquí de la 93.5 FM. Me despido, nos vemos el día de mañana, jueves 27 de agosto, con más historias, con más inspiraciones, con más propósito, aquí en el programa En Confianza con Mari. Chao, chao. Bendiciones.
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0: Hola amigos, ¿qué tal? Buenas tardes. Son las 13:07. Aquí estamos como todos los días de lunes a viernes con don Robert Anchundia y con don Peter Bustamante. Casi le digo Mesa. Peter, por eso me quedé esperando hasta centrar bien lo.
1: Y a ver si reaccionaba también, pues.
0: Claro.
1: Como que le gustó.
0: Parece que le han regalado un reloj.
1: Sí, sí.
0: Está que lo mira, no. Desde que llegué está que lo mira.
1: Rolex.
2: Se está parando.
0: ¡No! Se está parando. Bueno, dicen que las cosas son como su dueño.
1: Ah, bueno, no.
0: ¿Verdad?
1: No, sí,
0: ¿qué
1: sí,
0: dice
1: sí,
0: usted?
1: Bueno, esperemos que no.
0: Porque había una foto en las redes sociales,
1: sí,
0: de usted, del Club Milán.
1: Corinthians.
0: Perdón, del Club Corinthians.
1: Corinthians, cuando jugué en segunda categoría, sí. Lo que pasa es que ayer al terminar de la tarde, al llegar a mi domicilio, en la mesa de comedor vi un sinnúmero de fotografías físicas.
0: Ya, ya.
1: Mi esposa se ha tomado la molestia de sacar unos recuerdos por ahí.
0: Qué belleza.
1: De toda la familia, y pude observar, pensé que no tenía foto del Corinthians. Tengo el segundo hoyo, pero tampoco lo encuentro porque ahí también tuve la oportunidad de
0: ¿en
1: jugar?
0: ¿En qué época estuvo usted?
1: Estuve en el año 89-90.
0: ¿Cuando estaba el ingeniero Pablo Cuello a cargo del equipo o no?
1: No, claro. Todavía. Yo ascendí al Corinthians a segunda categoría siendo juvenil cuando se dio el traspaso de los jugadores José Los Sánchez, Néstor Jácome y Cali Muñoz. Del Corinthians al Deportivo Quevedo, no. Y ascendí ahí en esa posición de defensa central conjuntamente con Vergara.
0: Cuando estuvo como mandamás de ese equipo, perdón, no han saludado ustedes.
1: Disculpen. Nos fuimos de largo.
0: Sí,
1: antes, claro que sí. Buenas tardes a nuestra audiencia a través de la 93.5 que ya nos sintoniza en Única Sport.
0: Pedro, ¿qué tal? Buenas tardes.
3: Hola, ¿qué tal? ¿Cómo le va Alfredo, Roberto, a la Chamita? Al futuro concejal también allá que está presente acá el día de hoy. Un abrazo fraterno para esos miles de oyentes que están siempre pegados a la sintonía. Ayer me reclamó un hincha.
1: Sí.
3: Me dice, ¿qué pasa, Pedro? Te cortan mucho, pues no te dejan hablar, me dijo. Así me dijo, oiga.
1: ¿De verdad?
3: Un aficionado.
1: ¿Verdad? De verdad, pero si en segundo lugar va usted, pues.
3: ¿De verdad? ¿El señor que me paró ahí?
1: Sí, sí. Ah, ya. Ah, el de ayer, ya. Bueno, sí, lo importante es que
3: por
1: está...
3: Por lo menos están atentos.
1: Atentos, claro que sí. Atentos. Muchas gracias por esa sintonía.
3: Claro, gracias a todos los amigos. Oiga, nosotros tenemos sintonías desde España. Marcos Zambrano, tenemos por allá, Oscar Cruz, fueron exjugadores del Deportivo Quevedo que tuve la oportunidad de dirigirlo. Siempre envían saludos, se comunican desde allá de que escuchan el programa.
4: Siga yo, para que no me quedo. siga.
1: Bueno, no. Claro, tiene luz verde.
3: ¿Entremos con Copa Libertadores?
4: Pues. Siga, yo no lo voy a cortar.
3: Oiga, ganó Independiente.
4: Sí.
3: Ganó Independiente y ganó jugando.
1: Y ganó bien, ¿ah?
3: Jugando bien, goleando, porque ya 3-0 en un torneo de Copa Libertadores de América como el que se jugó, viene haciendo bien las cosas. Sobre todo también buscaban eso de ingresar al Mundial de Fútbol de Clubes a nivel ya internacional.
1: Claro que sí.
3: Ya
1: sí.
3: Se clavaron. Tanto Liga de Quito como Independiente del Valle para el Mundial de Clubes.
1: Y a propósito de la clasificación anoche de Independiente del Valle a cuartos de final de Copa Libertadores, conjuntamente con Liga de Quito, a los 36 años, en este torneo internacional, que dos equipos ecuatorianos clasifican en estas instancias. Entonces, bien por Independiente del Valle, bien por Liga de Quito, el rival de Independiente del Valle será nada más y nada menos que el Flamengo de Brasil.
3: Así es, y además estamos considerados ya entre los equipos o el fútbol ecuatoriano que está entre los mejores equipos de acá de Sudamérica,
1: uh-huh.
3: Lo ubican en tercer lugar, que clasifica más equipos en las partes final del torneo de Copa Libertadores de América.
1: Sí, muy bien, hay 4 equipos brasileños, 2 ecuatorianos y 2 argentinos,
3: sí,
1: en esta etapa ya casi en la recta final de Copa Libertadores.
3: Y con opciones a tener algo importante, porque yo creo que Liga, como viene jugando, y Independiente, como viene jugando, se aspira, uh-huh, a que estos equipos ecuatorianos puedan avanzar Mucho más todavía.
1: El rival de liga será nada más y nada menos que también Palmeiras de Brasil.
3: Palmeiras de Brasil.
1: Buenos equipos que vamos a tener. Buena llave. Vamos a ver si es que nuestros representantes podrán acceder a ya la etapa de semifinales. Pero tienen que trabajar bastante porque son muy buenos equipos Palmeiras y el Flamengo, ambos de Brasil.
3: Sí, efectivamente. Esperemos que le vaya bien a los equipos ecuatorianos y que sigan haciendo lo que vienen haciendo, jugar bien, ganar bien. El cambio que tuvo de entrenador de Liga Deportiva Universitaria de Quito, qué bien que le hizo, ¿no? Porque definitivamente se recuperó. Fue otro Liga Deportiva Universitaria de Quito después que salió Thiago Núñez.
1: Sí, y a propósito, el equipo liguista se refuerza con dos jugadores. Un lateral por derecha y un mediocampista. Ya están contratados.
3: El argentino que vino.
1: Martínez, si no me equivoco, es el apellido. Y lógicamente que van a reforzar la medular de Liga Deportiva Universitaria, que como usted ya lo manifestó, el cambio técnico le ha hecho bien. Y a propósito, el ex técnico Thiago Núñez, el brasileño, al mes y un poquito más se manifestó en sus redes sociales despidiéndose de la fanaticada de Liga Deportiva Universitaria, dando fin a su ciclo en el equipo ecuatoriano y lógicamente que finiquitado en todo aspecto, inclusive en lo laboral.
3: O sea, sería porque no le pagaban. Entonces, ya le pagaron, ya se despidieron.
1: Claro, ya llegó a un arreglo total con el equipo de liga.
3: Qué bien, qué bien. Es importante lo que pasa. ¿Será el mismo peso que tienen los jugadores que contrató Barcelona? Imagínate Liga lo que contrata y Barcelona que contrata.
1: Hay que ver, hay que ver el desempeño de estos jugadores.
3: Damián Díaz de Barcelona.
1: Y Damián Díaz que, bueno, con bombos y platillos ya llegó al estadio de Barcelona.
3: Uno lo quiere, otro no lo quiere.
1: Ya llegó donde tenía su lugar, su estacionamiento, el lugar que le corresponde.
3: El coche.
1: Porque allá los parqueaderos, los jugadores tienen, inclusive con el número de cada jugador es el parqueo. Y el Quito Díaz ocupó el número 10 en la habitación donde anteriormente él se hospedaba. También tiene la número 10 en la cajonera, inclusive de la gaveta del dormitorio.
3: Número 10.
1: Tiene la cinta de capitán, que últimamente la había estado ocupando Contreras. También la estaba ocupando el paraguayo, el Zenbac Central. También la estaba ocupando hace algún tiempito Joao Rojas. E inclusive el número, pero prácticamente ya llegó y como lo que fue el equipo, ¿no? Una verdadera figura, una verdadera leyenda viva del Barcelona Sporting Club. Y bueno, ahí están las expectativas, positivas y negativas, pero el Quito Díaz ya está instalado en Barcelona Sporting Club.
3: ¿Será positivo o negativo?
1: El tiempo lo dirá.
3: Viendo unos 4 o 5 partidos, creo que se puede ya analizar si va a ser productivo, ¿no? Estos 4 partidos que faltan son 4 fechas importantísimas que tiene Barcelona. Comenzando esta semana contra el Manta. El Manta, Barcelona debe ganarle, debe superarlo, porque el Manta es el equipo que anda en el último lugar. Barcelona debe sacar ventaja de ese partido y creo que es buen debut para Díaz con un equipo que no es de peso grande. Entonces de pronto ahí puede entrar y debutar y que aparezca pues marcando goles, haciendo algo importante a favor del equipo del Barcelona. Porque el siguiente partido tienes contra Independiente.
1: Ya ahí, un baile duro.
3: Ya ahí sí es hueso. Ya, pues. Viene Independiente y de ahí viene el Aucas. Tiene partidos duros. Luego del Manta el equipo del Barcelona.
1: Vea usted. Muy bien. Esa es la expectativa de la hinchada amarilla y lógicamente que ver a su máxima figura en el terreno de juego a los 2 años que retorna al equipo canario.
3: ¿Alfredo?
1: ¿Ya? Claro que sí, usted tiene luz
2: que
1: verde.
2: Que conste que nos los he cortado. ¿Ah?
3: Ya nos cansamos de hablar.
2: Dígale a su... Oye, que en 3 minutos usted se cansa. Tiene que hablar 1 hora y media. Dígale a su amigo que hoy no se lo ha cortado. Ya. Que conste.
3: Sí, escuchaste, mi pana.
2: Voy a traer un notario para que deje fe.
1: Sentado, claro, muy bien.
2: Exactamente. Ya. Que conste que no lo he cortado.
3: Así es, ya. Continuamos.
2: A ver, me llamó la atención la venta del balón de fútbol con el que Maradona logró dos goles en ese partido frente a Inglaterra, en México. Bueno, lo han vendido en 2 millones, casi 2,5 millones. Casi 2,5 millones, si mal no recuerdo. Pensaban sacar 10 millones.
3: Del balón.
2: Sí, del balón, en una subasta que se ha hecho hace una semana atrás. Pero, bueno, cada cual hace lo que cree que debe hacer en la vida, ¿no? Nadie es dueño de la vida ajena. Nadie le puede decir a otra persona, a otro semejante, tú tienes que actuar de esa manera. Cada cual actúa como cree que debe de actuar y como su preparación la dé. De tal manera que no hay que sentirse tan superior a otros, porque esos otros a quienes llamamos inferiores a nosotros, de pronto tienen mayores valores y principios que aquellos que se creen superiores. ¿Ah? Esa es la vida, ese es el karma. ¿Ya? Entonces, todos tenemos de dinga o de mandinga, pero todos tenemos. Nadie es impoluto. Nadie. Como dijo el Señor Jesús, el que esté libre de pecado, que lance la primera piedra. Quería decir esto hace días. Yo voy a esto, ¿no? ¿Cómo le damos valor a un balón? No por cómo está elaborado, no por la calidad de su material, no por alguna característica aerodinámica que pudiere ofrecer ese balón cuando uno hace un disparo con los pies, ¿no? O un cabezazo, o con el pecho, o con cualquier parte del cuerpo menos las manos. ¿Estamos de acuerdo, señor
1: Arturo? Sí, sí.
2: Ya. Y usted también, señor entrenador.
3: Claro que sí, pero con las manos también, porque si es arquero, tiene la ventaja también.
2: Es la excepción. Regla tiene su excepción. Sí. El arquero es la excepción.
3: Claro que sí.
2: Sí. Entonces, fíjese, no vamos por ahí. La calidad del material, la calidad aerodinámica, los colores del balón, no. Le damos valor a ese balón porque Maradona metió un gol con la mano. O sea, un acto ilícito. ¿Eh? Y que esa es nuestra sociedad negativista. Vemos lo malo, ponderamos lo malo, enaltecemos lo malo y fundamentamos hechos nuestros con cosas malas. Le damos más valor a lo negativo, a lo ilegal, y no a aquello que va paralelo con la norma jurídica, ¿verdad? A mí me llama la atención eso.
3: Sí, porque la cuestión es negativa.
2: Porque...
3: O sea, no es un ejemplo de pronto para la humanidad, para las criaturas, para los chicos.
2: Porque te pongo otro ejemplo para ti, Pedro, y también a ti, Roberto. ¿Cuántos goles no ha hecho Maradona?
3: ¿Ah? Y qué hermosos goles.
2: Ya. ¿Y esos balones? ¿Dónde están?
3: De esos balones que debían exhibirlos.
2: Pero lógico, pues.
1: El famoso que se hizo desde antes
2: de la mitad de la cancha.
3: Claro
2: que se llevó a Raimundo
3: en
2: y todo
3: medio,
2: el mundo.
3: En medio,
2: como ese es un balón.
1: Y resalta más histórico la parte negativa, que es con la mano.
2: Correcto. Ese es nuestro mundo. Y por eso siempre decimos, ¡viva el Ecuador, chamita!
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5: Estoy feliz, oiga, como nunca antes. Estoy feliz. ¿Usted no ha cocinado por si acaso, Chamita? No ha cocinado. Para que me invite.
6: Está haciendo
5: ya
6: dieta.
5: Tiene que aprender a cocinar usted aquí. ¿Eh?
6: Sí cocina.
5: En otra radio yo terminaba el programa y iba a comer enseguida.
7: ¿Verdad?
6: Se ríe.
7: Sí, no, ¿verdad?
5: Sí, claro, en la radio.
7: Si hay una emisora aquí que sí, siempre claro. da desayuno.
5: Y qué rico desayuno, oiga.
7: Verdad es, ajá. Verdad es.
5: Tiene que ponerse un restaurante aquí en la radio, Chamito. ¿Ah? Haces la plata. 13:26. Bueno, hoy día sí tengo el análisis de cómo es, de una proyección de lo que podría ser el equipo de Corinthians. No

0: Asociación de Fútbol No Aficionado de Los Ríos, que me hizo llegar el día de ayer. ¿A usted le llegó ya?
1: No he visto.
0: Ah, no he visto. ¿Y usted?
1: Estaba súper ocupado ayudando a mi esposa con un...
0: Muy bien, vamos a ver si no me ha llegado por otro lado aquí, no. Bueno, muchas gracias y aquí están los horarios de... Sí, no ha llegado nada más. Bueno, estos horarios son... El viernes, pasado mañana, ¿no? ¿Estoy bien? ¿Pasado mañana?
1: Sí, sí, perfecto. Estamos miércoles.
0: Oh, yo pregunto porque a veces me puedo equivocar y... Y los seres superiores van a hacer, como se dice, apología de
1: que... Lo sábelo todo.
0: No lo quiero cortar.
2: Siga, licenciado.
0: Viernes 28 de agosto, estadio 14 de junio, Vinces, 15 horas, grupo A, Corinthians versus Club Sport Patria, el equipo Relojito, el día viernes.
1: El viernes este partido.
0: Viernes 28, por eso le digo pasado mañana.
1: Porque yo había visto que era el domingo, parece que habías visto domingo. Pero bueno.
0: Yo lo acabo de bajar, este dato, del documento que le envía la Ecuatoriana de Fútbol a la asociación. Y que gentilmente el amigo Heiner Rivera nos hizo llegar la noche de ayer. La tarde de ayer, como a las 5:50, como yo ya estaba saliendo ya de mi tarea en la oficina, me quedé hasta las 7 pasándolo de ese documento PDF acá a mi documento en Excel. Porque hay datos que no vienen de Guayaquil, yo los incorporo. Bueno, entonces, otros partidos. En Loja, La Castellana frente a Búhos. En Guayaquil, Astillero versus Yoga Bonito y Luz Valdivia versus Liga Deportiva de Cuenca. Luz Valdivia también juega en Guayaquil. El día sábado 29 juegan en Quito la Espoli frente a Colorados. En Guayaquil, 11:30 de la mañana, Río Aguarico versus Nazareno. En La Troncal, La Troncal versus Avicet, el sábado a la 1:00 p.m. El sábado, en Calceta, Santa Ana versus Guaranda Fútbol Club. En Yantzaza, Ciudad de Yantzaza versus Huaquillas. El 29, Arena La Victoria, 3:00 p.m, Insutec versus San Luis del Valle. También el 29, juegan en Baba, provincia de Los Ríos, 3:00 p.m, Cobras Peninsulares versus Deportivo Santo Domingo.
1: Viene a Babas.
0: Sí, claro, pues ya lo más cerca.
1: Lo más cerca es Guayas, pues, Guayaquil.
0: Pero a lo mejor tiene problemas por allá. Es que hay juegos en el Alejandro Ponce.
1: Ah, no, claro, ahí también claro. Se está en el ASO de, del Guaya.
0: Claro. En el Julio Vega Vinces. Anaconda con Vicentino Dragons, sábado. Ciudad Canela versus Atenas. El sábado, 11 de mayo versus Milagro. 3:30. El sábado, 4:00 p.m, Grecia Pacífico. El sábado, 4:00 p.m, Estadio 7 de Octubre, el Club Patria de Buena Fe versus Politécnico.
1: Cambiaron de horario también.
0: 4:00 p.m.
1: Porque estaba para las 15:30.
0: Y está bien, pues. Transmitimos un partido, un tiempo de Insutec. ¿Verdad?
1: Claro.
0: El segundo tiempo lo compartimos con el primero de el 7 de octubre.
1: Patria.
0: Y el segundo tiempo ya queda libre para el Patria con el Politécnico, ¿verdad? En Ibarra, Imbabura, Sagrado Corazón. Buen partido.

0: partido este. En Quito, el Deportivo Quito con Dunamis. El domingo, en Ibarra, Santa Fe, señor Montúfar. En La Tacunga, Fire System con Pelileo. En Guano, Alianza versus Real Puerto Quito. Luego tenemos a las 2 de la tarde el domingo, San Pedro del Pongo contra Independiente de Azogues. El domingo, 15:45, la Unión con Daquilema, y cierran los equipos de Baños, Ciudad de Fuego versus Mineros el domingo, 4 de la tarde. Ustedes ven que yo me he ido quedando, porque yo no sé qué habrá pasado, pero la mayoría de los partidos se juegan en Guayaquil y hay error mío, porque yo soy el que doy los datos. Bueno, hay 1, 2, 3, 4, 5, 6, 7, 8, 10 partidos en Guayaquil. Por eso es que me demoraba en no dar la ciudad, porque está con error. Estos son, entonces, concretamente nuestros equipos. El Corinthians, repetimos el dato. En el 14 de junio de Vinces, el día viernes, 3 de la tarde, Corinthians versus el Club Sport Patria. El día sábado, a las 3 de la tarde, Insutec San Luis del Valle en Arena La Victoria. Y el mismo sábado, pero a las 4 de la tarde, en el 7 de octubre, el Club Patria de Buena Fe versus Politécnico. Yo quiero hacer una pregunta, no sé qué opinión tienen ustedes, pero no se podría hacer un intento, por ejemplo, como para hacer un doblete, cuando hay estos partidos que coinciden, tanto el Patria como el Insutec como local.
1: En la misma ciudad.
0: En la misma ciudad. Como hay una canción, en la misma ciudad, bueno, y con la misma gente, qué sé yo. Ya. ¿Cuánto cree usted que hay una media de asistencia que va a apoyar al Buena Fe, al Patria de Buena Fe? ¿Cuánto le calcula?
2: 200 personas.
1: Y un poquito más.
0: Póngale 300.
2: ¿Ah? Uh-huh. En el último partido estuve presente y más o menos esa cantidad llegó de gente.
0: Seamos optimistas.
2: Sí, pongámosle 500, de pronto que la gente se sume.
0: No mucho.
2: Porque se comparte con Insutec.
1: Con un lleno total.
0: ¿Con quién?
2: Con Insutec se comparten también.
0: No.
2: Hay gente que va
0: para Insutec. No sabe a dónde voy yo.
1: La asistencia de Buena Fe, la máxima que de pronto pudo haber sido allá en el Estadio Liga Deportiva Cantonal, siquiera una 500 personas, pongámosle.
0: Allá en Buena Fe. Así. Ya, allá 500 y acá 300, término medio 400.
1: Ya, perfecto.
0: ¿Cuánto vale la entrada? A 5, creo.
2: 5, 3 y 5, claro.
0: Póngale 5.
1: 5.
0: Ya, 400 por 5.
1: 20.
2: 20.
0: 2000. ¿Verdad?
1: Sí.
0: Entonces, la dirigencia dice usted, compañeros, le reconocemos esto, venga a jugar acá y que todo el mundo venga para acá.
1: Lleno total.
0: ¿Verdad?
1: Es bueno.
2: Es bueno.
0: Claro, es una propuesta nada más.
2: Es buenísimo eso.
0: Como para análisis, porque no es lo mismo jugar allá. ¿Cómo es allá? En el Arena de la Victoria. 300 personas, 400 personas. Van siempre. Esa es la hinchada que
2: el
0: tiene.
2: Tope, claro.
0: Tope no hay ahí. Es lo mínimo. Porque eso puede incrementarse.
2: Uh-huh. No, pero siempre es la cantidad, la misma cantidad.
0: Por eso
2: cantidad,
0: es la mínima. Eso tiene, Insutec tiene proyección, como cualquier equipo. Si tú tienes un equipo que está jugando bien, que está ganando, que está bien arriba, la gente va. Ahí está el caso de Barcelona. ¿Verdad? Pero también hay cosas tan reales que Independiente, siendo un equipo deslotado, no va a la hinchada.
2: Eso le iba a decir.
0: No.
2: Tenemos el ejemplo Independiente
0: anoche,
2: que la hinchada poco va.
0: No estaba yendo.
1: Y discúlpeme, por último, ni necesita la hinchada en el sentido del apoyo. Claro. Es un equipo demasiado pudiente.
0: De todas maneras.
1: En ese sentido.
2: De todas maneras, como
0: la soledad mata.
2: Como jugador de fútbol, necesitas el respaldo, el apoyo del hincha,
1: a pesar de que cuando en sus inicios Independiente Valle jugaban en el Atahualpa y cuando llegó a las finales de la Sudamericana, quedó campeón de la Sudamericana, la gente lo apoyaba bastante en Quito.
0: Claro, ahí sí.
2: En Quito más iba la gente.
0: Yo ese es el exitismo del que hacemos gala los seres humanos.
1: Alfredo, y si de pronto esa misma idea para llevar o hacer jugar a los dos equipos en el Arena La Victoria, ¿se trasladan aquí al 7 de octubre?
0: Claro. Bueno, ya eso es cuestión de los dirigentes.
1: ¿No cree que tendría como mayor acogida?
0: Supóngase que... O supongamos...
1: ¿Por la ubicación?
0: Que la administración dirigencial del Insutec diga, no, nosotros jugamos en nuestro campo.
1: Tal cual como pensó hacerlo por Copa Ecuador con Barcelona. En primera instancia indicó, jugamos en nuestro, estadio, por historia, todo eso.
0: Yo construyo un estadio. ¿Para qué lo construyo?
1: Para que mi equipo juegue ahí.
0: ¿Verdad?
2: Eso lo mantiene el doctor Danilo Viteri.
0: Ese es el sentido de pertenencia.
1: Así es.
0: Institucional, pues. Y ¿cómo es? El Centro de Educación Superior, la Universidad de los Andes, UNIANDES, lo que pretende es posicionarse institucionalmente. ¿Cómo? Con un buen producto académico, con buenos profesionales y con un éxito deportivo. Yo estoy sumando. Y eso es normal. Otros lo harán con el tema agrícola, otros lo harán con el tema científico, en fin, cada cual hace lo que cree que debe de hacer. Y ahora los directivos de UNIANDES, presididos por el doctor Danilo Viteri y su esposa, bueno, consideran que el deporte es una manera de posicionar, porque todo el mundo habla de Insutec, eso ya está aquí. Eso está posicionado, no posesionado, no, posicionado. Está en la primera posición de la mente. Y está en el subconsciente de aquí, de quienes ni siquiera estudian ahí, pero hablan de Insutec. ¿Qué es Insutec? Un Instituto Superior Técnico, ¿verdad? Entonces, hay que entenderlo. Y desde ese punto de vista, los dirigentes de Insutec pueden decir, y es que lo van a decir, pues, si yo tengo estadio, ¿por qué me voy allá? Allá se vería abocado a buscar estadios aquel que no tiene cómo jugar en su propio reducto, como el caso de Patria de Buenafé, que lamentablemente no tiene un escenario. ¿Ah? Que responda a las exigencias de los requisitos que establece la Federación Ecuatoriana de Fútbol. Entonces, pero yo traje ese tema, ¿no?, de que algún momento podría haber como años idos, ¿ya? Como años idos, en donde uno entraba a 8 de la mañana y salía a 5 de la tarde viendo fútbol. Todo el día y comiendo en el Estadio Modelo.
2: Del Estadio Modelo, ¿no?
0: Claro,
2: pues eso era 3 y 4 partidos.
0: 4 partidos, 5 partidos, pero qué belleza que era eso. Bueno, 13:41. La chamita, ¿por qué es que tanto me mira?
1: Sí, ya está.
0: ¿Que por la publicidad o...?
2: Por la belleza,
1: está seca.
0: Ah, ya.
1: Está seca, tenemos
0: un poquito de agua,
1: por favor.

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1: A ver, Pedro, bueno, para que no le digan que yo lo estoy cortando.
2: Dele, Pedro, dele. Allá, Copa Ecuador el día de hoy. Se jugará el partido entre Liga Deportiva Universitaria de Quito frente a Sociedad Deportiva Aucas a las 5 de la tarde.
1: 5 de la tarde, no puedo.
2: 5 de la tarde se jugará.
1: Tengo un compromiso político hoy día.
2: Este partido válido por Copa Ecuador. Y a propósito de Copa Ecuador, el partido que se dio en octavos de final entre Juventud Italiana y el Delfín, donde clasificó el equipo del Delfín. Juventud Italiana presentó una apelación por una situación presuntamente que no estaban los roles de pagos de los jugadores de Delfín, que un sinnúmero de situaciones apeló ante la Federación Ecuatoriana de Fútbol. El día de hoy ya salió la decisión de la comisión disciplinaria y desestimó dicha apelación porque indica de al no existir pruebas o informes de lo presuntamente denunciado por Juventud Italiana, desestimó la apelación y Delfín jugará su partido por Copa Ecuador frente a Liga de Puerto Viejo.
1: Mira, tema para análisis. ¿Usted no quiere decir algo, don Pedro?
3: No, lo estaba escuchando. Que es penoso la situación, ¿no? De que se presenten cuestiones como esta. A la altura ya se juega y hay que aceptar. Cuando se pierde en la cancha, se debe aceptar porque ya perdiste. Inventarte cosas como esas, roles de pago, todos los equipos están igual, en la misma situación. Yo no creo que aquí equipos, excepciones, equipos, hablemos de Liga de Quito, de pronto Independiente,
2: Católica,
3: y no más, de todos los equipos andan atrasados en los roles de pago, esa situación no juega, pero se busca la manera de cómo molestar a otro equipo. Y a buena hora la federación está haciendo valer, porque lo que decidió contra el equipo de Barcelona, contra la Liga de Puerto Viejo, bien puesta la sanción, bien indeterminado, es decir, la federación ecuatoriana o el comité que está manejando el campeonato de la Liga Ecuatoriana o la Liga Pro Ecuatoriana, bueno, lo está haciendo de buena manera porque está aplicando el reglamento de acuerdo como está estipulado o como está escrito. Eso es importante para el fútbol ecuatoriano. Entonces, en este Copa Ecuador se están apelando muchas cosas que no pasan. Otras, pues, que definitivamente, ya como es la de Barcelona, que era algo grande, se sancionó y listo. No estás perjudicando a nadie, simplemente estás actuando como tienes que actuar, Alfredo.
1: 3:48. Como siempre yo digo, insisto y persisto. Yo soy respetuoso de las opiniones, no todas son valiosas. El hecho de que uno no comparta la opinión, que no coincidan en el propósito, no significa que el otro esté equivocado. Porque la misma percepción tiene la persona que está al otro lado respecto de lo que yo estoy diciendo. Es decir, los dos estamos equivocados. Pero vea, Pedrito, cuando en un torneo se establece un reglamento, hay una obligación legal y moral, de respetar lo que está normado. Por eso es, y usted se recordará, que cuando una persona ocupa un cargo, o va a ocupar un cargo, cuando lo están posesionando, hay una autoridad que le dice: promete usted cumplir y hacer cumplir. ¿Ve? O sea, primero uno tiene que cumplir y luego hacer que el resto cumpla. Si el Juventud Italiana presenta un reclamo porque el Delfín no está al día en sus obligaciones patronales, hay que aplicarle el reglamento. Lo que ocurre es que el reclamo de Juventud Italiana no de lo que está ahí indicando Roberto, no ha ido debidamente sustentado con la prueba documental. ¿Cuál hubiese sido esa prueba? Un certificado del Ministerio del Trabajo que el Club Delfín no ha presentado roles de pago de uno, de dos, de tres o de 50 meses, lo que estemos atrasados, ¿verdad? Entonces, ahí sí la cosa hubiese sido diferente. Pero aquí voy más allá, más allá. Si es obligación de los clubes, cada cierto tiempo, presentar ante la ecuatoriana los roles de pago, y no lo hacen, ¿qué le queda a la ecuatoriana a través de los organismos técnicos competentes, los funcionarios, los empleados? Verificar que no se ha dado cumplimiento al artículo que obliga a los clubes a entregar la información laboral, ¿verdad?
2: Estamos de acuerdo. El 234.
1: Correcto.
2: Sí. ¿El 234?
1: ¿De qué?
2: Del Reglamento General de Competiciones.
1: Ahí está, vea, qué bien. Hoy lo conozco eso, yo no sabía eso. Gracias por el dato. Entonces, la ecuatoriana, ahí voy yo. Si efectivamente hay falencia, que no se presentaron los roles de pago, que estos no están al día, pese a que no acompañó en su alegato el Club Juventud Italiana el documento probatorio, yo sí, pues como funcionario hago una consulta al ministerio.
2: De oficio.
1: De oficio, usted lo ha dicho.
2: De oficio, así es.
1: No a petición de parte, de oficio. Porque sin o con el reclamo de Juventud Italiana, de oficio, la ecuatoriana tiene que verificar el cumplimiento de la entrega de esa documentación. Y si no lo hacen es porque ahí está, pues. Ahí está la cosa. La razón de lo dicho está ahí, ahí. A unos sí les aplican y a otros no les aplican. ¿Por qué? Porque en el deporte, en el fútbol profesional ecuatoriano, hay favores que tienen que pagarse. Y hay sanciones que no se pueden imponer. Porque eso significa perder voto. Esa es la realidad de nuestro fútbol. Esa y nada más que eso.
3: Porque si se aplica el reglamento, tiene que ser para todos.
1: Para todos,
3: pues. Porque equipos, hablemos de equipos de Barcelona, MLE, y un poco de equipos que no están al día, pues con y... sus jugadores, no. Entonces hay que quitarle los puntos también a ellos.
1: Pedro, ¿y cuántas veces no se ha dicho que hay falsificación de firma de jugadores?
3: Así es, y no se aplica.
1: Y no se dice nada.
3: No se aplica, no se dice, no se ejecuta nada.
1: Se tapa todo. ¿Por qué?
3: Vivimos
1: porque
3: en
1: ya
3: Ecuador.
1: No hay transparencia como antes. Lo había.
3: ¿Por qué? Porque vivimos en Ecuador. Así es fácil.
1: ¡Viva el Ecuador!
2: ¡Viva el Ecuador!
1: Se ríe don Roberto.
2: Oiga, en el ámbito de la Serie B tengo un dato. El equipo 9 de octubre, que actualmente...
1: El equipo Patriota.
2: Patriota, la Troncal creo que está, o el Triunfo.
1: Voy a equipo por
2: sí, perfecto. Es el club que ha presentado la documentación ante el Ministerio del Deporte para convertirse en sociedad anónima deportiva. ¿Ah? Inició los trámites legales pertinentes para convertirse ya en sociedad anónima,
1: ¿no?,
2: deportiva, y va encaminado para hacer el cambio respectivo, como lo hemos analizado aquí en esta mesa de diálogo en anteriores ocasiones sobre este tema. Pero bueno, ahí está. Nosotros manifestamos, ahí está la herramienta.
1: Aclarando que no es obligación.
2: Claro que sí, exactamente, no es obligación, así es.
1: El club que desee cambiar su situación administrativa y jurídica de un club profesional a una sociedad anónima deportiva, ya le corresponde a los dirigentes y socios de ese club.
2: Uh-huh.
1: No es obligatorio. Tiene las herramientas, la ley del deporte, el reglamento de la ley del deporte y el reglamento establecido por la Superintendencia de Compañías, Valores y Seguros.
2: Bueno, ya alguien tomó el primer paso y
1: está bien.
2: De pronto puedan ser que más clubes del Ecuador procedan a realizar lo mismo. Qué importante, y algo histórico, algo histórico también. Muy bien, bien por el.
1: Es que tiene el deporte fútbol. Tiene que ir actualizándose y tiene que estar acorde a las circunstancias modernas en todos los ámbitos: político, económico, jurídico, etcétera, etcétera, etcétera. Porque volver y lo mismo. Yo siempre digo, el arroz, menestra y carne asada es rico, pero comerlo todos los días
2: cansa.
1: Nadie lo aguanta.
2: Claro que sí.
1: Lo que yo sí, en mi caso,
3: un morito todos los días,
1: una sopita de queso. Yo te la como todos los días. Yo cuando he ido a Guayaquil en la tarde ya estaba. Y una menestrita de lenteja. ¿Ah?
3: Qué bien.
1: ¿Qué le parece?
3: Qué bien que se atiende usted, oiga.
1: Pero es que así tiene que ser.
3: Claro.
1: Uno tiene que darse comodidad y buen gusto. La ventaja es que uno sabe cocinar. El problema es para los que no saben. ¿Ah?
2: Se mueren de
1: ese
2: hambre.
1: Ese es el problema. ¿Sí o no? ¿Ah?
3: Sí, gozan.
2: Se mueren de hambre. Bueno, yo no me muero de hambre. Sí. Por ahí estamos, en esa misma línea.
1: Oye, esos cangrejos. Ayer me vi una película de esas coreanas, de un chino de esos que de un coreano. Cuando yo digo chino, no es chino, es coreano. Chino es el de la China. Coreano sale a pescar pues, en un barco y a coger langosta, cangrejos.
2: Allá son las centollas.
1: Las centollas, sí, señor.
2: Allá son las centollas.
1: Che, me acordaba de mi vecino del lado derecho. ¿Ah?
3: ¿Pescador?
2: Bueno, ¿pescador? No, ¿pecador? ¿Cómo eso, Pedrito? No diga
1: él
2: eso.
1: Él es pecador.
2: No diga eso, no diga
1: es
2: eso.
1: No es pescador, no. Pecador. Un momento dado nos vamos a ir a comer unos cangrejos. Yo sí, los voy a invitar.
2: Que se termine la veda. Se termina la veda.
1: Ah, claro. Vamos.
2: Claro,
1: no, pero comienza en septiembre recién.
2: No, estamos en plena veda ahorita. En septiembre ya termina. Ahorita estamos en veda.
1: Todo el mes de agosto.
2: Todo el mes de agosto.
3: Empresario.
2: Por favor.
3: Empresario.
1: Todo el mes de agosto. ¿Y usted no guardó ahí en el congelador?
2: No es lo mismo con un cangrejo fresco.
1: Claro,
2: por favor.
1: Es verdad,
2: claro,
1: es verdad. Sí. Bueno, y hablando de cangrejos, ¿cuántos equipos cangrejos tenemos aquí en el Ecuador?
2: Híjole.
1: De esos que van para atrás.
2: Para atrás. Chica.
1: ¿Qué algunos saben ustedes del tema de la Liga Cantonal?
2: Liga Deportiva Cantonal.
3: El último partido que jugó el Patria,
1: ya
3: tuve la oportunidad de conversar con el licenciado Vera.
1: Luis Vera,
3: y con la presidenta ya actual elegida.
1: La electa, la designada.
2: La licenciada Katia
3: con
2: Velázquez.
3: Con los dos estuve conversando. Entonces me dijo Luis Vera que él tiene ya sus abogados y que están trabajando en el ministerio.
1: Sí, conozco
3: directamente.
1: Se impugnó la resolución del
3: de la Federación Deportiva
1: de la Federación, así correcto. Es. Sí, señor.
3: Se está trabajando allá y que no hay ningún problema, mi hijo Pedrito. Yo sé lo que estoy haciendo y yo no me he equivocado. Simplemente por dos días o tres días que se anticipó las elecciones, ese es el único problema. De ahí estuvieron, hasta los contrarios estuvieron presentes en la elección, dice. Pero ya cuando se vieron perdidos, abandonaron.
1: Ha hecho una costumbre.
3: El barco, sí. Entonces, ellos son los que han impugnado. Con la presencia de notarios, la presencia de la gente de la federación, había venido un delegado de la Federación Ecuatoriana. Entonces, lo habían hecho bien ellos.
1: Está bien. Yo tuve la oportunidad de leer el documento que emite
3: la Federación.
1: La Federación Deportiva de los Ríos, y la verdad es que no le veo un sustento jurídico contundente. Para mí le faltó motivación, ¿ya? ¿Qué es la falta de motivación? Establecer cuáles fueron las disposiciones legales que no fueron consideradas o que se infringieron. Esa es la motivación.
3: Sí, porque lo único que indica en ese documento, yo tuve la oportunidad de leerlo también, indica de que se convocó dos o tres días después. O antes, algo así.
1: Dicen, o sea, el problema está en esto, ahí entramos al aspecto gramatical, porque si mal no recuerdo, la disposición que existe tanto en el estatuto como en la ley del deporte es que La elección tiene que hacerse antes de la fecha de terminación.
3: 60 días antes.
1: Ya, antes de 60 días de la fecha de terminación del directorio. Entonces, cuando dicen antes, dicen un criterio que es antes de los 60 días.
2: Ya.
1: Lucho Vera, presidente de la Liga, dice no. Los 60, el periodo de elección es entre los 60 días antes de que culmine el directorio. Si el directorio culmina, por ejemplo, el 31 de octubre, hay que coger 60 días hacia atrás y en ese lapso establecer la elección.
3: Convocatoria, claro.
1: No es antes de los 60, porque si tú haces antes de los 60, es lo que hizo el señor Egas con las asociaciones antes de irse al Mundial.
2: Uh-huh.
1: Ahí dice 6 meses, pero el señor lo hizo como a los 9 meses o 10 meses antes de que culmine. ¿Sí? Entonces, ¿sí? Esa es la ese es un tema bonito para analizarlo, para desmenuzarlo y comentarlo, ¿no? Porque uno no puede abstraerse de comentar temas que a veces se lo comenta y se lo explica, pero totalmente alejado de una realidad jurídica, porque usted debe tener ahí el documento que se llama Ley del Deporte, el reglamento de la ley, el estatuto de la institución y un poco de conocimiento gramatical también para aplicar, no interpretar, porque a veces yo escucho, ¿no? A ver, tenemos que interpretar. No. El único que puede interpretar un artículo es el legislador, el que está haciendo el estatuto. Cuando se convoque una asamblea para analizar el estatuto ya es otra cosa. Pero uno, de manera directa y personal, no está facultado para ello. 14 horas, 2 minutos. Están que me miran.
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4: Las 14 horas con 5 minutos. Bueno, vamos a hablar sobre estos documentos que he traído por acá. Bueno, repetimos, viernes a las 3 de la tarde en Vinces juega el Corinthians versus Club Sport Patria. El sábado, 3 de la tarde, juega el Insutec con San Luis del Valle en el Arena La Victoria, a las 3 de la tarde. Y el mismo sábado, a las 4 de la tarde, aquí en Quevedo, en el 7 de octubre, juega el Club Patria de Buena Fe versus Politécnico. No se olviden, hay que apoyar tanto al Insutec, al Patria y también al Corinthians allá en Vinces en esta nueva fecha. Y a propósito, ¿no? Yo me puse a trabajar hoy sobre las posibilidades del Corinthians Fútbol Club. Entre paréntesis, ¿cómo es que le denominan también?
5: Atlético Rafaela. Rafaela.
4: Sí, señor. Vea. Vea lo que me he olvidado hoy día. Poner el botoncito aquí para... ¿Cómo que se llama? El cuello, ¿no? Bien. Recién me doy cuenta. A ver. En base a la tabla de posiciones de la cuarta fecha, el Club Corinthians mantiene posibilidades matemáticas, pero se encuentra en una situación complicada al estar en el cuarto lugar. ¿Estamos?
5: Sí, sí.
4: Corinthians tiene 4 partidos... Uno ganado, uno empatado, 2 perdidos, 4 puntos y más 1.
6: Pero ganando este fin de semana se acomoda.
4: Pero déjeme hacer el análisis, pues ahí le respondo. Ya va a ver, pues lo que usted me dice, lo tengo acá, en el último párrafo, vea. Aquí lo tengo. Y vea cómo quedaría la tabla de posiciones.
6: Ah, si es que gana.
4: Ganando, claro, ¿sí vio? Ya tengo anticipado también la tabla de posiciones. ¿Verdad que usted, fue usted el que me interrumpió? No, yo a usted.
5: Ya sabía.
4: Eso le dice a su amigo, ¿eh?
6: ¿Está escuchando?
4: Está escuchando. Un saludo. Que le conste, amigo de Pedro, que él es el que me interrumpe. Bien. Corinthians tiene 4 puntos y se encuentra a sí mismo a 4 puntos de distancia del segundo lugar, que es el Patria de Guayaquil, que tiene 8 puntos y está a 6 puntos del equipo líder, que es el Astillero, que marca 10 puntos a la fecha. Al haberse disputado ya 4 jornadas de un total de 10, Corinthians necesita con urgencia empezar a sumar de a 3 puntos y esperar que tanto Astillero como el Patria dejen puntos en el camino. Al no haber perdido todavía ninguno de los dos equipos de la zona alta, Astillero y el equipo del Patria, esa brecha, esa distancia, ese margen puede volverse irreversible en las próximas dos jornadas si Corinthians vuelve a ceder puntos. Lo positivo es que su gol promedio le ayuda para ir rumbo a la primera posición en tanto en cuanto logre el puntaje necesario. ¿Cuál es el próximo rival de Corinthians? Patria de Guayaquil. Patria es el escolta y dueño del segundo lugar. Tiene 8 puntos frente a los 4 de Corinthians. Este partido es el más determinante de este calendario. Si Corinthians gana de local, puede reducir la distancia a un solo punto, metiéndose de lleno en la pelea. Si empata o pierde, la brecha de la ruta de partidos del club se le pone un poco dura. Veamos aquí los partidos que tiene Corinthians. Próximo partido, Corinthians juega de local frente al Patria. El siguiente va a visitar a Grecia. El siguiente juega contra Yoga Bonito como visitante, va el Corinthians. Luego regresa a Vinces para jugar versus para jugar contra el Pacífico, o sea, hace de local. Los dos últimos partidos de este campeonato, Corinthians tiene que jugar de visitante. Penúltima fecha lo hace con Astillero en Guayaquil. Y la última fecha lo hace con el Club Patria de Guayaquil.
7: Uh-huh. ¿Tiene hueso?
5: ¿Visitante las dos últimas fechas?
4: Las dos últimas fechas. Y resulta que juega con el que tiene la pelea directa, que es el Patria. ¿Verdad?
5: Así es.
4: El calendario es sumamente exigente para nuestro equipo. Pero no importa. Debe buscar la clasificación sumando la mayor cantidad de puntos que pueda fuera de la provincia. Y cerrando las dos últimas con visitas consecutivas, como dijimos, para enfrentar a los equipos más fuertes de este grupo, que son Astillero y el Patria. Para determinar cuántos puntos mínimo necesita rescatar Corinthians fuera de casa, debemos proyectar el umbral de clasificación a la siguiente ronda. Históricamente, en estos grupos de 6, el segundo lugar suele clasificar con una media de 16 a 18 puntos. Es una proyección, ¿no? Un promedio ya fijo de que cuando hay grupos de 6, el segundo lugar sí alcanza entre 16 y 18. Tomando como base un número eminentemente conservador de 17 puntos para asegurar un segundo cupo, el análisis matemático para que Corinthians pueda acceder es el siguiente. A Corinthians le quedan dos partidos como local, frente al Patria este viernes y contra el Pacífico
5: en la fecha 8.
4: En la octava fecha, correcto.
5: Así es.
4: En la octava fecha. Esos puntos le dan una entrada para que, si cumple su obligación de ganar como local, tiene 6 puntos ahí. Y más 4 que tiene, 10, ¿verdad?
5: Uh-huh.
4: La otra alternativa: si el equipo logra puntos fuera, entonces se acerca más, porque teniendo 10 y le ponemos un ponderado de 17, le faltarían 7 puntos, ¿verdad?
5: Y recordar que en la fecha 6 visita a Grecia, que tiene 0 puntos.
4: Señor, podríamos decir que ganando ese partido ya le quedan 4 puntos. Pero estamos hablando solo de Corinthians, no estamos hablando del Patria. Uh-huh. Porque el Patria también va haciendo lo suyo, ¿verdad?
5: Por lo que se convierte este partido en muy importante para el Corinthians.
4: Claro, porque es rival directo. Tiene que ganar.
5: Así es.
4: Así sea 1-0. Así sea con medio gol. Tiene que ganar. El Patria necesita entonces obtener puntos como visitante. Puede lograr 2 victorias y un empate. Con Grecia lo puede hacer, ¿verdad?
7: De seguro lo va a ganar.
5: De visitante.
4: De visitante.
5: De visitante. ¿Sí?
4: Y con el equipo
5: Pacífico.
4: Pacífico que juega de local.
5: Uh-huh. En la fecha número 9.
4: Señor, ¿verdad? Entonces, para mantener vivas las opciones de Corinthians, necesita rescatar como mínimo 7 puntos fuera de casa. Más los 10, 17. Su margen de error es mínimo. De los 12 puntos que disputará como visitante, debe quedarse con al menos el 58% de esos puntos. Para comparar de forma directa las opciones de clasificación, analicemos el calendario restante tanto de Patria como de Corinthians. Patria visita al Corinthians este viernes. Luego tiene 2 fechas seguidas, 6 y 7, jugando como local, primero contra Pacífico y luego contra Astillero. En la fecha 8 va de visita para jugar con Yoga Bonito y cierra con Grecia y Corinthians como local. Esto es partido.
5: Los partidos frente al Astillero y frente a Yoga Bonito los tiene complicado el Patria.
4: Pero tiene a Grecia, papayita, uh-huh, y a Corinthians, que es el rival. En cambio que Corinthians, ya lo habíamos dicho, recibe al Patria el viernes, luego juega de visitante 2 partidos, la fecha 6 y 7. Juega con Grecia y juega con Yoga Bonito. Regresa a Vinces para jugar con el Pacífico y luego viaja a Guayaquil, fechas 9 y 10, para jugar con Astillero y Patria. ¿Cuál es el análisis de la dificultad de los rivales? Tengo aquí un cuadro en donde analizo el comportamiento de los equipos de este grupo A, tanto como local como visitantes. El Astillero, por ejemplo, empata de local en la primera fecha, gana de visitante en la segunda, gana de local en la tercera y gana de visitante en la cuarta. Ronda perfecta. El Patria empata en la primera de visitante, pero en Guayaquil con Astillero. Ya. Pero pongámosle visitante. Luego, de visitante gana en Manabí al Grecia 2-0. Como local en Guayaquil empata con Yoga Bonito 0-0. Y en el último partido, en cuarta fecha, el Patria le gana al Pacífico 4-1 como local.
5: 8 puntos.
4: Eche el comportamiento como local.
5: Ya.
4: Ahora el Corinthians. Fíjese esa primera fecha. ¿Cómo que se tienen ustedes ahí el resultado de la primera fecha? Aquí lo tengo.
6: Corinthians. Ajá. Claro, Astillero 0, Patria 0.
4: Sí. Claro. Corinthians versus Grecia, ¿cómo quedaron?
6: 0-1 ganó Grecia.
4: Fíjense, Grecia le gana en Vinces. ¿Cuánta falta hace esos tres puntos en estos momentos?
8: Se los dieron.
5: Pero ese partido...
4: Ah, sí, claro, se los dieron.
5: Se lo acreditaron a Corinthians.
4: Claro, sí. Tienen razón, tienen razón. Estaba olvidando de eso, claro. Y lo tengo aquí, ¿no? En los datos. Ya, por hacer actuar a un jugador que no cumplió el partido de suspensión.
5: Exactamente.
4: Ya. Entonces, el Corinthians le toca con... Yoga Bonito, le toca con Pacífico y le toca con Astillero. Creo que con Astillero es el partido más duro. ¿Usted cree que al Yoga Bonito se le podrá echar algo?
8: ¿Ah? Que no lo hemos visto cómo está jugando Corinthians.
4: Ya voy a ver.
8: En estos últimos partidos, porque es importante ver, observar un partido de esos para sacar una idea. Porque
4: vámonos el viernes a Vince, ¿no? El regreso es muy tarde.
8: Claro,
4: juegan a las 3, sale a las 5.
8: 5, 7
5: de la noche. 7:30, 6:00, 8:00.
4: 8 de la noche.
8: Claro, ese es el peligro.
4: Ese es el problema. Pero ojalá que lo transmita a alguien. Ojalá. Bueno, esa es la dificultad que tiene Corinthians por los resultados que ha logrado. Ese empate con Yoga Bonito en Vinces. A ver, el Corinthians, claro, en Vinces empató 1-1. A veces como local no hay que dar puntos.
8: Ese es el problema, que cuando se pierde puntos local, eso duele. Eso duele porque es difícil recuperarte.
4: Un gol duele muchísimo, porque ese gol lo deja uno a veces en etapa clasificatoria.
8: Claro, la diferencia del gol te mata.
4: Claro.
8: En estos torneos cortos.
4: Peor un punto.
8: Es fregado.
4: Claro. Pero en fin de cuentas confiamos en que el Corinthians se levante con la de Fénix.
8: Yo creo que todo depende este fin de semana. El Corinthians ganar de local se acomoda.
4: Claro.
8: Patria, ganando en el 7 de octubre, se pone bonito. Ah, Insutec, no. Ganando esta semana, se pone bonito. Se acomodan nuestros equipos.
4: Vea, aquí tengo yo la tabla de posiciones. En el supuesto de que el Corinthians gane, Astillero juega con... Véamele ahí.
8: Astillero.
4: Acá está la quinta fecha. Astillero del grupo A juega con Yoga Bonito.
8: Sí.
4: Vamos a ver. Si Yoga Bonito juega bonito. Y por lo menos le saca un empate.
8: Alfredo, ¿y qué tal si ya Astillero se va largo, que vaya ganando todos sus partidos? Entonces, Corinthians le tocaría pelear por la segunda posición, que le resulta más favorable.
4: Es que hay que ver también el panorama que tiene por delante Yoga Bonito.
8: Claro que sí.
4: Que actualmente está a 2 puntos arriba de Corinthians. Si al Corinthians queremos que llegue por lo menos al segundo lugar, tenemos 2 equipos arriba de Corinthians: el Yoga Bonito y el Patria. Ese es el tema. En fin de cuentas, vamos a esperar lo que ocurra, pero una larga caminata siempre empieza con un primer paso. Y el primer paso es el día viernes.
8: Hay que lanzarse, si no te lanzas no pasa nada.
4: Claro, el día viernes entonces, Corinthians con Patria. Equipo duro. Duro, duro, duro. Pero igual, si lo frena, le gana, se pone a 1 punto. Y si Yoga Bonito pierde con Astillero, entonces pasaríamos al tercer lugar, ¿verdad?
8: Sí. Pero el Pacífico la tiene fácil porque juega contra Grecia, también te hace 7 Pacífico.
4: ¿Y juegan de?
8: De dueño de casa.
4: El Pacífico.
5: Claro. Pero tiene un promedio negativo de gol menos 4.
4: Ya. Eso ayuda. Ahora, por acá tengo también un dato importante. He cogido a los 48 clubes. Y los he metido en una sola canasta. Luego he prendido la licuadora y he ubicado una tabla de posiciones de 48 equipos. 48 equipos hay aquí, de todos los grupos, 6 por grupo, como son 8, 48. Todos tienen 4 partidos jugados. Todos tienen sus partidos ganados, sus partidos empatados, sus partidos perdidos, sus goles a favor, sus goles en contra, los puntos y la diferencia de goles. ¿Por qué hago la tabla esta? Para determinar cuáles son los equipos más productivos de este torneo. Primer lugar, Ciudad de Yantzaza. En 4 partidos ha ganado 4. Pero ha metido 6 goles y ha encajado 1. ¿Mm? Tiene una diferencia a favor de 5 goles y tiene una producción de 100%. El Ciudad de Yantzaza. En segundo lugar está Río Aguarico. Vea, 2 del Oriente. Tiene 4 partidos, tiene 3 ganados, 1 empatado, tiene 10 puntos, tiene más 20, porque tiene 21 goles a favor y 1 en contra. Tiene una productividad del 83.33%, que es genial. Tercer lugar está el Avicet de Cuenca. Tiene 10 puntos, 13 a favor en gol diferencia y también tiene 83.33 de efectividad. Luego viene en cuarto lugar el 11 de mayo. Tiene el 83.33, tiene 10 puntos. Guaranda, 10 puntos, 83.33. Santa Fe, 10 puntos, 83.33. Señor Montúfar, 10 puntos, 83.33. Alianza, el de Guano, 10 puntos, 83.33. Nazarenos, tiene 10 puntos, 83.33. Astillero, tiene 10 puntos, 83.33. Milagro, 8 puntos, tiene 66.67%. Atenas, Daquilema, los dos tienen 8 puntos y el 66.67% de efectividad. Luego viene Deportivo Quito, Huaquillas y el FC Insutec, que tienen 7 puntos y tienen el 58.33 de efectividad. Un promedio un poco bajón.
8: Claro, está intermedio.
4: Claro. A continuación sigue un grupo de Luz Valdivia, Yoga Bonito, Politécnico, perdón, Sagrado Corazón, San Pedro del Pongo, Imbabura y Club Santa Ana, que tienen 6 puntos y tienen el 50% de efectividad. Y luego viene el resto de equipos. Cierran San Luis del Valle, Grecia, Vicentino Dragons, Cobras y La Troncal con el 0.0
8: últimos equipos
4: de efectividad. Y aquí está el Grecia, ¿verdad?
5: Sí.
4: Si usted me repite cuáles son los equipos con los cuales tiene que enfrentarse nuestro representante, el Corinthians. Primero con el Patria, ¿verdad?
5: Sí.
4: Patria tiene el 66.67% de efectividad al momento. Luego le corresponde con Cobras Peninsulares.
8: Súmele 3.
4: No, con Grecia.
8: Que tiene Súmele 3.
4: 0 de efectividad. A continuación jugará con Yoga Bonito.
8: Partido difícil.
4: Yoga Bonito tiene el 50%.
8: Claro, partido
4: de
8: difícil.
4: Efectividad.
8: Partido duro.
4: A continuación, el Pacífico Fútbol.

0: 66,67. Pero en cambio, ¿cuál es la productividad de Corinthians? 33,33.
1: Bastante bajona, bajona.
0: Ese es el problema. Ese es el problema. Pero no perdemos esperanza.
1: Alfredo, a este equipo de Corinthians le afectó mucho la salida de esos jugadores cuando terminó el campeonato.
0: Claro, pues.
1: Porque Corinthians tiene un equipo ya puesto, un equipo que estaba trabajando muy bien, pero lamentablemente la salida de ese grupo de jugadores que al término de esta de la primera fase se fueron, se le complicó al Corinthians, porque no es lo mismo de un momentito a otro cambiar 13, 14 jugadores.
2: Y técnico también, director técnico que también se fue.
0: Pues claro,
2: técnico,
0: pues.
2: Claro, todo cambió. También, sí.
0: Es que los problemas institucionales tienen su efecto en la psiquis de los jugadores, pues.
1: Y ahí está pagando factura el Corinthians. Sí. Por esos cambios, esa cuestión que sucedió, que esperemos que mejore, ¿no?
0: Claro.
1: Esperemos que mejore.
0: Estamos analizando las consecuencias, más no los hechos que originaron esas consecuencias.
1: Claro.
0: ¿Sí? No conocemos, yo no conozco.
1: No, no conocemos nada.
0: El que informa primero no nos ha dicho nada.
1: Oiga, se quedó callado. Yo lo he llamado no sé cuántas veces y no.
0: El problema es que él trabaja desde las 8 de la mañana como hasta las 5:30. El hombre es muy ocupado.
1: Es complicado, ahí sí es complicado.
0: Usted llámelo un poco de noche, ojalá que no coincida con el horario de la novela. Porque es campeón para la novela nuestro compañero Romero de Vinces.
1: Romerito.
0: Ajá.
1: Saludos para nuestro compañero que seguro nos está sintonizando.
0: Bueno, mañana analizaremos la proyección del Patria.
2: ¿Ah? Antes de despedirnos, permítame dar un dato, estimados Pedro y Alfredo. El jugador ecuatoriano Joel Ordóñez, de los registros del Club Brujas de Bélgica, ya tiene un principio de acuerdo con el equipo del Crystal Palace de la Premier League. Durante varias semanas se venía hablando que iba a ser traspasado al Aston Villa, pero no llegaron a un acuerdo final y el Crystal Palace se va a hacer de los servicios del back central ecuatoriano. Llega a préstamo con una obligación de compra al final de la temporada.
0: Opción de compra.
2: Opción de compra. No, obligación. Ah. Al mismo sistema de Piero Hincapié cuando fue traspasado al Arsenal. Por 30 millones más variables. Esa situación que no se dio su traspaso a Aston Villa fue porque el Aston Villa quería que la opción sea dependiendo del desenvolvimiento del jugador ecuatoriano. Y el Crystal Palace le ganó la pulseada y en las próximas horas viajará a Inglaterra para realizarse los chequeos médicos, porque recordemos que Joel Ordóñez anda medio golpeado y depende también la situación, la ficha médica, los chequeos médicos correspondientes, que son pequeños detalles que no peligra su vinculación al cuadro inglés. Entonces, otro ecuatoriano para la Premier League.
1: En verdad que Ecuador se ha convertido en un país exportador de jugadores, ¿no?
0: Sí, señor. De acuerdo a los datos que acabo de ver en estos momentos, el monto es de 30 millones.
2: Más variables.
0: Sí.
2: Sí.
0: Y la obligación de compra es de 35 millones el pase.
2: Vea usted. Listo.
1: Casi lo que vale Roberto. Por ahí llega, ¿no?
0: Chulo. Roberto Baggio.
2: Ya no.
0: Baggio, no dicho
2: Baggio. Baggio,
1: Baggio. No dijo Vago.
0: Baggio.
2: Eso es todo el día de hoy. El día de mañana la seguimos.
0: 32. Sí, señores. Gracias, compañeros. Nos vemos mañana.
2: Ustedes, buenas tardes.
0: Buenas tardes.
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4: ¡Qué hermoso tanto! ¡Gol!

0: Hasta pronto.
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2: 14 horas, 35 minutos.
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1: 16:04.
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4: 16 horas, 23 minutos.
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0: 16:49.
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6: 17 horas, 3 minutos.
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0: 7 horas, 19 minutos.
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0: Andate, oye, este control es, me está haciendo relajo por acá. Saludos a todos los que sintonizan Radio Única 93.5 a esta hora de la tarde. Noti Única, segunda emisión. 18 horas con 8 minutos. 18 horas con 8 minutos en este 26 de agosto del 2026. No me veo por ahí. Ahí está. Este anda solo paseando, te lo juro. Más pasea de lo que trabaja. Qué bestia. Así quiero hacer por acá el sentimiento. Ya listo, por acá están llegando ya las candidatas a reina de la Santa Rosa. No sé si Johan ya la tenemos en cámara. Ayúdame, mija, con la puerta, no seas malita, ciérrase la puerta. Johan, ¿ya está en cámaras? Ya listo. ¿Sí puede hablar? Johan, saludos. Johan, ¿cómo estás? Buenas tardes.
1: ¿Me escucha o no me escucha?
0: Habla un poquito más la voz que no te escucho.
1: Ay, no sé, entonces...
0: Ahí te escucho mejor.
1: Me parece que ahí cómo están,
0: Ahí estamos más mejor, dijeron por ahí.
1: Perfecto, entonces voy a ponerlo nomás con micrófono de mano. ¿Cómo les va? Buenas tardes con todos. Buenas tardes.
0: Saludos.
1: Se imagina el trayecto que me pegué entre ayer y hoy. Ayer estuve por la costa y hoy estoy por la sierra.
0: ¿Cuándo lleva a pasear al personal? A la plena.
1: No es pasear, es trabajar. Si quiere lo mando el sábado. ¿No quiere ir a Angamarca, si quiere?
0: ¿Angamarca? Sí, me vas si a dar vehículo, yo voy de uno.
1: Por supuesto, lo llevan y lo traen, no se preocupen por eso.
0: De una, yo sin paro. Pido permiso nomás en las clases y nos vamos.
1: Ah, y a la señora también, me imagino, tendrá que pedir permiso, ¿no?
0: No, negativo, eso es solito. Nada bulla.
1: Pero si gusta, en verdad le digo, no hay problema, porque se venga el sábado. Ya que yo estoy con otros menesteres el sábado.
0: Ya.
1: Pero bueno,
0: empieza.
1: Buenas tardes con.
0: ¿Perdón? Dale. Que llegó acá la reina del prime time. Tarde, pero llega.
1: Eso es lo importante. Saludos,
0: Johan. Nos hemos madrugado. Antes que saludes, Johan, dejando ya un poquito la broma a un lado, nos hemos madrugado en horas de la tarde, hace más o menos 2 horas y media, donde el ex concejal Farid Burgos dejó de existir Farid. Acá en la ciudad de Quevedo, ex concejal de acá de Quevedo, en el tiempo de Domínguez, por la lista 8. Pereció un accidente de tránsito, lastimosamente perdió la vida en el Hospital Sagrado Corazón de Jesús, donde los galenos no pudieron hacer nada, pero aquí vamos, no sé si tú viste el video.
1: Antes de que hables eso, porque tú seguramente conoces...
0: Por supuesto.
1: Siendo paramédico, conoces, porque se ha hablado mucho de ese tema ahorita en la tarde. También que salude Luli, y vale recordar para la gente que no lo conocía, Farid Burgos fue... concejal en su momento de ese grupo de Jorge Domínguez hace ya un rato atrás, donde consiguen la alcaldía en el 2014, si la mente no me traiciona, y entra como concejal del oficialismo por Avanza.
0: Por Avanza, así es. En ese tiempo entró la doctora Olga Grey Domínguez.
1: Que era, en ese momento, fue la ala del correísmo, por llamarlo.
0: Por supuesto.
1: Un partido también, Humberto Alvarado. Estuvo, bueno, entre otras personas más. Y Farid Burgos termina peleándose con Jorge Domínguez. Uh-huh. Incluso Farid Burgos fue parte fundamental del casi salida de Jorge Domínguez de la alcaldía cuando se buscó la remoción. Y que todo terminó en el voto de Irene Mazú, hasta el final, el famoso voto de Irene Mazú, que hasta 24 horas antes estaba lista para la remoción de Domínguez. Y resulta que 24 horas después terminó votando en contra de su grupo. Pero bueno, eso puede quedar una historia como anécdota de la vida de la política quevedeña. Pero es cierto que Farid Burgos fue concejal de la ciudad. Su página o su nombre quedará marcada en las páginas de la política de nuestra ciudad. Pero lastimosamente hoy fallece en un accidente de tránsito. Y aquí sí te pido a ti, Franklin, que tú tienes más, y también para que salude Luli de una vez. ¿Dónde fue? ¿Qué es lo que realmente pasó en este accidente?
0: A ver, para la gente que está sintonizando a través de Frecuencia 93.5 y a través del Facebook Live.
1: Gracias a Tangita, que me dice Marcos Chan y Orlando Barros también fueron parte.
0: Fueron parte, de ese por momento. Supuesto. A ver, sabemos que tuvo el accidente en Vía San Carlos en horas de la tarde. San Carlos Quevedo, no sabemos todavía en ciencia cierta dónde fue el lugar. Lo que sí podemos manifestar, puedo manifestar que justamente en ese momento estaba el licenciado Maldonado, Francisco Maldonado,
1: sí.
0: Y él justamente hace el en vivo en su página digital, en su medio digital, Visión Radio y Televisión, donde esto se hizo eco de toda la noticia. Lamentablemente, yo aquí, esto es lo que yo no comparto y lo que siempre lo he dicho, la la desesperación de familiares y amigos por llevar a una persona herida, gravemente herida, porque cabe recalcar que Farid Burgo estaba gravemente herido, en la forma como lo levantaron, en la forma como lo pusieron en el balde, donde a lo que lo cogen del suelo, le jalan los brazos, lo cogen de la pretina del pantalón, lo alzan, a lo que lo ponen en el balde de la camioneta, no lo colocan bien y la cabeza golpea un pedazo poco con el balde, lo ponen de lado, donde ya Farid Burgos, en que paz descanse, se le veía que estaba sangrando por la nariz bastante, donde lastimosamente mal movimiento que hizo la gente por ayudar. Cabe recalcar que entiendo la desesperación.
1: Oye,
0: de la gente.
1: Franklin, tú que conoces este tema, cuando se lo acuesta en el balde a Farid Burgos, hay una persona que le dice póngalo de lado, entiendo yo que justamente por lo que tú marcas que estaba sangrando. ¿Qué debe hacerse en ese caso entonces?
0: Mira, lo que pasa es que aquí, mira, hay que revisar muchas cosas, porque él puede que esté broncoaspirando. ¿Qué broncoaspirando? Se pudo haber tragantado con su propio líquido rojo, no puedo decir el nombre porque si no nos van a bloquear, su propio líquido rojo, donde él puede broncoaspirarse, se asfixia con la propia líquido rojo. Y entonces,
1: me dicen que no hay audio, ¿me confirman eso? Porque me
2: no, por acá. Sí hay audio. Buenas tardes con todos.
0: La voz, señor, la voz apareció. Buenas tardes, señor, la voz.
2: Buenas tardes, señores. Algo que sí yo estaba viendo en el video y que Franklin dice es muy bueno, y es muy bueno que siempre se nos sugiere y se nos guíe.
1: Me dicen que en Facebook no está saliendo el audio, me escribe otra persona más.
2: Que se nos guíe. Ah, sí, es verdad, no tenemos
0: audio. Sí, es verdad, no tenemos audio.
2: Hola, ¿sí?
0: Deja que le ponga, lo que pasa es que están acomodando acá a los invitados. Ya, ahí hay audio, Ya ahí sí ya se escucha. Claro, ya, ahora ya. Sí lo
2: lo que te decía.
1: Subo un video, subo una foto, 10 años trabajando en esto y sigue.
0: Lo que pasa es que están acomodando las candidatas acá.
2: Es que deja lo que está nervioso.
0: Sí, está nervioso.
2: Ya, ¿no? Seguimos. Algo que Franklin decía y que es muy bueno que se nos sugiera, que siempre se nos guíe, porque no es la primera vez que hay una, o sea, que deriva una ayuda a terminar con la vida de alguien. Porque hacer una mala maniobra crea más traumatismos, crea más afectaciones. Si él no iba a quedar parapléjico, él hubiera quedado parapléjico por la mala maniobra al agarrarlo de la cadera y lastimar la columna. Entonces sí es necesario que a veces se nos guíe como familiares, como personas al alrededor. No es que no se quiera ayudar, es que hay que saber cómo hacerlo. Y al momento de haberlo subido de una manera incorrecta, haberlo ubicado de una manera incorrecta, crearon o aumentaron el riesgo.
1: Chicos, les voy a pedir un ratito, porque gracias a Marcel Ceballos que está en sintonía. Me escribe y me dice que no hay audio, que el único que tiene audio soy yo.
2: Hola, ¿sí?
0: No, sí hay audio, acá tengo yo también audio.
2: No, no tenemos ya de nuevo.
0: No, sí hay audio.
2: Sí, es necesario que a veces se aquí está, ¿ves? Como familiares.
0: Sí, está ahí audio. ¿Está retrasado? Sí.
2: No se quiere ayudar.
0: Está retrasado, sí. Es allá tu teléfono, Johan. Retrasado.
1: Yo te digo porque, pero me lo escriben internamente. Yo no tengo ahorita retraso.
0: Ya, déjame esperar. Antes que siga Luli, déjame verificar, ingresar de nuevo a la página, porque está habiendo problemas con el tema de señal.
1: No sé. Pero...
0: Sí, hay audio. Está retrasado un poco,
2: sí,
0: pero
2: nos seguimos
0: audio.
2: Escuchando normal.
0: Sí, nos seguimos
2: escuchando.
0: Dele, Luli, siga.
2: Entonces, en este caso, bueno, yo sugeriría que para el día de mañana podamos invitar a alguien que instruya a todos los quevedeños qué se debe hacer en estas situaciones, qué debemos hacer, porque de verdad que es algo que concurre muy consecutivamente, que intentamos ayudar y por ayudar terminamos en esa parte, porque sí hubo demasiadas malas maniobras al momento de poderle ayudar. El decir, colócale tu pierna en la cabeza, afectaron el cuello, ponlo de lado, pero mientras tanto ya lo habían subido y estaba boca abajo.
0: Tiene un trauma craneoencefálico.
1: Frank y Luli, y también agradecer a Marcel Ceballos y a José Moreno.
0: Sí, saludos para acá también, para Marcos Buste. Saludos,
1: sí,
0: también.
1: Que están pendientes. Sí, gracias, por muchísimas la gracias. Porque están pendientes, sí, y sí. Nos dieron, por los primeros que nos dijeron que no había audio.
0: Ya hay audio, dice, ya hay audio.
1: Sí, gracias a los dos por estar pendientes. Pero en este caso también, porque yo noto que hay muchos comentarios, estaba viendo los comentarios de las redes, las personas que han subido los videos, también está en la cuenta además de Radio Única, pero noto que hay mucha gente que dice, sí, ¿por qué lo movieron? Que no. Pero, señores, yo no quiero culpar tanto a esas personas, porque esas personas quizás se prestaron para ayudar.
0: Así es.
1: Que no tienen el conocimiento, pero no lo hicieron con una
0: mala intención.
1: con una ganas de apoyar en un momento de emergencia donde, ojo, mucha gente ni siquiera lo hace. Y sí, es real lo que dice Luli, y es una falta de conocimiento. A nivel de todos, en los que me incluyo también, porque yo no sé qué realmente hacer en un caso así. Quizás la emergencia también me lleva, o la desesperación me va a llevar a cometer errores, pero sí es verdad, es algo que creo que vale inculcar o enseñar a la gente.
0: Lo que pasa, mira, pasa esto en diferentes partes de la ciudadanía. ¿Será porque nosotros tenemos conocimiento? Bueno, tengo conocimiento en tema prehospitalario. Yo puedo decir cómo se puede mover, cómo no. Lo que pasa acá es que yo entiendo la desesperación de los familiares, amigos y todo eso, pero cabe recalcar que una mala maniobra, él puede haber tenido una hemorragia interna, una fractura de fémur. Lo que sí pude recalcar y observar que tenía un trauma craneoencefálico a simple vista que se le veía por el tema del sangrado. Yo creo que él fallece más por el tema del sangrado de como te vuelvo y te repito, el tema trauma craneoencefálico, porque eso es lo que te mata un poquito más. Fracturas, se podría decir que las fracturas podrían pasar con operación y todo, pero sí, aquí hay que llamar a la conciencia de la ciudadanía, donde es bonito, sí, ayudar, chévere, bacano. Yo te llevo rapidito en mi camioneta, porque la verdad aquí deficiencia de ambulancia tenemos a nivel nacional y sobre todo aquí en Quevedo, donde lo cogen a él, vuelvo y repito, yo vi el video, no sé si alguna persona observó bien el video, lo cogen de la cintura, la pretina del pantalón, lo alzan de la basta hacia arriba, le ponen las piernas hacia arriba, la cabeza se la mueven para un lado, para el otro. Entonces, te cuento que esto de aquí, donde la familia se pone a estar viendo, hay culpables aquí, porque vuelvo y repito, entiendo la desesperación de la gente, familiares y todo, pero tú tienes que tener en ese tipo de accidentes, cuando hay traumas, cuando hay fracturas de fémur,
1: lo más recomendable, Frank,
0: es no moverlo, no moverlo.
1: Seguramente sí, exactamente, seguramente vas a decir eso, no moverlo.
0: No moverlo.
1: Ahora, tú mismo te das la respuesta, lo que pasa en Quevedo. Pasa que si tú lo dejas tirado a una persona que se accidenta, por y que supuesto. Está gravemente herida, hasta que te llegue la ambulancia, Franklin, te moriste igual.
0: Mira, aquí muere una persona solo con pérdida de líquido rojo, con 20 minutos, mucho 20 minutos, de pérdida de líquido rojo, la persona fallece en el sitio del accidente.
1: Pero te digo, hasta que llegue la ambulancia, si no, tú llamas al ECO 911, que esa llamada va a Baoyo, el de Baoyo tiene que llamar a Quevedo y te llega, se te fueron 40 minutos. Si los bomberos tienen alguna, bomberos de Quevedo, tiene alguna que le valga en ese momento que esté funcionando, te salvaste. Si no, tienes que buscar al privado, y el privado tienes que ver, porque no sobran muchas ambulancias en Quevedo, que el Hospital Bravo.
0: Mira, acá es lo que, ahorita, etcétera, que están los candidatos, tienen que pelear bastante en el tema de que, a ver si se coordina. Anteriormente, Cónsul trabajaba con el ECO 911.
1: Franklin, hubo una candidata, en su momento candidata concejal, que llegó al consejo, que prometió un helicóptero. Y ya ni está en el consejo. También, si te vas a poner a creer eso.
0: No, yo sé que no vamos a creer porque no somos muchachos, pero por lo menos hay algo que hay. Aquí sí digo, aquí esto hay que tomar cartas en el asunto, porque hay que ver la situación que está viviendo Quevedo. No creo que se pueda morir una persona por falta de ambulancia.
1: Yo le voy a creer, eso sí, que si llega a lo mejor un concejal, mañana llega el consejo y ya se eligió y gestiona dentro del consejo, lo aplaudo. Pero si me va a prometer antes, yo no le voy a creer.
0: No, negativo.
1: Que la compre primero y diga, si llego, esta la voy a donar al municipio o a algún lado que necesite, yo le voy a creer. Después, si me promete, no le creo a nadie.
0: No, sí, de ley, exacto. Eso es lo que te estoy recomendando. O sea, acá en Quevedo tienen que llegar personas que de una vez, anteriormente, vuelvo y te repito, trabajaba Cónsul en tema privado con coordinación del ECU 911. Las ambulancias que acá tiene Quevedo, aquí donde yo voy y vengo a recalcar esta información. Galo Lara hace más de un mes, creo que si no me equivoco, trajo una ambulancia que se había tirado 45 minutos de Baoyo acá, que yo no le creo, yo que manejo ambulancia, 45 minutos de acá, de Baoyo acá, Quevedo. Pero es una ambulancia que estaba repotenciada.
1: Hora 20 me pedí yo.
0: 40, ¿tú?
1: Sí.
0: Hora 20 de Baoyo acá. 20. Más o menos eso es lo que se tira. Sí, eso es lo que uno más o menos se tira de allá para acá.
1: Porque la verdad, hay que ser justos cuando hay que ser justos. Y la carretera está bastante bien de Quevedo.
0: Sí, a sí, hoy. Eso sí.
2: Miren, otra de las cosas que no quiero como quitarle crédito a los ciudadanos, que es muy bueno que apoyemos, es que debemos saber en qué situación. Por ejemplo, cuando hay una persona herida con arma blanca o cortopunzante, sí la podemos apoyar, sí la podemos subir al cajón de nuestra camioneta. O sea, dependiendo de donde esté, ¿no? En este caso, sí la podemos subir al cajón, llevarla hasta el área de emergencia. Pero normalmente cuando existen accidentes de tránsito y se nota o es notorio el quejido por una fractura, lo más coherente que Dios quevedeños es no tocar, literalmente sí, no sí. Tocarlos porque creamos o agrandamos las fracturas.
0: Mira, por acá me dicen, por acá me escriben, me dicen, Bomberos Quevedo tenía 3 ambulancias efectivos, comparto eso, pero acá dejaron perder 2, y es real.
1: O sea, solo tienen una.
0: Tienen una, hoy pero vale, porque, mañana
2: pero,
0: no vale,
2: pero
0: mañana vale
2: por y falta de mañana. Mantenimiento.
0: Por falta de mantenimiento.
2: Pero mantenimiento en aceite, en llantas,
0: en todo, total. Porque en Bomberos, cabe recalcar que sacaron el mecánico de planta, lo botaron al mecánico de planta o lo cambiaron de... Espérate, yo termino con esto. Lo cambiaron de compañía y cogieron una mecánica particular vía Buena Fe, saliendo de Buena Fe.
2: Ay, se les hace imposible llevarla hasta allá. Imagínense en que la ambulancia se tenga, o sea, se avería aquí en Quevedo, ¿cómo la movilizan hasta allá? Les tocaría hacer doble gasto, en este caso, a los bomberos.
1: ¿Sabes qué? Esto es muy frecuente en la función pública, te digo.
0: Sí, sí, sí.
1: Yo espero, si algún rato estoy en función pública, aunque me ha pasado, ya a mí se me ha tocado sacar plata de mi bolsillo para cosas así. Pero, por ejemplo, yo sé de casos que hay furgonetas que no les hacen el cambio de aceite y un cambio de aceite te cuesta $70. Y perdón, yo no le quiero esto responsabilizar al chofer, porque el chofer quizás gana $600. Y a lo mejor $70 para el chofer es bastante. Pero para un director que gana 2,000 y pico, que no pueda sacarse a fin de mes 70 latas del bolsillo para hacer un cambio,
0: mira,
1: de aceite.
0: Voy a ser confidencial en esto.
1: Perdona,
0: sé que me van a matar.
1: Porque encima, Franklin, y aquí termino para que entres tú, ya. Porque no nos vamos a hacer los giles, porque los directores no solamente ganan el sueldo de el mensual, que son ya es bastante, sino que además se meten extras. Y que no puedan sacarse del bolsillo, qué sé yo, a fin de mes 200 latas para pagar algún mantenimiento de un vehículo que es prioritario para el trabajo de ellos. Ya es que ya a veces también ya pasa de límite.
0: Mira, y te voy a ser confidencial en esto. Ayer escuché una ayer escuché alguien de Valencia, de Baoyos Valencia, de Bomberos Valencia, donde me decían, dice que ahí está Steven, donde me decían que, bueno, me dijeron a mí, porque ellos me conocen, que ellos, por ejemplo, cuando se hay una ambulancia, el propio jefe, entre ellos, sacan un dinero y la hacen arreglar para que la compañía no se quede deshabilitada.
2: Porque eso les beneficia a ellos mismos, pues. O sea, eso es ser un líder.
0: Mira,
2: coherente.
0: Hace un año el Cuerpo de Bomberos dejó de ser municipal, ahorita es Benemérito Cuerpo de Bomberos. Ellos tienen para manejar su propio recurso ahorita.
2: Ya.
0: Pero lastimosamente con las personas que tienen administrando, no lo permiten hacer. Ese es el cambio que está haciendo acá. Entonces es lamentable que aquí en Quevedo, como lo dijo el bombero de Valencia, es la cabecera principal porque tiene uno de los mejores flota vehicular en tema de emergencias, y que se deje caer tan feo como está ahorita Quevedo, teniendo 3 ambulancias.
2: Y las 3 ambulancias tienen el equipamiento para emergencias.
0: Por supuesto,
2: en la parte interna funcional, si lo tienen funcional.
0: ¿Para qué es traslado interno? Sí.
2: Ya, lo que les está haciendo falta o la falla más grande es el mantenimiento de los vehículos.
0: Así es, el mantenimiento de los vehículos. Y como lo dijo Johan, tú eres administrativo, sabes que aquí te pongo un ejemplo, se dañó este micrófono, Johan saca ese dinero, bueno, es la obligación, tenga. Y si nosotros podemos aportar con rito de arena, se podría, porque creo yo que todo esto es nuestro tiempo de trabajo.
2: Porque aquí, es nuestro aquí también equipo de
1: la parte
2: beneficia
1: privada.
2: A todos.
1: En la parte privada, porque, o sea, nos toca, pero en la parte pública, cuando, como no es tuyo, te da igual.
0: Mira, y otra que
2: pero
0: mira.
2: Pero eso tiene que ser consciente, ya es verdad, no es mío, pero genero también de eso.
0: Mira, ahora.
1: ¿Estás seguro que no les importa, Luli?
0: No les va a importar. Mira, que Valencia trabaja con traslados exteriores y te cobra un porcentaje. No la cantidad que cobra una ambulancia particular, pero te cobra qué sé yo, deme para el combustible y démele el almuerzo, la comida o la merienda a los muchachos. ¿Qué será? Unos $60, basta.
1: Oye, ¿qué hora es, Franklin? Porque la verdad es que es
2: como 6:30.
0: 6:30, nos vamos a la pausa.
1: Vamos a la pausa. Y al regresar, dame solo 5 minutos para hablar el tema de San Carlos. ¿Qué está pasando en San Carlos?
0: Oye, ese jodra también.
2: Por favor, los sancarleños, pilas en la transmisión después de la pausa.
1: Y enseguida regresamos también porque también tenemos a nuestras invitadas. Hoy están las candidatas a reina de la parroquia 24 de mayo.
0: Santa Rosa.
1: Santa Rosa.
2: Sí, te van a censurar. Santa Rosa.
1: No me corregiste, pasé la claqueta y no me corregiste.
0: ¿Qué pasa? Aquí estaba ocupado.
1: La chica es la Santa Rosa para conversar un poquito de lo que
0: dice que mañana, el día viernes, tú vas a ser el que vas a presentarlas a toditas ahí en el evento.
1: ¿Ah, sí? Gracias por la invitación.
0: Jenny ni está aquí. Antes de irnos a la pausa,
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1: 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Los sábados, si van, pidan permiso para quedarse un buen rato. Vamos a la pausa, Frank.
0: Ya regresamos con más.
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0: 7:32, continuamos por acá. Vamos a escuchar qué es lo que está aconteciendo. Ya le dio frío, jefe.
1: Prende el micrófono.
0: Prende el micrófono.
1: Está prendido. Ahí se te escucha.
0: Ahí sí. ¿Le dio frío o no le dio frío?
2: Ya, cuando se va el
1: va a dormir con medio.
2: Es bravo.
0: En la otra que lo saquemos sale con el gorrito, con la orejera.
2: No. Y mira, hoy sí traje uno, porque la vez pasada vine y no aguantaba el frío con la chompa que traje.
0: Y bien, caretuco, estaba en el balcón con una chompa así. No, pero la vez pasada.
1: Le temblaba la quijada.
2: Tocó, ahora sí tocó. Ya para que tenga listo ahí, Steven, el video de lo que habló el... ¿Cómo se llama? Se fue el nombre, el señor Pedro Maldonado.
1: Pedro Maldonado. Bájale un poquito, Steven, bájale un poquito, que está como distorsionado. Gracias.
2: Que es el presidente del GAT parroquial de San Carlos que tiene...
1: Oye, fiesta, pito, tiene señores, pito.
2: Oye, ya. Pero ya les voy a comentar algo, porque a mí me gusta informarme. Antes de hablar, así me toca defender al diablo. Si el diablo tiene la razón en algún tema, yo lo voy a defender. Y si algún día Diosito se equivoca, yo le tengo que decir que se equivocó, porque esa es mi forma de con la que yo convivo, y las personas que me conocen saben que soy así. Ponte lo que dijo.
1: Sí, ya lo está colocando en este momento, está cuadrándolo nomás. Hasta mientras sigue comentando qué mismo pasó.
2: A ver,
1: ¿cuál es el pito de la plata?
2: La noción, se vienen las pistas de San Carlos.
1: Mañana.
2: Lo que les puedo informar es que el GAT parroquial de San Carlos ha cobrado por los puestos en la vía pública. Ha cobrado directamente porque con eso ellos, ya que el municipio no les ha dado para el tema de las fiestas, con eso ellos se van a mantener. Oye, antes de hablar de ese tema, saludos a la gente del Cuerpo de Bomberos de La Maná, que yo he tenido la posibilidad de conocer sus instalaciones y son de muy buena calidad.
1: Tienen
2: hasta su propio, ¿cómo llamarlo? Como cuartel dentro del Cuerpo de Bomberos de La Maná. Y está totalmente equipada. Tienen, por ejemplo, ellos tienen 16 unidades de automotor, o sea, de vehículos, y todos están en perfectas condiciones para atender cualquier emergencia.

0: Sí, eso es verdad. Eso
1: saludos
0: es
1: para Bomberos La Maná.
0: Sí,
1: gracias,
0: sí, sí,
1: por sintonizarnos.
0: Yo tenía colegas, la posibilidad de conocer. Y trabajan bastante.
1: Colegas
0: bastante
1: del fuego. Mañana. Están cogiendo personal para el tema de
2: yo Bomberos. Pensé que ibas a decir otra cosa.
1: Tú que andas pensando bien en eso, que es diferente.
0: ya está el video.
1: Está listo. Envíelo, Steven, ya lo voy a enviar.
3: Como siempre, la alcaldía ciudadana de la señora Alexis Matute y sus 9 concejales que quieren llevarse el dinero de la parroquia, que sea la recaudación de la vía pública de los puestos. Aquí vemos unos agentes de controles que no tienen nada que ver. Nosotros somos los dueños acá de las fiestas patronales, por fiestas patronales. Que lean primero la ley de la Constitución, que dice que el artículo 238, ¿qué dice ahí? Primero que sea, y la ley del COTAC. Vean, no, el señor está equivocado. Nadie le va a entregar ningún permiso porque ellos cancelaron acá con nosotros en el gobierno parroquial.
4: ¿Qué es lo que están solicitando en este caso los señores agentes municipales?
3: Todos los señores que están aquí apostados, los comerciantes que tengan el permiso, quieren decir al señor que tienen que ir a renta a cancelar. Están muy equivocados. Y si es por el dinero, se equivocaron. Acá se queda en San Carlos. No le vamos a permitir. Ya se le dijo a Alexis Matute, a Miguel Gómez, el comisario segundo Chávez ya lo sabe. El propio financiero lo sabe de que esto de aquí se queda con nosotros. Hemos tenido las discusiones allá. Y ellos de necio, por venir a joder la vida, ay, es lo que quieren. Y grábelo si quieren que le diga.
1: Ay.
4: El pago ustedes lo realizaron.
5: Claro, aquí la Junta Parroquial, como se debe decir, no como en San Camilo, que buscaron a terceras, cuartas personas vendiendo la feria para recobrar los puestos. Aquí no, aquí directamente al GAL con los dueños, presidentes de la Junta, el vocal y todos los directivos. El señor Maldonado nos dijo por eso mismo, ustedes van a hacer la fiesta y con su plata vamos a hacer la fiesta, porque si no, San Carlos no tiene plata para hacer fiesta. Y el comerciante que vivimos del comercio, andamos de fiesta en fiesta, porque en Quevedo no hay negocio.
3: Como siempre, la alcaldía...
2: Bueno, bien, agarra la pullita.
1: Aquí, antes que siga Johan, yo sí quiero recalcar algo, y lo que dijo la señora es totalmente cierto. Cuando hubo la fiesta de San Camilo, yo me enteré, y no sé si Johan, tú te enteraste, estaban cobrando $75 el metro cuadrado, primero. Dos, había una persona depende, externa...
0: Una pausa, Frank, y una pausa antes que continúes. Depende. Porque si tú le preguntaste a un comerciante que estaba ahí, te iba a decir eso. Si tú le preguntas a la alcaldía, todavía no ha dado el informe, el reporte, pero yo no creo que...
1: Yo pensaba que me vas a decir eso. Segundo, la persona externa estaba en la Avenida Timoteo Quevedo, que llegaban los comerciantes en mañanita, hacían cola por esperar a esa persona para poder coger un puesto en San Camilo. Y eso me lo dijo los propios comerciantes de la Bahía Timoteo Quevedo. Por ser ellos, le dejaban hacia 50, $35 el metro cuadrado. Pero si venía otra persona externa, otro comerciante de afuera, $75 el metro cuadrado. Ahí te la dejo.
2: Pero no es la primera vez.
1: No, mira, esto no es la primera vez.
0: Lo que dijo la señora del video, que no sé quién es, en parte tiene razón.
1: Sí, en parte tiene razón.
0: Las fiestas de San Camilo han sido bastante manoseadas los últimos años. Y por... extra micrófonos en eso del pasillo, hasta se sabe quiénes manejan realmente eso, ¿verdad?
1: Así es.
0: Así que en eso no nos vamos a hacer los ingenuos, ni voy a defender a nadie, porque tampoco somos ciegos, porque no hay pruebas, pero tampoco tengo dudas, ¿no? De quién maneja eso. Y la forma como se lo ha manejado, además, ¿no? Pero eso, lo de San Camilo, todavía no llega el reporte este año.
1: Ni llegará. Vamos a esperar.
0: Se supone que esta semana se acababa el tiempo de los 30 días, no ha llegado. Porque es el límite de plazo que debería llegar ya al Consejo la información, que no llegó en esta semana. Pero dicho eso, en algo que lo que reclamaba el señor Maldonado, y que tiene razón en este caso la alcaldía, en este se le voy a dar la razón, porque me puse acá a leer el artículo 65, donde informa qué competencias tienen los GAT parroquiales. Ahí están todos los ítems. Planificar junto a las instituciones del sector público. Voy a tratar de resumirlas porque es un poquito largo. Planificar y construir y mantener infraestructura física. Planificar y mantener en coordinación con los gobiernos. Incentivar al desarrollo de actividades productivas. Gestionar, coordinar y administrar. Promover la organización de los ciudadanos de las comunas, recintos y demás asentamientos rurales. Gestionar la cooperación internacional en el cumplimiento de sus competencias. Vigilar la ejecución de obras y la calidad de servicios públicos. ¿Por qué digo esto? Porque estas son las cosas que le pertenecen al GAT parroquial. Pero lastimosamente, aunque hablamos ya que en parte podrán tener razón en ciertas cosas, lo que reclamaban, en algo que ellos no tienen razón porque no tienen competencias cobrar. Cobrar es netamente de del la municipio, alcaldía de Quevedo, del municipio de Quevedo. Solamente es. A ellos. A rentas le corresponde cobrar la vía pública y administrar la vía pública le pertenece a Quevedo. No importa que sea del GAT parroquial, eso es Quevedo.
1: Así es.
0: Y eso sí tiene la razón, en ese caso la alcaldía. Ya. Si han llegado a acuerdos internos, porque eso fue lo que también se habla, no que ya nosotros le dijimos al alcalde y tal, tiene que ser firmado todo. Y tiene que ser, incluso, no sé si incluso firmado puede existir la posibilidad de que se salte el proceso de la ley, que es que el municipio cobre, y sea ese procedimiento. En eso tiene razón el municipio. Después que ellos tengan, digan, a ver, nosotros estamos pagando para hacer nuestra propia fiesta, etcétera, etcétera, etcétera, o que el municipio se pudo hacer el loco porque ya yo no les mando plata ya para que hagan una fiesta y la están haciendo ellas y yo me hago el desentendido, es otra cosa. Pero acorde a la ley, el GAT parroquial no puede cobrar.
1: Oye, pero pública. Maldonado se llevaba muy bien con Matute.
0: Oye, hasta hace 4 o 8 semanas, creo, como 2 meses subieron una foto.
1: 2 meses y medio, claro.
2: Pero él manifiesta que ya eso ya se había planteado, o sea, ya habían llegado a acuerdos.
1: Pero es que lo que dice Johan es real, no puedes tú cobrar como junta parroquial porque eso le compete al municipio.
2: Pero ya ellos quedaron internamente en decir, bueno, coge el valor que van a dar en este caso los comerciantes y hazlo para el evento. Entonces ya como tal la alcaldía ya no les hace el apoyo y ellos pueden hacerlo de esa manera. Pero puede ser que a última hora cambie.
1: Lo que sí sabemos es que mañana empieza la fiesta de San Carlos. Hay ronda san carleña, están las fiestas, Quema el Castillo, hay Darwin y el combo de Darwin llega a San Carlos. Vea, la pachanga va a estar buena.
2: ¿Viste?
1: Así que jefe, venga para que nos lleve.
0: Sí, sí, sí, pero hablé también con el señor Pedro Maldonado, y me dijo que iba a ver si mañana había una posibilidad de conversar con nosotros. Qué a ver chévere, si mañana había una posibilidad. Hoy no podía. Y a ver, conversar un poquito este tema, qué pasó realmente, porque a lo mejor seguramente él tendrá algún argumento de por qué la forma que lo hizo. Y conocer realmente a profundidad. Yo hablo netamente de la ley, y la ley no le permite
1: la ley no le permite
0: cobrar. Es,
1: totalmente
0: cobrar. Eso no le permite, eso es exclusivo del municipio de Quevedo. Para que la gente lo tenga bien claro, porque a veces las narrativas se venden de una forma y no nos alejamos un poquito de lo que dice el papel. Y dicho eso, después, bueno, San Carlos en la suya y con la crítica también.
1: Pero esa pelea también está buenísima. 6:43. Nos vamos a otra pausa y ya regresamos ahora sí con las invitadas que están medio nerviosas por acá. Dice que no sabe qué le va a preguntar.
2: Ya las invitadas ya se quieren ir de tanta pausa, sí, que no las pasa.
1: No sabe qué le va a preguntar.
0: Yo también las entendería. Lo ven a Franklin ahí. Y me imagino. Me imagino, ¿no?
1: Oye.
2: No sé si fue un halago.
1: Sí, que a uno como empleado lo tiene bonito. Ya regresamos con el más. 6:44, ya regresamos.
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6: Dieciocho horas con cincuenta minutos. Oye, esa es la mamá de la publicidad. Qué larga esa publicidad, oye. Te lo juro. Johan, ¿se fue o se quedó? Ya se fue, ya le dio frío, oye. ¿Sí o no, Loli?
7: Está con frío, jefe, ya se fue. Si ya se fue, sáquelo.
6: ¿Qué pasó?
7: Sáquelo.
6: ¿Qué pasó, señor?
7: Muy bien, el día de hoy vamos a darle la bienvenida. Por acá tenemos a cuatro hermosas señoritas que nos están acompañando. Vamos a conocerlas. Ellas son candidatas a reina de la parroquia Santa Rosa. Ciudadela Santa Rosa. Por acá están esas princesas. Por favor, sáquenlas para que las podamos ver y conocer. Vamos a ver si ellas han traído barra, si están solitas, si han venido con apoyo. Queremos conocer si están preparaditas para las fiestas. ¿Cómo me les va? Buenas tardes, bienvenidas.
8: Buenas tardes.
6: A ver, una por una.
7: Ellas no son gemelas, ellas nacieron las cuatro juntas.
6: Están más nerviosas que perro procesión.
7: Vamos a empezar por la derecha de Franklin, por favor. Salude, preséntese para irlas conociendo, ¿ya?
6: La chica de Celeste, ¿cómo te llamas? De tu nombre, dos nombres, dos apellidos, tu edad y a quién representas.
9: Buenas tardes.
6: Sí, dale.
9: Buenas tardes, mi nombre es Emiliana I. Rodríguez Arriaga, tengo 16 años de edad y yo represento al sector Santa Rosa.
6: ¿Usted?
10: Muy buenas tardes, me llamo Diana Carolina Medina Góngora y tengo 14 años de edad y represento al equipo Club Fútbol Alcatraz.
6: ¿Por acá?
11: Muy buenas tardes, mi nombre es Yerixa Verónica Quinto Rodríguez, cuento con 15 años de edad y represento a el Aserradero Espinosa.
6: ¿Por acá?
12: Buenas tardes, mi nombre es Anaí Veloz Ávila, cuento con 16 años de edad y represento con mucho orgullo a la avenida Walter Andrade.
6: Acá están las cuatro candidatas y allá, Luli, no sale en cámara porque de acá no entramos, por si acaso.
7: Sí.
6: Johan se
7: está preguntando. Aquí está la quinta candidata. Hola. Buenas tardes, Luli. Ahí está, vieron para qué la sacaron de al gran jefe. Y ahí está diciendo
6: por acá las chicas están en cámaras y allá Luli tiene el presidente de la parroquia o del sector de la ciudad de la Santa Rosa, don Winston Fernando Burgos Franco, quien también nos va a comentar sobre el tema del evento, qué se va a realizar, cuándo se va a realizar, dónde se va a realizar el tema del evento y a qué hora. Ya las chicas por acá se presentaron, vamos ya mismo a conversar con ellas el tema de cuál fue el motivo que o cuál fue que les motivó a que salgan como candidatas a participar por Ciudadela y todo eso. Acá tenemos al presidente Winston Fernando Burgos Franco. Buenas tardes, Winston, bienvenido a Radio Única 93.5. Acá te tenemos con nosotros, están tus candidatas acá. Coméntanos cuándo va a ser el evento, cuándo va a ser el pregón y a qué hora.
13: Sí, el evento va a estar para el día viernes, la elección de la reina, a las 8 de la noche. Pero como previo tenemos también el día de mañana a las 6 de la tarde el pregón.
6: ¿El pregón por dónde va a ser?
13: Alrededor de la ciudad de la Santa Rosa, las vías principales, sector La Florida, Colegio 24 de Mayo y el sector Nueva Aventura, salida del terminal terrestre y volvemos al punto de inicio.
6: Sería entonces Santa Rosa, Juan de Dios Zárate, 21 de enero, regresan y salen por el terminal.
13: No, Santa Rosa, Florida, hasta el Colegio 24 de Mayo.
6: ¿Se lo van más adentro?
13: No, más adentro no.
6: ¿Y por qué?
13: Tema de seguridad.
6: Bueno, por esa parte respeta, pero cuando yo vivía por allá, sí ingresaban, el pregón se ingresaba hasta adentro. Yo vivía en Juan de Dios, entonces ingresaba hasta allá. Pero está bien, por tema de seguridad de las chicas y de las personas que van a seguir acompañándolas, se dio. ¿Cómo así? Porque creo que el año pasado no se eligió reina de la Santa Rosa, ¿o sí?
13: Sí, sí se eligió.
6: Sí, sí se eligió. Yo recuerdo que en la Santa Rosa hacían una fiesta súper que bonita, con elección de reina, quema castillos, habían artistas, sí. El baile. ¿Va a volver a lo mismo o solo va a haber elección de reina?
13: Por el momento la elección de la reina y fuera de eso artistas invitados, pero no va a ser un evento a lo grande porque somos nueva directiva recién.
6: ¿Ya?
13: 3 meses de posesión, no tuvimos el tiempo, esperando que el próximo año sí poder contar con todo.
6: ¿Has tenido apoyo de las autoridades?
13: Sí, la verdad que sí.
6: ¿Sí has tenido apoyo de las autoridades? Entonces, si hay castillo, pues entonces.
13: No creo, porque igual...
6: Pelela que sí se puede tener castillos. Aunque claro, sea un pequeño, pero se puede tener castillos.
13: Claro, es que el tema es por lo que el día sábado 30 en la noche, si no estoy mal, van a realizar la procesión de la Virgen.
6: Ya, qué chévere.
13: La Virgen de Santa Rosa.
6: Chévere, chéverísimo. Está bien lo que se está organizando acá en la ciudad de la Santa Rosa con el tema de la elección y coronación de la reina, donde acá tenemos a nuestras hermosas, guapísimas chicas. Vamos a empezar por acá a conversar con ellas un poco. De que se quiten los nervios. Luli, tú como mujer inicia.
7: Muy bien, se las ve un poco nerviosas, pero están todas.
6: No, dice que son perfectas en hacer TikTok.
7: Ah, ya.
6: Por acá, por
7: pero es que no vamos a hacer.
6: Vendían TikTok. Hasta ropa por TikTok, me dijeron por acá.
7: Vamos a conocerlas un poquito, por favor. Bueno, no, acá donde yo estoy castigada, por si acaso. Entonces no las puedo escuchar muy bien, no puedo escuchar muy bien sus nombres. Pero sí me gustaría que nos digan algo breve de por qué decidieron ser candidatas a reina del sector y cuál es su motivación principal, como primera pregunta. Y luego nos vamos a preparar con otra pregunta, es qué haríamos si ganaran, ¿ya? Listo, primera pregunta, así mismo de derecha hacia izquierda.
6: Ya, lo que te preguntó mi compañera, ¿qué te motivó a ser candidata a reina? ¿La otra cuál era?
7: Del sector. Esa vamos con primera pregunta.
6: Ya, esa es la primera pregunta. ¿Cuál fue tu motivo para participar como candidata a reina?
11: Bueno, mi motivo para participar como candidata a reina de mi sector...
6: Alza un poquito más la voz, mija. Alza un poquito más la voz y para que te puedas escuchar. Ya, dale. Ya te digo acá. Dile.
11: El motivo por el cual estoy participando es el apoyo de mi mamá. Mi mamá siempre me incentiva a que la participación es algo que llevamos... Y nos hace unas personas más responsables y siempre tener humildad, la humildad ante todo.
6: ¿Qué hicieras, cuáles son tus proyectos, si ya tienes en mente, qué hicieras por la parroquia, por la ciudad de la Santa Rosa si llegases a ganar?
11: Si Dios me da la oportunidad de quedar electa reina de Santa Rosa, yo principalmente me uniría con la directiva para mantener una Santa Rosa unida. Podemos pensar en nuestros niños, los jóvenes y los adultos mayores, ayudarlos porque ellos no necesitan demasiado.
7: Emily, ¿tienes hermanos mayores, menores?
11: Sí, hermanos mayores y una hermanita menor.
7: Hermana menor. ¿Y tú te sientes como ejemplo de tu hermana?
11: Sí, me siento ejemplo de mi hermana y me gustaría que ella aprenda muchas cosas de mí.
7: ¿Cuál es la principal actividad que haces diariamente, Emily?
6: ¿Tu hobby? ¿Qué es lo que te gusta?
11: Anda
6: en TikTok, pues.
11: No.
6: ¿Cuál sería tu hobby?
11: Mi pasatiempo favorito era practicar un deporte.
7: ¿Qué deporte?
6: ¿Qué deporte?
11: Sí, básquetbol.
6: ¿Básquet?
7: ¿Practicabas sí. antes o todavía lo haces?
11: Antes, sí. Ya dejé de practicar.
7: Lisa, estaba escuchando un poco sobre tu proyecto futuro, si llegases a ganar, que es trabajar con los jóvenes, con el comité para los jóvenes, ¿de qué manera? ¿En qué te enfocarías en los jóvenes?
11: Con los jóvenes me enfocaría en que primero ellos me vean como una amiga, en alguien que pueda confiar. Y segundo, enseñarles a ellos que tienen que dejar atrás el celular y practicar deportes, hacer actividades y recrearse para así mantenerlos alejados de los vicios.
6: Buena respuesta, pero aquí va mi pregunta. Mi contrapregunta. Tú dices que trabajarías con los jóvenes para que dejen de andar en el teléfono. Tú eres un ejemplo de eso. Tú andas, ¿hasta qué hora más o menos tú andas en el celular, en redes sociales? Porque hay un límite. Creo que
11: horas, sí.
6: Prácticamente hasta las 9 o 8 de la noche se le deja andar a una persona sí. en el teléfono. Es lo que nosotros como padres hacemos. ¿No es verdad, Luli?
7: Así es. Emily, ¿en qué colegio estás?
11: En la unidad educativa 24 de mayo.
7: ¿Y cómo te consideras? ¿Como buena alumna, medio, promedio?
11: Buena alumna.
6: Ya sí. Le vamos a preguntar a la mamá que por acá está escribiendo sí. alguien.
7: Vamos, en la próxima entrevista vamos a pedirle por favor que traigan la libreta de notas, gracias. Ya el viernes les dan las notas, ¿no?
6: Entonces sí, el lunes que viene me las traen. Ya no, pues el lunes ya no, porque ¿quién queda de reina?
7: Que, por ejemplo, si ya queda reina, ya tienen que decir, miren, con estas notas de ejemplo,
6: solo por ti lo van a poner
7: propio. Muy bien, muchísimas gracias, Emily, hemos conocido. Siguiente, por favor.
6: Vamos a conocer a Diana. Diana, dime tu nombre completo, tu edad, a quién representas y, bueno, ya sabes lo que el resto.
10: Bueno, me llamo Diana Carolina Medina Góngora y cuento con 14 años de edad y represento orgullosamente al Club Fútbol Alcatraz.
6: ¿Cuál fue tu motivo que te dio para participar por acá?
10: El motivo por el que estoy participando para la elección de la reina fue porque hace un tiempo falleció mi mamá y eso me vino a dar a que no me desanime, me dé más ánimo y que de ahí arriba ella se sienta orgullosa de la hija que tiene.
6: Qué chévere, qué bonito. Es bonito escuchar esa parte. Y sobre todo, si llegas a ganar, dedicarle el triunfo a ella, que es lo más bonito.
10: Exactamente.
6: Tener, y ese es el motivo que te da. ¿Qué colegio estás estudiando?
10: En la réplica Nicolás Infante Díaz.
6: ¿Año que cruzas?
10: Noveno.
6: Noveno.
7: Dianita, ¿y cómo te consideras? ¿Buena, medio, promedio?
10: Media.
7: No, ah, ya está. Ella es sincera, ¿se vieron?
6: Mira, sí, acá Emily ha traído barra propia. Dice Cristel Sebastián, dice, Emily es una excelente alumna, presidenta del Consejo Estudiantil de la Unidad 24 de Mayo, ¿cierto? ¿Y por qué no dice eso?
7: Por favor, es que eso es falla del presidente.
6: Claro, tiene que decir.